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0: Hola amigos, amigas de una radio, muchas
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0: Horacio Rabassi,
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0: Para saludarlos y dejarles un poco de nuestra música. Nosotros hacemos canciones propias en tono de casi jazz, le decimos. Así que bueno, espero que les guste y un gran abrazo.

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0: Un tema dedicado a un gran compositor que si no hubiera existido él...
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0: Pues yo soy marrón, glacé.
2: Pero no tenés nada contra...
0: ¿Yo, negros? Yo conozco gente negra.
2: Pero te caen bien.
0: ¿Eh?
2: Te caen bien.
0: Me caen bien, son los más cercanos a mí. De hecho, tuve un hermano negro. Y jugaba al fútbol con él, dormía conmigo, lo traté como... Yo no tengo problemas, y para mí son todos negros, ¿viste? No tengo problema. No veo otro color que no sea ese. Bueno, Armstrong.

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0: Water. No.
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0: No, like Drácula. 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
1: Borracho.
2: Bueno, ¿qué pasa, maestro?
0: En Spanish, dígame, ¿qué es lo que pasa, maestro?
1: A mí me parece que los instrumentos están desafinados y el bajista está borracho.
0: Dígalo.
2: Lo que pasa es que digo.

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0: Bueno, hace poco murió uno de mis ídolos, con el cual aprendí a cantar, por el cual tengo mucho respeto y quiero dedicarle un homenaje a Ray Charles y voy a cantar para ustedes Georgia on my mind.
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3: Bueno, voy.

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7: Menor atisbo de sol, a pesar de que ni una sola nube cruzaba el cielo. El día era diáfano, pero las cosas parecían cubiertas por un vuelo intangible, por algo sutilmente lóbrego que lo entenebrecía todo y cuya causa era la falta de sol. Pero esto no preocupaba al caminante, estaba ya acostumbrado. Llevaba varios días sin ver el globo radiante y sabía que habrían de transcurrir algunos más para que se asomase un poco por el sur, sobre la línea del horizonte, volviendo a desaparecer enseguida. El viajero miró hacia atrás. El Yukón tenía allí una anchura de más de 1.5 kilómetros y estaba cubierto por una capa helada de 1 metro de espesor, sobre la que se extendía otra de nieve igualmente densa. La superficie helada del río era de una blancura deslumbrante y se extendía en suaves ondulaciones formadas por las presiones contrarias de los hielos. De norte a sur, en toda la extensión que alcanzaba la vista, reinaba una ininterrumpida blancura. Solo una línea oscura, fina como un cabello, serpenteaba y se retorcía hacia el sur, bordeando una isla cubierta de abetos, Después cambiaba de rumbo y se dirigía al norte, siempre ondulado para desaparecer. Al fin, tras otras islas, cubiertas de abetos igualmente. Esta línea oscura y fina era un camino, el camino principal, que después de recorrer más de 800 kilómetros conducía por el sur al paso del Chicot y al agua salada, y por el norte a Dawson, tras un recorrido de 112 kilómetros. Desde aquí cubría un trayecto de 1.600 metros para llegar a Nulato y otro de casi 1.000 para terminar en Saint Michel, a orillas del mar del Bahrein. Pero nada de esto, ni el misterioso camino fino como un cabello que se perdía en la lejanía, ni la falta de sol, ni el cielo, ni el frío intensísimo, ni aquel mundo extraño y espectral causaba la menor impresión a nuestro caminante. No porque estuviese acostumbrado a ello, ya que era un hombre habitual en otras pampas, recién llegado al país, y aquel era el primer invierno que pasaba sin él. La hoguera, Jack London.

Buen día, ¿cómo les va? Bienvenidos, bienvenidas, bienvenides a la radio de la mañana, al mundo de los despiertos, a nada del otro mundo. Vayan pasando, que arranca el viaje. Empezamos con un fragmento de una obra que leemos mucho, de Jack London, que algunos conocen como La Hoguera, otros como Encender una Hoguera. Un abrazo grande, grande, grande para todos y todas quienes están a esta hora prendidos, prendidas a la radio, ¿eh? Si están en el bondi, si están en el auto, si están en casa, si están en el laburo, a donde quiera que estén, reciban este abrazo enorme, felices de saber que andan por ahí, ¿eh? En las venas abiertas de nuestras ciudades, de nuestros pueblos, circulando por allí y sintonizando su programa. Un abrazo muy especial para todos los trabajadores y trabajadoras que hacen grande este país, que son parte de la solución. Y quiero recordarles una vez más que no están solos, que no están solas, y que a pesar de todas las cosas que pasan, no lo olvide, sigue siendo un mundo maravilloso.

Así estamos de pie, siempre de pie, esa es nuestra intención, nuestro espíritu. Un abrazo grande a quienes están dejando ya su mensaje. Estamos arrancando la mañana junto a Juan Pablo Capdevila en la puesta al aire del programa.

0: ¿Cómo le va a Sole Santander, emponchada y con bufanda? Él hizo caso al vocero presidencial.
1: Buen día, Cristian. Muy buen día para toda la audiencia. Sí.
0: Si tenés frío, abrigate.
1: Si tenés frío, abrigate. Jodete. No, no es mi problema, ¿no? Alguien tiene que pagar. Así que hoy vine por capas.
0: Sí.
1: Igual pensé...
0: Ningún almuerzo gratis. ¿Qué pensaste?
1: No, pensé que iba a ser más frío y no.
0: ¿A quién le creíste?
1: No sé.
0: Alain, ¿qué dijo ayer? Que hoy nevaba. Yo te dije, todavía no viene la ola polar.
1: Me parece que no, me parece que le falta un poquito. Como para que no nos quejemos de esto, creo que después pueden venir cosas peores.
0: Bueno, le quiero agradecer mucho a los muchachos de ese blog. No, nunca leí tan mal. Me aparecieron 7 publicidades. Le cambiaron. Ese es un cuento que leemos muchas veces en los inviernos, hace, no sé, varios años. Y, bueno, escogí esta vez leerlo de un blog donde se ve que lo pasó a su gusto y voluntad. Tiene razón Rally, o lo hizo con la inteligencia artificial, no sé. Viste que siempre Rally se queja de las letras que están todas modificadas.
1: Claro,
0: ponen palabras raras.
1: Te salen carteles, te aparecen.
0: Debe ser un traductor de la inteligencia artificial, ¿no? Bueno, yo creo más en la inteligencia natural, porque la verdad... alguien con responsabilidad, que dice, che, cualquier cosa pusieron, ¿eh? Además las publicidades, un riesgo. Igual, mala mía, no haberlo copiado en el Word o no haber traído directamente el libro, ¿eh? Perdón, mañana nos redimimos. 7:13 de la mañana, estamos arrancando el jueves 2 de julio con, dice acá, 4 grados. Está nublado, 4 grados, llovió un poquito ayer. Y estamos, de todo modo, no es que esté para salir en chomba, ¿no? No está para salir con el bronceador, les quiero decir. Abríguense, está fresco, pero la ola, hasta donde yo sé, la ola polar llegaría... Es una de las páginas, ¿no? Donde nos manda Sturzenegger a ver. No sé qué dice el servicio meteorológico hoy. Está... Bueno, es un atentado, ¿no? Contra la soberanía, contra nuestra autoestima, contra... Bueno, lo que se produce acá en Argentina. Después, ¿quién? Me pregunto, ¿quién va a trabajar? Si todo el mundo pierde el trabajo, si todo el mundo es reemplazado por inteligencia artificial, si entre la inteligencia artificial y Milei, si no hay normativa, si no hay regulación, porque la nota que se publica en Estados Unidos dice, che, vengan acá, hagan de nosotros lo que quieran. ¿No? Un regalo, un moño. La nota tenía un moño, al fin, decía fin, moño. Viva la libertad, carajo, un moño. ¿Quién va a comprar? Les pregunto a los que están interesados en todo caso en vender un, no sé, un lápiz, un caramelo, una hojota. ¿Quién, si todo el mundo no sirve? Si nadie sirve en el CNEA, si nadie sirve en el INTI, si nadie sirve en Techín, si nadie sirve en Mercado Libre, si no hacen falta trabajadores en ningún lado, en FADEA, no sé, en ningún lado. ¿A dónde, bueno, cómo vamos a vivir? Y aquel que diga que la macro está bárbaro, bueno, ¿cómo va a funcionar la micro? ¿Quién va a comprar? ¿Quién va a consumir? ¿No? Si nadie tiene sueldo. Bueno, digo, es un tema que se impone, ¿eh? En la mayor parte de los países que se autoperciben serios, hay regulaciones para todo, para las pantallas, para las apuestas, para la inmiscusión de los Palantir, ¿no? Para el uso de la inteligencia artificial, normativas, regulaciones. Bueno, vamos a los títulos de esta jornada. Hoy tenemos música, ¿sí? Hoy en un rato lo sumamos a Cami, pero también va a venir Juan Sanz, ¿eh? Así que vamos a estar compartiendo acá con él, disfrutando de este jueves. Vamos a tener un jueves un poco más distendido, ¿eh? Viene dura la semana, viene dura la mano, Sole querida.
1: Tal cual, Cristian. Mira, justo que estábamos hablando del frío y del Servicio Meteorológico Nacional, hay novedades respecto a quién va a dirigir, quién va a conducir el Servicio Meteorológico Nacional. Lo eligió Milei, se llama Pedro D'Inesio, es el nuevo director del Servicio Meteorológico Nacional. Vivía en Estados Unidos, ¿no? Pasó más de 20 años trabajando en Estados Unidos, viviendo allá, nunca formó parte del organismo y, bueno, tiene una trayectoria académica relacionada, pero hay mucha desconfianza dentro de los trabajadores del Estado que están denunciando, como contábamos ayer, en tantas reparticiones, despidos, vaciamientos y un organismo cada vez más debilitado.
0: Bueno, le hacemos un tour, si quieren, les contamos cosas acá de ¿no? De cómo viene la mano en Argentina. Me dice Amancay, que nos escucha en La Pampa. Buen día, en La Pampa estamos congelados en este momento. 3 grados en Santa Rosa. 3 grados bajo cero. Menos 3 grados en Santa Rosa. Besos, buena mañana. Bueno, muchos... Tenemos sorteos, sí, hoy tenemos sorteo. Nos preguntan si hay sorteo. Tenemos mucha audiencia a esta hora, ¿eh? Que está escribiendo, que está preguntando, que está tirando ahí una onda. Bueno, vamos a escuchar audios, vamos a compartir títulos, vamos a meterle pata a la mañana informativa. Estamos ahí un poco... el Mundial... No fue un buen día ayer en el Mundial, ¿eh? Uno se lamenta mucho. Hicimos toda la fuerza que pudimos por los equipos africanos, ¿no? Por la República Democrática del Congo. Que le iba ganando a Inglaterra. Lo estaba dejando Inglaterra afuera hasta el minuto 81. Lo tenía ahí al minuto 80. Lo tenía 1-0. Faltaban 10. Pensé que, bueno, que no iba a haber ese nivel de displicencia y que íbamos a celebrar. Quedó afuera. Senegal iba ganando 2-0 Bélgica. Lo que se habían apropiado de lo que se conoce como el Congo belga, ¿no? Colonizadores. 2-0, lo tenía cocinado, tenía liquidado, erró un tercero, pumba. 2-1, 2-2, también una displicencia, una soncera para jugar. Ay, nos dolió en el alma, ¿eh?
1: Y, una ráfaga fue, ¿no? No lo vi, pero...
0: Y al final, bueno, un penal torpe también, 3-2, gana Bélgica. O sea que ganó Inglaterra, ya arrancamos mal. Ganó Bélgica a Senegal y después Estados Unidos juega afuera Bosnia, ¿no? Ahí eso ya está jugando, lamentablemente está jugando bien el equipo de Pochettino, el equipo de Estados Unidos, y bueno, estamos esperando que alguien lo corte, ¿no? Que le corte la carrera, el sueño mundialista. En un ratito repasamos los partidos de hoy, pero no, uno se queda con ese sabor amargo, ¿no? Porque bueno, si hubiese sido que los vapulearon también. Mala, pero...
1: Estuvieron ahí.
0: Y estar ahí tan sonso, tan, ¿no? Tan displicente cuando la cosa está ahí. Y, no sé, íbamos a salir a festejar como salen en tantos lugares cuando van a Argentina, ¿no? Viste que...
1: Tal cual.
0: Bueno, cuénteme y vamos escuchando algunos audios, por favor.
1: Bueno, vamos a seguir contando qué está pasando en distintos sectores del Estado. En este caso, ayer hablamos, hicimos nota respecto a lo de CNEA. Ayer hubo de nuevo protestas en distintos lugares del país. Hubo también represión, más ajuste. En este caso tiene que ver con becas, 379 becarios y becarias postdoctorales que han sido dados de baja. Y que, bueno, salieron a la calle de nuevo, se encontraron con una oficina completamente rodeada de policías, ¿no? Y tuvieron que manifestarse alejados de la idea que pretendían hacer. Tenemos audios de Javier, ya que lo nombraste recién. Dale. ¿Qué dijo ayer Javier? Que no fue una expresión feliz la que dijo. ¿Tenés ahí el audio número 2?
0: Sobre todo para los que no tienen plata y se tienen que morir de frío en la casa, ¿no? Se tienen que abrigar más. Fue un poco, discriminó un poco, ¿no? Nos desamparó un poco. Mamita, ¿cómo hemos llegado a esto? A ver, escuchémoslos, dale.
2: No quise expresar eso.
3: Es poco feliz.
2: Es poco feliz, sin duda, okay. Pero más como la levantaron los medios, no fue la intención. Yo creo que este gobierno cuida a los más humildes. Este es un gobierno que le mantiene los subsidios a los más humildes. No le estamos diciendo a aquel que realmente no puede pagar el gas, arreglate, abrigate y hacé lo que quieras. O sea, ese no fue el mensaje en el contexto de lo que estábamos hablando.
1: No aclaré, es que oscurece. Claro.
0: Pues, pero fue directamente a la clase media.
1: Claro.
0: La queríamos reventar.
1: ¿Qué quiere inventar?
0: Como todavía tiene una moneda...
1: Se malinterpreta.
0: Le queremos liquidar el ahorro, lo queremos reventar. Madre mía, ¿eh? La cantidad de personas que están renunciando porque los sueldos no le dan a su trabajo, están acogiendo un plan de retiro voluntario, porque los sueldos son bajos en todos lados, ¿eh? Trenes, en fábricas, en empresas. Es increíble. ¿Qué van a hacer? Se van a comprar un auto para poner un Uber, una cancha de pádel, como en los 90. Esto ya pasó, los remises truchos. ¿Quién va a viajar? No hay ningún proyecto de país posible así, ¿eh? No hay ningún proyecto de país posible así. Yo te voy a decir una cosa. Muchas veces hemos hablado acá en este programa, con dirigentes de la UIC, de la UIA. Sí, no sé, hemos discutido, hemos tenido, incluso hemos armado debates acá en la televisión. Y a nadie, en general, a nadie se le ocurría pensar que había que volver a la década infame. La lógica era, qué sé yo, el precio del dólar, una devaluación, la lógica del debate de los sectores, los capos de la industria, ¿no? Era, estoy hablando de empresarios, capos de la industria, fuertes, incluso oligarquía diversificada, pero que tenían una pata fuerte en la industria. La discusión, ¿cuál era? Che, los salarios son muy altos, los costos son muy altos, los trabajadores tienen muchos derechos, el dólar está muy bajo. Las discusiones más o menos históricas de los últimos, te diría, no sé, 30 años en Argentina. No que la industria no funcione. Esto es una cosa media neandertal, precámbrica, de las cavernas. Y lo que no veo que pongan el grito en el cielo como debería ocurrir, no en el café. En el café pon el grito cualquiera. Pon el grito cualquiera cuando te reunís con los funcionarios, en los medios, en el sistema de medios. Lo que está haciendo el gobierno es destrozar el aparato productivo. La industria no es solo hacer un caño sin costura. La industria, toda la industria. Toda la industria más nueva, la industria más antigua. La industria, el gobierno está destruyendo la industria. Está primarizando toda la economía. Y en todo caso está diciendo, vengan y hagan de afuera que lo hacen mejor. Es muy difícil. Yo no digo que un país deba producir todo, porque no puede ningún... Bueno, los chinos hacen eso, porque tienen 1.400 millones de personas. Pero sí escoger y tener un proyecto de país. Y decir, mira, tenemos muchos científicos y científicas y muchos expertos y muchos que tienen este oficio. Y nos conviene hacer esto, somos competitivos. Estoy diciendo una cosa muy primaria, ¿no? Somos competitivos en este sector. Bueno, en esto lo hacemos. ¿Qué sé yo? Como en algún momento hicieron los suizos. Nosotros hacemos relojes, hacemos buenos chocolates, y no le preguntamos a los que vienen a lavar plata de dónde la traen. Son nuestros activos. O los españoles dicen, bueno, la industria del turismo. Pero no puede ser que un país... Es una cosa muy elemental. Y yo soy consciente de que hay mucha gente yendo en el auto, en el bond, en casa, y se preguntarán, ¿no? Porque están estudiando en la escuela. Che, ¿qué...? Pero lo que está ocurriendo en Argentina hoy es que hay un gobierno decidido a destruir la industria. Decidido a destruir la industria. Todo el aparato productivo industrial argentino. Eso no lo hace nadie. Eso es reprimarizar la economía, volver a la década infame, a aquella vieja, horrenda lógica de somos el granero del mundo. Sí, le mandamos todo a los otros le agregan valor, no tenemos trabajo. Bueno, así además si te desregulan y te vienen y te tiran a competir a China y a todos los demás, perdés como la guerra. Esa es la pregunta elemental. ¿Cuál es el proyecto de país? ¿En qué, más allá de que uno trate de zafar hoy, y pague las cuentas hoy, pague la luz, pague el teléfono, pague, no sé, el agua, el gas, las cosas que tienen que pagar, compre la comida para hoy, para mañana, para llegar hasta el fin, de que se compre una tira de asado para el partido de Argentina? Estoy hablando de la proyección. ¿Qué proyección de país tenemos? ¿Qué planificación? Porque un día puede llover, nieve, frío, puede perder o ganar la selección. Estoy hablando del largo plazo de las cosas reales, de la estructura. No puede ser todo el día parchar, sobrevivir, que todo el día estamos ofreciendo un par de medias, unos saumerios, no sé, vendiendo empanadas, una rifa. Ya no sé dónde meter tantos papelitos de la... Decir que ahora son virtuales, ¿no?
1: Claro,
0: las rifas, si no...
1: te las mandan por WhatsApp.
0: ¿Cuál es el proyecto de país? No pasa nunca eso, que uno no planifique. La discusión histórica con... Me gustaría volver a armar un debate con la gente de la UIC, de la UIA... Y ampliados, ¿no? Primeros, que son parte del aparato productivo. ¿A dónde vamos así? Esto es, estamos retrocediendo, no estamos retrocediendo, estamos tomando envión, como dijo un técnico de taller. No, eso no es así. Después no volvés a hacer la industria. Gente que se te va, la que se va a otro país, se pone a hacer otra cosa. Ya después hay un sostén psíquico de cualquier cosa. Si te cae una cosa, que venga un terremoto y tengas que volver a empezar. Otra cosa es que un gobierno te destruyó una empresa de 50 años, de 20 años. Puedes decir, bueno, me hago otra cosa. Es bravo lo que está pasando, es muy jodido de fondo lo que está pasando. Más allá del día a día, del chamullo de la inflación, del chamullo de la macro, de que el gobierno baja la pobreza. Por supuesto que hay burocracia, por supuesto que hay montones de cosas que del Estado que no funcionan. Por supuesto que hay un montón de cosas en el país que no funcionan, porque no le vamos a prender fuego al país. Pues no funciona, le ponemos una bomba, ¿no? Es una lógica muy sonsa con la que estamos viviendo y que enmarca todas las noticias que damos, los títulos, las entrevistas que hacemos. Ayer, y por supuesto que enoja, porque uno, qué sé yo, no es inteligencia artificial, no tiene sentimientos, sufre, ve personas sufrir, que conoce, que le vio el esfuerzo. Estamos hechos de historia, de sentimiento, de amor, y ve lo que está pasando. Y ayer estaba embroncado, ¿no? El entrevistado. ¿Diego Hurtado se llama?
1: Sí, Diego Hurtado.
0: Nombre que había sido presidente, dijo de la CNE, que es uno, yo sé que es un muy buen investigador de la historia de la ciencia en Argentina. Y hablas con... Y el anterior era el INTI, el del anterior. Y parecía enojado. Y sí, uno escucha y dice, pero no pierdan la calma, porque se enojan. Porque lo que está pasando es grave. Y la diferencia con las máquinas es que tenemos sentimientos, ¿verdad? Y que nos duele lo que pase, que si vemos una injusticia, alguien que se queda sin trabajo, ¿cómo va a vivir? ¿Cómo va a mantener a sus hijos? Se vuelve a vivir, están volviendo en masa a vivir a la casa de la familia, porque no pueden pagar el alquiler las personas. Es un desastre lo que está pasando. Entonces, hay que darle un marco a esto, porque si no, de alguna manera, si seguimos la correa de transmisión de la macro, del relato que quiere que vendamos el gobierno, un gobierno completamente chapa, un gobierno completamente cruel, que nos odia, que está en guerra contra nosotros, si replicamos eso en los medios y no nos tomamos 10 minutos, un ratito, para pensar lo que está pasando, para darle un marco, un contexto, nos llevan puestos. Y después es demasiado tarde para lágrimas, por lo menos para que pensemos, che, en el marco de qué proyecto de país estamos, porque algunos se come el verso de la modernidad. Después terminamos con 2001. De que no, esto es lo que viene. Mirá, Milei le publicaron una nota en Estados Unidos donde él dice, che, es la gran oportunidad argentina, vengan, quédense con la Patagonia, quédense con la Pampa, quédense con... Y hagan el negocio que quieran, usen el agua, usen las montañas, quédense con el río, vigilen el mar. Bueno, solo esto. Me parece que si no, es como que estamos con, viste, como los bozales, las anteojeras de los caballos que van para adelante así, como los burros, y nos llevan de las narices un poco, ¿no? Y nos tenemos que plantear realmente... Más allá de las discusiones más egoístas que uno ve, ¿no? Más pequeñas, que seguramente van a tener costo en la oposición. La cuestión de fondo es que la gente está volviendo a vivir a la casa de los familiares, de los padres, de las madres, que no puede pagar alquiler, que no. Que sí, recibe un retiro voluntario. ¿Después qué? ¿No? ¿Qué va a ser? Una nación de Uber, una nación de repartidores de Rappi, de vendedores de media, de vendedores de rifa. Cuente, amiga.
1: Bueno, al lado de este saqueo planificado que acabas de contar, no parece nada, ¿no? 139 millones en 2 años. Eso es lo que gastó Adorni con tarjetas de crédito. Estos son datos que tiene la justicia que van retratando un poquito en qué gastaba el ex vocero presidencial y jefe de gabinete. Ayer contamos de Gisela.
0: De la tarjeta de oro esa. ¿No?
1: La Golden.
0: Sí.
1: La Golden de la Libertad Avanza. Bueno.
0: Sí. El otro día fuimos a jugar al fútbol y había uno que no, vino a chapear con que tiene una tarjeta de esas de oro. Dijo, mira, me puedo comprar un auto 0 kilómetros, puedo comprar lo que quiera. ¿Viste? Y si yo les pago una ronda. Era como un celular. ¿Está prendiendo la cámara? No. Era como un celular, la tarjeta pesada. Me hizo tocarla como diciendo, tu máxima movilidad social ascendente va a ser tocar esa tarjeta. La levanté, parecía un celular. Pesado. ¿Eh? Sí,
1: claro.
0: Sí. La acaricié con la yema de mi dedo índice y le dije adiós. Esa es la de Adorni.
1: Bueno, esa parecía ser la de Adorni, pero no solamente la de Adorni. Ayer contábamos de esta secretaria del vocero presidencial, del ex vocero presidencial, Gisela Coxis. Bueno, ella fue la que contó que prestaba su tarjeta de crédito y que después Adorni o su esposa, Bettina Angeletti, le devolvían en efectivo. Bueno, ¿en qué gastaba Adorni? Por ejemplo, contamos la cama, la ropa de cama, los somiers por 8 millones, almohadas por 400 mil pesos, Dijo también que le prestó su tarjeta de crédito para comprar electrodomésticos para la casa de Indio Cuá, que pagó un lavarropas, pagó un lavavajillas por 3 millones y que él le devolvió la plata en efectivo. No es la única. Está también Luis Enrique Aluju, que es otra persona que trabajaba en un área de coordinación. Que si sigue formando parte, y dijo que tiene una amistad de muchos años con Adorni, que admitió también pagos con 2 tarjetas de crédito a su nombre, y que Adorni le pagaba con su cuenta de Mercado Libre, o sea, con su cuenta de Mercado Libre le pagaba 1.800.000 pesos. Fueron 2 videojuegos también que detalla esta persona, Luis Enrique Aluju. Compró un set gamer también con un monitor de Samsung de alta gama por casi 3 millones también. Estos son datos de otra persona más que se llama Laura Siuma, que era otra empleada de la vocería nombrada en 2024. Siempre con la misma lógica, que usaba la tarjeta de crédito y él se las devolvía en efectivo. Estos son los datos de que está analizando la justicia junto con todo el otro
3: organismo. ¿Son como testa de tarjeta?
1: Claro. Y después le devolví en efectivo o dejaba todos los dedos marcados como hizo con la cuenta de Mercado Libre. Y ayer Santilli, ¿lo tenés a Santilli ahí? Ayer Santilli lo defendió.
3: Es un trapichero. Adorni es un trapichero, ¿no? Pasó el chulengo, tenía todas las tarjetas. El tipo tenía, ¿qué quieres? QR, tarjeta, pago en efectivo. La casa la hacía en efectivo.
1: Dólares,
3: le ponía, claro, $200 y le daba cobertura, como él dijo. Y les usaba. Es una cosa increíble esto, ¿eh? Habla del nivel... El nivel... De un recién llegado, ¿no? A los millones. Porque evidentemente que Sturzenegger no hace eso, Caputo no hace eso, José Luis Manzano no hace eso. Los hombres del poder, que forman parte del poder real en Argentina, tengan un cero más o 2 ceros menos, no hacen eso, ¿no? Estamos hablando de un trapichero.
1: Claramente.
3: Como un poco, qué sé yo, uno trata de zafar, a ver con qué, ¿no? Paga, con Walla paga la tarjeta naranja, y con la tarjeta naranja para Mercado Libre.
1: Para el crédito, claro. Bueno, Santilli lo defendió, ahí el audio número 4, dijo una mentira, además que dijo que Adorni iba a ir a defender.
3: Yo también le presté personal pay.
1: No contó detalles ahí, de si él le pidió también la tarjeta prestada o no, pero dijo que Adorni se va a ir a defender a la justicia, sin fueros ni privilegios, que es algo que nunca pasó en la historia de un país. No.
4: ¿Qué interpretación le da esa foto?
5: Jefe de gabinete entrante, jefe de gabinete saliente.
4: Bueno.
5: Y después, el saludo de un presidente a un funcionario que lo acompañó desde el origen. Entonces, digo, hay que interpretar una fuerza.
4: Te creo que sí, esto que se valora.
5: Que estuvo desde el origen, que trabajó, que dio un paso al costado y que se va a ir a defender a la justicia sin fueros, sin privilegios, que no ha pasado en otro gobierno, digo, ¿eh?
4: Eso le puso usted un acento. ¿Por qué se le pone?
5: Porque, a ver.
4: ¿Con qué compara, Cristina?
5: Mira todos los gobiernos para atrás.
1: Bueno, ahí lo escuchábamos a Santilli con este pseudo periodista que le dicta qué tiene que decir, más o menos también, ¿no?
3: Sí, es grave lo que dice Santilli, hablando un poco en serio y después un poco en broma. Es grave lo que dice Santilli porque no puede argumentar ningún gobierno, del palo político que sea, que hay que bancar a un choro porque fue leal, porque estuvo desde el principio. ¿Se entiende? Eso es una lógica que puede funcionar. Por ejemplo, salió Rabier a decir que la primera parte de Adorni fue buena y la segunda mala, ¿viste? Esto es como una baba del diablo, una cosa muy, muy rústica. No dice qué, dice, la primera parte fue buena, la segunda fue más o menos mala. La lógica de la lealtad puede bancar a un funcionario que estuvo poniendo la piedra inicial, la piedra basal, y que cometió errores técnicos, bueno, fallas en su laburo. No alguien que choreó, ¿me entendés? Una cosa es, che, yo soy leal, lo tengo adentro, es uno de los míos, porque de confianza, que yo, cometió errores, que es discutible también, pero lo otro es ilegal. Decir, no, como estuvo del principio, entiendan, este abrazo lo banca, qué sé yo, y lo de los fueros, la verdad, sí, no va a tener fuero, no va a tener fuero, lo que tenés es la justicia entera comprada. Si vos tenés la justicia, no te hace falta fueros, vas y te van a decir que está todo bien. Lo mismo que hicieron con Sturzenegger. Le digo a los chicos más jóvenes, por ejemplo, que Sturzenegger, ministro de desregulación, las hizo todas. No solo que se las llevó todas, sino que las hizo todas y que está muy lejos de estar preso. El mega canje, por ejemplo, que era una causa cantada, ¿no? Fue un choreazo cantado, una mega estafa al pueblo argentino. Cantado, lo vimos todo a plena luz del día. Una cosa, un escándalo. La aguantaron, como pasa muchas veces. Baja la espuma, ¿dónde está Sturzenegger? Dando cátedra de moral, lo sirva en la cancha de Gimnasia de La Plata, pero dando cátedra de moral, ¿no? Humillándonos, diciendo no tenemos que cuidar el mar, vamos a crear un pueblo sin personas, solo trabajan los robots. Está floreando, es un momento de éxtasis para él, para Caputo, lo aplauden, le dicen que son los maestros. Son tipos que le han costado muy caro a la Argentina. Y como no sacan los pies del plato y forman parte del sistema de poder, no hace falta si tienen fuero o no tienen fuero. La justicia les da para adelante. Le limpia las causas, lo saca. Macri tenía 200 causas, ¿eh? 200 causas. Saltó una Corte Suprema de Justicia de la Nación para salvarlo en el caso Sebel. No. Bueno, nos tomamos ese ratito, si no, como que no vale. Si no viene con manual, si no viene con tutorial, no vale. Pero, de verdad, si naturalizamos, y la mayor parte de la información es sin una lectura mínima, el aporte de algún otro dato, le hacemos un gran favor a los Sturzenegger, a los Adorni, a los Milei, a tipos que han sido parte del saqueo histórico en Argentina. Bueno, una más.
1: Bueno, una más que tiene que ver con un pedido del FMI que Milei pretende avanzar y tiene que ver con la modificación del Banco Central. Hay un proyecto de ley trabajándose pronto a presentarse, del cual no se conocen muchos detalles, para modificar la Carta Orgánica del Banco Central de la República Argentina. Dijo que están trabajando sobre eso, que lo van a presentar junto con el Ministerio de Economía y el Ministerio

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1: Bueno, muy bien. Habíamos prometido ayer hablar un ratito de un tema que está súper en furor, ¿no? Estuvo súper en boga y sobre todo en los bolsillos y en los teléfonos de muchos y muchas, que es el de las apuestas ahora en el Mundial, antes y ahora en el Mundial. Ayer introdujimos un poco el tema contando que una de las figuras del Mundial, uno de los goleadores del Mundial, Kylian Mbappé, había dicho que no estaba de acuerdo con participar de las publicidades de estas casas de apuestas online virtuales, porque había visto, venía de barrios muy empobrecidos, donde a mucha gente se le había, a muchos jóvenes se le había truncado la vida con esto, ¿no? Les había cagado la vida meterse en las apuestas y toda esta historia. Y nos preguntamos por qué los jugadores de la selección, que la tienen toda, ¿no? Que son gente con muchísimo dinero, bueno, buscan más dinero aceptando estas publicidades de las casas de apuestas online. Bueno, que son muy perjudiciales, no solo para las infancias, no solo para los adolescentes, sino para los más grandes, ¿no? Si gastan ahí plata que no tienen. Así que, bueno, queremos hablar con un especialista, seguir hablando de este tema. Lo hemos hablado en otras oportunidades. Hemos hablado de, bueno, quienes ocupan los cargos en la Secretaría de Niñez, ¿no? Gente que ha laburado en Codere, que han sido CEO de Codere. Voy a saludar a Diego Tachella, que es psicólogo, docente e investigador. Bueno, para que nos cuente un poco cómo lo ve, cuáles son los datos que hay. Diego, buen día. Cristian te saluda.
2: Cristian, un gusto saludarte, un gusto saludar a la audiencia.
1: Bueno, gracias.
2: Bueno, y esto es un fenómeno que está creciendo y está creciendo de manera exponencial. Sí, se está naturalizando la idea de apostar, de jugar por plata, a prácticamente cualquier cosa, pero bueno, principalmente en el fútbol, y el Mundial viene un poco a mostrarnos esto y a reforzarlo. En 2025 se hizo una investigación a nivel de todo el país, con casi 12.000 estudiantes de secundario. Un dato que no tenían a veces las otras encuestas porque no tomaban menores de 18 años. Y el resultado este de esta investigación que hizo la Cruz Roja es impactante porque dice que 6 de cada 10 adolescentes están vinculados de alguna manera. O apostaron ellos o han visto a un amigo cercano apostar con el celular. Es decir, y son todos menores de edad. Entonces, esto nos marca a nosotros como una alerta muy importante respecto de lo que está pasando. Es decir, están empezando a hacer apuestas o a ver esto con 13 o 14 años, que antes esto pasaba con 16 a 18, el inicio era mucho más tarde. Uh-huh. Entonces, si bien sabemos que de todo el mundo, de las personas, el universo de las personas que apuestan, apenas si el 5% llega a desarrollar una ludopatía, es decir, a tener una adicción al juego, es muy baja esa incidencia para una práctica que genere dependencia. Que esto en un adulto, en una persona de 18 para arriba, de 21 años para arriba, demora 5 años en instaurarse como una práctica. Bueno, en los adolescentes demora 2, y no tenemos datos de qué pasa cuando empiezan a los 13, qué va a pasar a los 18, qué va a pasar a sus 21, con alguien que viene apostando así. En datos siempre, científicos, datos objetivos tenemos los de Mbappé.
1: Para ir entendiendo, te voy haciendo ahí unas pausas. Ahí me decís lo de Mbappé. Sí. Pero estos estudios a los que vos remitís recién, ¿de cuándo datan? ¿De cuándo son?
2: Del año pasado, 2025.
1: Es decir, que ya había ese magnetismo, esa adicción por los teléfonos, porque yo entiendo que las apuestas, incluso los tragamonedas y qué sé yo, para hablar de ludopatía más ampliada, tienen otros efectos, porque el celular es mucho más adictivo, ¿no? Yo veo hoy que están todos con el pro de Mercado Pago, con las apuestas, incluso trabajadores, personas que trabajan, ¿no? En el Estado, en el privado, que no llegan a pagar una cuenta y que se juegan todo en una apuesta a ver si la meten o no, y bueno, ya sabemos cuál es la lógica de las apuestas, ¿no?
2: Sí, es que se ve en las casas de tragamonedas que la gente hace fila de temprano, salen de cobrar la pensión, la jubilación y pasan por el tragamonedas. Entonces, eso se ve en todos los lugares donde hay casinos. Entonces, en un punto, la prohibición o la prohibición de acceso, ¿sí? Hoy, a ver, ingresar con un menor a un casino físico de la provincia de Córdoba es imposible, no te dejan entrar. Y en ningún lugar del mundo. Si vos venís con un bebé en un cochecito y querés pasar por el casino, te dicen no puede pasar porque hay un guardia en la puerta que dice no se puede pasar. Si vos decís quiero entrar a una aplicación de apuestas,
1: auto, ¿no?
2: Con que vos digas...
1: Lo dejan
2: en el auto, mundo. Pero ahí hablamos de gente... Sí, pero ahí hablamos de gente que ya tiene una patología instalada, ¿sí? Una ludopatía. Pero para que se instale la ludopatía hay que tener contacto con el juego. Por lo general, la persona que desarrolla la ludopatía, la primera vez que jugó, ganó. Los que tenemos la suerte de haber jugado la primera vez por plata y perdido, decimos nada, no tiene sentido. Ahora, el que jugó la primera vez y tuvo una recompensa muy fuerte, esto hace que esta persona sea mucho más vulnerable a desarrollar después una ludopatía. Pero sí, los casinos físicos tienen medidas de restricción para que no ingresen menores. No así los casinos virtuales, que son los que están en todos los celulares. Y aunque haya alguno que sea legal, que tenga restricciones suficientes para que no entren los chicos, están todos los casinos ilegales. Están todos los cajeros que funcionan por los grupos de WhatsApp, se llaman así, que venden fichas para que a cualquiera que le pague con tarjetas, con billeteras virtuales, y te permiten apostar aunque seas menor, aunque sea ilegal. Entonces, la posibilidad de acceso a través del celular 7x24 y teniéndolo en la mano, en el bolsillo, es impresionante, y eso es lo que cambia respecto de todo lo que sabemos de ludopatía y cómo se desarrolla.
1: Ibas a decir de Mbappé, yo te hice una pausa ahí, estabas por sí. Meterte al tema Mbappé.
2: Bien, que si bien no tenemos datos de investigaciones de cuántos chicos hoy están desarrollando una ludopatía a partir de esta exposición tan temprana y tan masiva, y sabemos de la exposición porque lo estamos viendo y lo hemos podido medir, lo que no sabemos es qué pasa con mediciones, pero sí sabemos, por ejemplo, por esto, el testimonio de Mbappé, que él dice: yo en esto no quiero participar, aunque le pongan mucha plata encima, él dice: en esta no. Y está muy bien porque él dice: yo vi los efectos de esto. Entonces, por lo menos es alguien que nos dice: che, esto hace mal y yo lo conozco, y es como la influencia desde el otro lado. Porque si no, desde el otro lado, los chicos, el 83%, ¿sí? 8 de cada 10 chicos dicen que se interesaron por las apuestas o les llamó la atención porque han visto a un influencer o a un famoso.
1: Sí, que después dice que después es como un fleco, como una letra chica, dice los menores no, pero medio como decir un portate bien, ¿no? Bueno, el último, che, y portate claro. Bien, ¿viste?
2: Pero es como la confirmame que sos mayor de 18 años haciendo clic acá.
1: Sí.
2: Presidente, hace 10 años atrás. Entonces,
1: claro.
2: Haceme una prueba, poneme la prueba. No sé, yo quise alquilar unas bicicletas en la ciudad de Buenos Aires. Había que bajar una aplicación y hacer todo esto para poder dar una vuelta con unas bicicletas de paseo, ¿sí? de la vía pública. Y bajamos todas las aplicaciones de mi familia, pero uno de mis hijos, que es menor de edad, no lo dejó a alquilar la bicicleta. Pero no podíamos sacar ninguna, o sea, nos quedaba una bicicleta menos porque él no podía subirse a la bicicleta porque no tenía 18 años.
1: Mira.
2: Sí. Y digo, pero si para eso fue tan difícil, ¿por qué no lo podemos aplicar a esto para los casinos? Sí, son vulnerables, sí, siempre van a tener falencias, sí, pero sin embargo ponen un freno y hacen que sea más difícil. Pero por otro lado hay que regular todas las casas de apuestas ilegales, porque eso es lo que nos va a pasar. La prohibición está, pero el incentivo es tan fuerte. Si sos menor, no apuestes. No, bueno, pero mientras tanto aparece Maradona. Si estuviera vivo, sí. Nunca, jamás haría esto.
1: No. Bueno, uno
2: o quizás
1: no,
2: sí, no sé por qué.
1: Uno piensa que no,
2: pero el Diego hacía estas cosas, ¿no? Pero bueno, también generó gran polémica, y los que estamos en el tema de adicciones hace muchos años nos acordamos de una campaña de la provincia de Buenos Aires, de Sol Sin Drogas. Y lo ponía Maradona en la tapa de toda la campaña, y esto empezó en diciembre, y para enero Maradona estaba internado de vuelta por su problema con la cocaína.
1: Sí, me acuerdo.
2: Tuvieron que salir a dar explicación.
1: Diego, te pregunto esto, porque, qué sé yo, históricamente, aquel que quiere jugarse unos mangos se pasa por la quiniela, se compra un número, se va, sigue haciendo lo suyo, es como que es una partícula del sueldo. Mucha gente lo hace, es una lotería, pero acá hay una cuestión que yo he escuchado padres, madres decir: prefiero que esté con la figurita, sino que esté todo el día con el celu y las apuestas, ¿no? Es todo el tiempo pedir plata a la familia. ¿Tenemos algo? Recién dijiste que no hay mucha estadística. ¿Tenemos alguna data de la que sujetarnos? Porque son todas deducciones de que esto hace mal, más allá de la moralina. Uno realmente cree que esto hace daño al psiquis, ¿no? Las pantallas han dado mucho más este efecto. ¿Hay alguna data de cuánto afecta, de por qué está mal para aquel que está escuchando, se va para el cole ahora?
2: Bueno, pero ¿por qué está mal? Sí, porque quedan pendientes y la única fuente de placer se convierte en esto. O sea, el que cree que puede recuperar plata, que puede ganar dinero con las apuestas, es porque cree que le puede ganar al casino. Sí, y el casino es una institución que hace negocios y que gana dinero. Cualquier casino, online, físico, todo. Entonces, contra eso no vamos a ganar plata nosotros. Es decir, las apuestas son para divertirnos. Si vamos a apostar para ganar plata, no sirve. Estamos en un problema y vamos a pasarla mal. Ese es como un indicador, ¿sí? El otro indicador es que no puede ser la única fuente de placer el celular o la apuesta. Tiene que haber otros. Tiene que haber placer en encontrarnos, en jugar, en divertirnos, en hablar entre nosotros, en compartir una película, una comida, un paseo, una actividad al aire libre. Si la única fuente de placer es las apuestas o el celular o lo que sea, ¿sí? Ese es como uno de los indicadores. Y la otra es que tengo que poder dejarlo cuando quiera. Si bien todos los que tienen problemas de conductas adictivas dicen yo lo dejo cuando quiero, la verdad es que cada vez que intentan dejarlo no lo pueden hacer. Y vuelven a esto, o están rumiando todo el tiempo, malhumorados, o están mucho más inquietos por saber cómo salió el partido y cómo va el avance del PRODE, que de disfrutar del evento deportivo, o incluso del disfrute que tiene el grupo de WhatsApp. Porque hay algo que está bueno de los grupos de WhatsApp que hemos armado a partir del PRODE y en el que interactuamos, y es que nos hacemos mucha compañía, gente que está en distintos lugares, en distintos momentos, en distintas actividades, compartimos un poco a través de la pasión por el fútbol, compartimos un poco este afecto, sería, de una manera muy, como una manera sutil de decirnos, che, cómo nos queremos, tirarnos memes por este grupo. Entonces, hay actividades que están buenas a partir del Mundial y a partir de la posibilidad de un pronóstico de cómo va a salir el partido, pero si esto se desvía a que es la única fuente de placer ganar, o a que no puedo dejar de hacerlo, o no me puedo abstener unos días sin ver qué pasó con el partido porque estoy ocupado con que tengo que rendir o que tengo que trabajar, ahí estoy en problemas.
1: Adicto. Acá la Sole quiere sumar una más, Diego.
3: Sí, te quería preguntar, sí. Diego, porque recién vos hablabas de la regulación y digo, en este caso, en el Congreso hay un proyecto que, por el contrario de poder regular para evitar estas situaciones, favorece a la casa de las apuestas, ¿no? Te quería preguntar por eso, ¿cómo lo ves?
2: Bueno, no, yo creo que, a ver, hay algo que es fantástico a nivel de este país, y es que la regulación de apuestas y de los casinos y loterías depende de cada provincia. Entonces hay provincias que lo regulan de una manera, provincias que lo regulan de otra, y eso abre la posibilidad del mercado para estas empresas. A mí me parece que no hay que desregularlo, que al contrario, que esto tiene que estar regulado y controlado. Acá en Córdoba tenemos una ley, tenemos una lotería, lo que hace falta son legislaciones que empiecen a apoyar estas medidas que tenemos o que necesitamos adultos para poder decir que no a los chicos, o las escuelas para poder decir que no. Es decir, si una escuela dice no vamos a usar los celulares en los recreos, si esto no viene apoyado por el Ministerio de Educación, puede que haya niños, padres, adolescentes que vayan y digan nosotros queremos el celular. Entonces, si no tengo yo un respaldo para decir no, el Ministerio no me dice diga que no, porque está prohibido por esto, por esto y por esto, no hay un respaldo, ¿sí? Entonces me parece que en eso hay que poner un respaldo de las legislaciones. Sería muy bueno poder regular a nivel nación y no desregular, sino regular a nivel nación todo lo que sucede con las provincias para que se pueda unificar, y también hace falta que ante la ausencia o ante este vacío de leyes, las familias, las escuelas, las comunidades, nos pongamos de acuerdo, nos cuidemos entre nosotros y exijamos que esto esté regulado, que haya por lo menos una propuesta. Acá en Córdoba hay varias propuestas de regular el juego y de incluso de prohibirlo, ¿sí? O de regular las publicidades o de prohibirlas, como pasó con el tabaco.
1: Sí. Bueno, digo, nos quedamos pensando y tengo una banda de mensajes. Alguna vez contamos acá que mientras se debatía en el Congreso, bueno, proyectos para normar y para tener una legislación un poco mejor que proteja de las adicciones a los niños y del juego y todo esto, de las apuestas online. La respuesta del gobierno fue ponerlo a Ordóñez, ¿no? ¿Te acordás que es secretario de Niñez? Mira, es secretario de Niñez y del SENAF. Mucha gente nos escribe porque hay algún problema con el SENAF. Es muy increíble. Un tipo que fue no solo funcionario ejecutivo de la Barrick Gold, sino de Codere, que es una apuesta, una casa de apuestas, una multinacional de apuestas online, internacional, por supuesto. El tipo tuvo cargo, Ordóñez, y hay otras personas que laburaron con él que también fueron. Imagínate que va a cargo de Niñez. Es un escándalo, ¿no?
2: Bueno, sí, tiene que ser alguien que esté capacitado, que sepa de los temas de niñez y adolescencia para poder estar en ese lugar, y mucho más interiorizado de las dificultades locales y de los problemas de la gente, bueno, del día a día, que de las empresas, ¿no? Pero bueno, creo que ante eso lo que nos queda es como, bueno, estar atentos nosotros entre nosotros, ¿sí? Creo que hace falta un proyecto de educación digital integral que nos ayude a entendernos y a cuidarnos de lo que nos sucede, porque, a ver, jugar al estanciero,
1: así como el ESI, físico, la ESI, como un proyecto de educación digital integral.
2: Sí, es educación digital integral crítica. Yo siempre sostengo eso, que nos enseñe cómo es la alfabetización digital, es decir, cómo se usa el celular para un montón de trámites, para hacer todo lo que tenga que ver con el CIDI, con el home banking, con todas estas cosas, pero también que nos enseñe la civilidad o la ciudadanía digital, de cómo tenemos que comportarnos, cómo se saluda, cómo uno se dirige a otro y cómo nos respetamos en redes, pero a su vez cómo cuidarnos, cómo protegernos o cómo proteger a otros en este espacio, ¿sí? Con desarrollar actitud crítica, por ejemplo, frente a la publicidad de apuestas de Maradona o de cualquier otro jugador famoso, y poder nosotros ayudar a los chicos cuando decís, ¿por qué aparece Maradona acá? ¿Qué tiene que ver con esto? ¿Qué intenciones hay detrás de esta empresa? ¿Vos creés que esta empresa de apuestas lo hace porque quiere regalar dinero? O sea, ¿qué intención hay detrás de cada publicidad? Entonces desarrollamos una posición un poco más crítica, que no es la de bajarle línea a los chicos de no juegues que porque te hace mal, sino pensemos un poco, a ver, hablemos de esto, no lo naturalicemos y lo dejemos pasar, ¿sí? Y lo mismo para esto, sí, bueno, no tenemos una ley, pero sí tenemos la posibilidad de hablar entre padres, de hablar con los chicos, de hablar en la escuela, de preguntar qué está pasando, de pedir si hay alguien que tenga información sobre esto para hacer un taller o para darnos las herramientas para hablar con los chicos, así. Circular la influencia positiva.
1: Tal cual. Militarle y ponerle el cuerpo mientras estamos así al desamparo, ¿no? El desamparo del Estado, que es la única posibilidad que tenemos, ¿no? Vamos a confiar en los funcionarios de CODERE ni de todas las otras casas de apuesta. Te agradezco, Diego. Perfecto. Te mando un abrazo.
2: Cristian, un abrazo inmenso. Dale. Otro para Sole.
1: Dale, gracias. Muchas gracias. Diego Tachela, psicólogo, docente, investigador de acá de Córdoba, sobre un tema clave, Sole, ¿no?
3: Me tal cual.
1: Que sí, todos aquellos que tienen infancia, están escuchando, conocen la familia, me parece que nadie está un poco ajeno.
3: Nadie está exento. La notificación constante, hablábamos la semana pasada de Mercado Pago, digo, para que te sumes, para que apuestes, es constante. Lo jugar, ve, prendes la pantalla, los jugadores de fútbol, no.
1: No, ¿cuál apostó?
3: No, de la manera tradicional.
1: A Cami no le pregunto todavía porque está apostando ahí cuando termine lo...
3: No.
1: No, nunca apostó Cami. Ahí viene Cami.
3: No, me parece una locura, ¿no? Los jugadores, las camisetas de los jugadores de fútbol, prendes la tele y ves ahí las propagandas en las camisetas. La selección a través de AFA tiene como auspiciante una casa de apuestas. Me parece fundamental esto último que dijo Diego de pensar y de regular esto, porque se nos está yendo de las manos, ¿no? Y después tiene consecuencias graves.
1: Sí, muy lejos. El gobierno no apuesta al trabajo, ¿no? Apuesta a las apuestas. Es un desamparo bárbaro. Vamos a hacer un alto en el camino y ya venimos. Enseguida se suma Camilo. En un ratito tenemos música acá, ¿eh? Tenemos un gran músico que participó de los festejos de los 15 años de Nada del Otro Mundo.
3: Hay peña. Ya pasamos la info. Dale. Y hay sorteos. Ay, para se puedan anotar.
1: Eso.
3: Al 351-50-68-112 participan por una merienda para el hermoso espacio de acá de UCBAR en Unquillo. Pueden también participar por las pinturas, 4 litros de pinturas, rodillos y pinceles, gentileza de Red Pinturerías. 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
1: Bueno, muy buen músico, Demi Carvajal también, ¿no? ¿Va a estar en dónde? ¿La Minerita?
3: En la Minerita el sábado.
1: Me dijo que es un buen player, me dijo que juega bien al fútbol también, me dijo
3: mira vos.
1: Dice que buen jugador. Bueno, vamos a hacer una tanda y ya lo sumamos a Cami. Enseguida venimos con más, con el segundo tiempo de Nada del Otro Mundo. Dale.

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0: Bueno, estamos ya con el Cami Ratti tomando los primeros mates de la mañana. ¿Cómo le va, maestro? ¿Qué dice? Buen día.
1: Hola, Cris, Ole, audiencia, Juanpa, ¿cómo les va? Bueno, un poquito triste por lo ocurrido ayer en el Mundial. Los imperialismos finalmente triunfaron, así ingenuamente, como decía vos, ¿no? Así que estuvimos hinchando primero por Congo y después por Senegal, pero bueno, esto es fútbol.
0: Si yo no estuviera en este programa y escuchara que en un programa, por ejemplo, Cami Ratti dice... Habla del Mundial y dice, triste porque los imperialismos triunfaron, yo me haría hincha ese programa. A mí me gustaría escuchar ese programa. ¿Eh?
1: Bueno.
0: En todos los otros lugares, ¿no? Digo, en general, no todos los otros, pero en muchos lugares te dicen, no, bueno, porque... ¿Eh? ¿Vos te suscribirías?
1: Sí, yo también. Exactamente, es lo que hace falta.
0: Yo escucho a eso y digo, che, este es de los míos. A mí me gusta que lo miren así. Me gusta el fútbol, pero me pongo triste si triunfan los imperialismos. Ganó Inglaterra.
1: Claro.
0: A mí me dolió doblemente, porque la verdad... Hubiese sido maravilloso, ¿no? Que Congo le hubiese sacado a Inglaterra.
1: Sí, hubiera sido maravilloso que el Congo sacara a Bélgica, ¿no?
0: Sí.
1: Hubieran sido sus colonizadores.
0: Sí. Sí, mira, a mí me tocó estar en Senegal, en una radio comunitaria, en un lugar que... un pueblo de Senegal, a donde, en esa radio comunitaria, la calcomanía que había en la puerta de entrada, la insignia, como uno pone la de Maradona, otro pone la de Che Guevara, otro pone, no sé, la de la iglesia. Tenían Senegal 1, Francia 0. El triunfo, porque Senegal supo ganarle a la Francia campeona de Zidane en el Mundial. Era lo máximo a lo que habían aspirado, ¿no? Ganarle en primera ronda un partido a Francia. Y yo me imaginaba, y ayer iban 2-0 contra Bélgica y lo tenía
1: en el equipo. Yo no pude ver todo el partido, pude ver la última parte encima, y entonces, bueno, triste ahí con lo que ocurre.
0: Bueno, yo creo mucho en la determinación, ¿viste? Además de hacer las cosas bien, tenés que tener la determinación de decir, esto va a pasar, esto va a ser así, ya está. ¿Viste? Y ayer dudaron, me parece que dudaron de sí mismos y bueno, fueron displicentes. ¿Cómo anda usted, Cami, querido? ¿Bien?
1: Bien, bien, bien. Y bueno, y hablando de imperio, bueno, vamos a hablar hoy en... de otros imperios, los imperios comerciales que están tratando de transformar nuestros hábitos de alimentación y
0: para
1: el impacto, que eso tiene.
0: Es un temazo, me encanta escuchar esto.
1: Temazo, pues sé que vos le das mucha bola y importancia a alimentarse bien.
0: Imperio de la alimentación.
1: Claro, digamos, cómo esos imperios de la alimentación están transformando nuestros hábitos de consumo, que tiene que ver también con la cuestión cultural, y bueno, qué implicancia tiene eso en la salud, sobre todo de las infancias y de los sectores, por supuesto, más empobrecidos de la sociedad, pero también atraviesa toda la sociedad, porque bueno, hay un alto nivel, casi un tercio de la población, que consume productos ultraprocesados, que son los que producen estos imperios comerciales, que son mega multinacionales, cada vez más concentradas, y que están generando un daño terrible. Es un tema que también tiene mucha actualidad, porque sabemos que el gobierno quiere derogar o transformar aquella ley de etiquetado frontal que tanto costó conseguir, y que bueno, de alguna manera poner algún límite a este tipo de comida no saludable. Bueno, así que, si quiere,
0: arrancamos. Quiero escucharlo ya. Nada, ya, me parece que es... Mira, justo que estábamos hablando del Dibu Martínez, de los jugadores de fútbol de la selección, como lo usan a Diego para las apuestas, para no gastarte la plata en basura y generarte un problema psíquico y meterte como un adicto, ¿no? A la ludopatía y todo eso.
1: Sí.
0: Con el otro lo mismo.
1: Exacto.
0: Cuando tiene una Oreo, ya que nos bloquean por la música, Juan, que nos bloquean porque decimos Oreo, la papa frita, la coca. Todo basura, lo que le vas a meter al cuerpo, todo basura.
1: Todo basura.
0: Está todo bien si por ahí te gusta un sabor químico, qué sé yo, pero está todo mal para nutrirte, así. Vos dijiste recién los niños, cuando te metes un Oreo, ¿no? Y te metes todos los días un Oreo, no tenés fuerza, no tenés energía, no tenés proteína, no tenés nada.
1: Sí, sí, sí.
0: Es una, ¿no? Sí. Bueno, soy todo oídos, cuéntenos.
1: Bueno, mal nutrido,
0: acá y abrimos el mensajero para charlar, es un temazo, dale.
1: En Argentina, 4 de cada 10 niños presentan inseguridad alimentaria, que quiere decir que casi 4 millones y medio de personas comen menos de lo que tienen que comer y lo que consumen no es saludable. Inseguridad alimentaria implica no tener acceso de manera sostenida a alimentos en cantidad, calidad y culturalmente deseables para llevar adelante una vida sana y activa. En la práctica, menos comida en cantidad y menos en variedad. O directamente suprimir comida, que es lo que está pasando, sobre todo en los sectores más empobrecidos. En muchos hogares de la Argentina ya no hay cena, Cristian Sole, audiencia. Pasar hambre o estar mal alimentado trae consecuencias de por vida porque afectan de manera directa la salud integral de nuestras infancias y adolescencias y particularmente las personas que viven en espacios de pobreza. Juliana Huergo es docente de la la Escuela de Nutrición de la Facultad de Medicina e investigadora del CONICET, y participó junto a la Facultad de Ciencias Sociales de una investigación sobre cuidado, salud y alimentación en espacios sociocomunitarios de la ciudad de Córdoba, donde la situación es de emergencia. Pero Julián no solamente habla de esos espacios, sino también que nos explica qué está pasando con nuestra alimentación de manera general, nuestra alimentación en general, y especialmente el impacto que tiene en las infancias y en los sectores más vulnerables. Así que vamos con el audio 1, Juan, de Juliana.
2: La forma de alimentarnos no responde a una elección individual, sino que es producto de las situaciones alimentarias en las que nos encontremos en un momento histórico particular. Y con esto me refiero a poder responder ciertos interrogantes, por ejemplo, qué alimentos se producen y cuáles no, cómo se producen, quién los produce, qué de lo socialmente producido va a parar a cada quien y en qué situaciones materiales y simbólicas ocurre la alimentación. Hoy la gran preocupación dentro del campo de la salud es encontrarnos con estadísticas, con perfiles patológicos caracterizados por enfermedades crónicas no transmisibles como hipertensión, diabetes, enfermedades cardiovasculares, degenerativas y también malnutrición, tanto por exceso, conocida como sobrepeso u obesidad, como por déficit, ya sea desnutrición por falta de calorías, como también las llamadas nutrición oculta, es decir, la carencia de macro y micronutrientes, como por ejemplo la anemia por déficit de hierro. Hoy lo que está preocupando es que tenemos una alimentación donde los productos industriales tienen un gran protagonismo y tienen una presencia en la población adulta aproximadamente de un tercio del consumo calórico total por día. Estos productos ultraprocesados tienen un exceso de calorías, de sodio, de grasas, y bueno, y se alejan completamente de los alimentos frescos y de proximidad. Y también otra cosa que preocupa, que el consumo por parte de las infancias o por parte de los sectores más empobrecidos es aún mayor.
1: Si la sociedad consume alrededor de un tercio de estos productos ultraprocesados, Julián dice, aumenta en las infancias y en los sectores empobrecidos, que va entre un 35 y 40. Estamos ante un panorama alimentario de energía barata, calorías y nutrientes caros, vitaminas y minerales que provienen de alimentos frescos, nos explica Juliana. Pero ¿quiénes son los que producen y comercializan estos alimentos ultraprocesados y que llamamos imperios alimentarios? Nestlé, PepsiCo, Unilever, Mondelez, Coca-Cola, Mars, Danone, Associated British Food, General Mills y Kellogg's, y en Córdoba, Arcor, una multinacional que cada vez crece más y que promueven justamente que salen del agronegocio y que segmentan la calidad nutricional de los consumidores según la capacidad de compra de cada uno. Por supuesto que alimentarse bien y fresco y sano tiene una explicación también económica. Y ante una situación que ha ido agravándose en materia alimentaria, a fin del 2024, digamos, se conformó una mesa del hambre en Córdoba que exige al gobierno provincial una ley de emergencia alimentaria que aborde no solamente la cantidad de la comida que llega a la población, sino que también sea una alimentación mucho más sana. Y volviendo un poco al informe este realizado que yo mencionaba de la Escuela de Nutrición y las Facultades Sociales, otro de los puntos que señalan las mujeres que cocinan y sostienen estos despachos comunitarios es que justamente carecen de nutrientes y proteínas. Y le preguntaron, bueno, ¿qué les gustaría hacer de comer? Y acá impacta lo cultural. Y las cocineras mencionaban algunos platos básicos, Cristian, de lo que ha sido nuestra alimentación en un país productor de alimentos. Decían, pollo al horno con papas, milanesas, asado cada vez en tanto, marineras, pastel de papa o un locro con todo. O sea, un locro, digamos, que tenga también los nutrientes que ya tampoco puede tener. Y si vamos también al sustento de estos espacios, ellas marcaban que antes podían generaban o por ingresos propios, venta de rifa o alguna venta de electrodomésticos o actividades así para financiar estos espacios, hoy prácticamente carecen, ya lo hemos contado en otra columna, justamente ese tipo de ingresos, y solamente depende de la transferencia del Estado, que cada vez se corre más. O sea, porque con muchísimo esfuerzo, ¿a dónde van estos espacios? Al Banco de Alimentos. ¿Sabés qué vende el Banco de Alimentos? Son los productos ultraprocesados que desechan o descartan justamente estos imperios alimentarios. Digo, en un país productor de alimentos, comer no puede ser un lujo. Sin embargo, hay otro documento que se llama Rascar la Olla, que aborda justamente cómo han sido las políticas agroalimentarias de este último gobierno, el gobierno de Milei. De noviembre del 2023 a julio del 2024 se desmantelaron, Cristian, 111 políticas públicas relacionadas con la producción, con el consumo y el acceso a alimentos. Además de reducirse, se encareció la comida. Y escuchen estos números. El costo para preparar un guiso aumentó un 151%, mientras que las empresas alimentarias incrementaron sus ganancias en un 1.300% y el complejo agroexportador un 4.900%. Y según las estadísticas del Centro de Almacenero de la provincia de Córdoba, como consecuencia justamente de nuestra situación de pobreza, las familias, de que nadie tiene un mango, en marzo del 2026, o sea, recientemente, el 56,7% de los hogares de la provincia no pudieron acceder satisfactoriamente la canasta básica alimentaria, o sea, lo más básico de lo básico. Y de los que pudieron acceder, el 52,6%, o sea, poquito más de la mitad, debió suspender alguna ingesta diaria, desayuno, almuerzo, merienda o alguna cena. Y el 88,3%, o sea, casi la totalidad, debió financiar los alimentos con tarjeta de crédito, confiado o con dinero prestado, también como hemos contado justamente en esta columna. Y Huergo, dice que en lugar de correr, el Estado debe tener un rol activo para garantizar la cantidad y la calidad de los alimentos.
2: El Estado tiene un papel fundamental como garante del derecho al alimento. Este derecho implica cantidad, calidad, aceptación cultural, ¿no? Y sobre todo tiene una gran tarea para achicar la brecha que hay entre los pequeños productores de alimentos frescos de los sectores periurbanos, de los cinturones verdes de la ciudad, y aquellas familias que tienen dificultades de acceder al alimento vía mercado, ¿no? Entonces, el Estado tiene la gran tarea de poder poner a dialogar las diferentes dimensiones que hacen a la política alimentaria. Lo productivo, y ahí, ¿no?, fomentar la agroecología. Lo distributivo, ¿no?, pensar en la economía popular, las cooperativas, y lo asistencial, ¿no? Cómo esos alimentos frescos y de proximidad lleguen a las ollas de los comedores comunitarios, de los espacios sociocomunitarios. El Estado tiene un rol fundamental en achicar y acortar esas distancias.
1: De ser un derecho humano básico, fundamental, la comida se ha convertido en un gigantesco negocio para unas pocas multinacionales que encima, a la larga, nos terminan enfermando. Y como lo señala Huergo, el actual modelo es totalmente opuesto a lo que debiera ser, que es la relación entre los alimentos, el cuerpo y los territorios, donde el alimento es un bien común que no puede quedar al arbitrio del mercado. Al revés, deben ser las comunidades las que deben asumir un papel central en el control social y la producción local de los alimentos. Y es el Estado el responsable justamente de dar vuelta a esa correlación de fuerzas.
3: ¿Para qué andar comiendo mierda en cualquier lado, pudiendo hacerlo en...

0: temazo. Primero, muy bueno el dato, como siempre, toda la información, el informe de Cami. Primero, si querés le metemos a la camarita y abrimos acá, así lo ven al Cami un ratito, la Sole. La Sole nos lleva una ventaja, porque ella todos los días, yo cuando se prende la camarita, pienso que todos los días, yo por ejemplo saco una remera negra, ¿viste? Porque, bueno, y es distinta, pero yo para hacerla fácil, a lo de la ropa, voy y me compro 4 remeras, por ejemplo, digo, voy siempre al mismo lugar y le digo, dame una de esas, dame 4. Yo, de hecho, cuando entro me dice lo de siempre, Cristian, ¿no? Si me da unos pantalones negros, siempre tengo, son todos distintos, pero me da 4, yo tengo 4 pantalones negros, 5 pantalones negros, que son iguales, los compro en el mismo lugar, una señora del Perú ahí, que de la Goicoechea, no me acuerdo el nombre, así si no le tiramos una onda. Y siempre nos trata súper bien y, bueno, y me es más fácil. A mí no me gusta ir en un shopping, probarme, eso no. Pero sé que queda mal, porque todos los días me decía, este guaso no se cambia la remera. Y todos los días una remera, tengo 4 o 5 y más o menos parecida. Y bueno, y ella todos los días tiene la delicadeza
1: color,
0: de meterle un color, un uso distinto, una cosa. Entonces, ¿quién es el croto acá?
2: Está atenta al impacto que tiene la cámara, bueno, o sea, la streaming. Ya no estábamos solo en radio, Cris.
0: Es que meto un escalón arriba mío nada más, pero tampoco. Sí, igual que Dain, si lo ven para abajo, y la joguineta.
1: Claro, la joguineta.
2: Por ahí sí. Venimos con algún buzo rojo.
0: Necesitamos un poco, un relieve, un asesor de imagen. Bueno, volviendo a lo de Cami, me parece que es un tema para que lo hablemos como el de las pantallas. Fundamental. Es lo que le metemos al cuerpo. Exacto. Están muy buenos los datos. ¿Cómo se llama la mujer?
2: Juliana Huergo.
0: Juliana
2: Huergo. Investigadora que dice muy,
0: muy clara también para... Muy y clara. Muy bien tus datos. Muy bien dicho. Es para abrir una puerta. Capaz que hay gente que está escuchando por primera vez este tema. Y lo hemos hecho un montón de veces en el programa, en otros programas. Hemos hablado, qué sé yo, de Michael Pollan, de los que estudian acá, de Soledad Barruti, que ha hecho su aporte acá en Argentina también, de mucha gente que trabaja, ¿no? Que ha luchado por el etiquetado frontal. Es decir, lo vamos a replicar después en red. Muy bueno lo de la data, lo de Cami. Es una puerta de entrada. ¿Sí? Pero es infinito. Y es un tema central, es otro tema central. Si ¿Sí? alguno dirá, no hinches.
2: Sí,
0: y va y se... un pancho, porque tiene dos partes. Una es la de que hoy nos han empobrecido tanto, no es que antes no hubiera una pobreza estructural del 25-30%, que eso está lamentablemente y no se reduce en Argentina, con o sin gobiernos populares, está. El problema es que después llega a 60, como estamos ahora, más allá del verso presidencial, hoy estamos mucho más cerca del 60% que del 30 que nos dicen, ¿no? Y la otra parte es que aún cuando pudiéramos ser un poco mejor, no tenemos la formación, los datos que tiró Cami respecto de qué comer, por qué comer comida sana, no ultraprocesada. Son dos puntos. Hoy, casi que, no te digo naif, pero parece como una gilada. Uno dice, che, nos alimentemos bien. Cualquiera te dice, pero si no tenemos un mango, no podemos pagar nada, comemos lo que hay. Y ayer estaba hablando con gente de comedores, porque nosotros estábamos hablando con Pablito, estamos hablando con algunos amigos del programa, porque todos los inviernos hacemos campañas acá para juntar ropa, ustedes saben. Ahora son tantos, que van a hacer una selección de a quiénes vamos a ayudar con nada del otro mundo. Pues todo el mundo está con una necesidad de frío, de hambre. Bueno, entonces, pero no lo es, digamos, no es, che, esperemos a que haya plata para comer bien. Deberían poder comer y comer bien ahora, sí. Sano, quiero decir, ¿no?
2: Sí, en esos espacios, Cristian, también el esfuerzo que hacen gigantesco las mujeres que cocinan. Yo ponía ese testimonio, un guiso con todo. O sea, no estamos pudiendo ni siquiera garantizar un guiso con todo, con un poquito de carne, un poquito de pollo, la carne que sea. Y el impacto que tiene, lo que aumentó el guiso un 151% y la ganancia de la empresa un 1.300%, o sea...
1: Ese dato me parece.
2: Ese es tremendo.
1: Impresionante.
2: Y aparte, cuando se habla de soberanía alimentaria, que es lo que hablan, digamos, estos espacios y lo que también me explicaba Juliana, es la relación que hay entre los alimentos del cuerpo y los territorios. O sea, ¿cuál es la cultura alimentaria de esas poblaciones que cada vez están siendo más invadidas justamente por estas mega empresas, por estos imperios comerciales, como les llaman, que están instalándonos justamente una manera de comer que no es la nuestra? Encima, en Argentina muchísimo peor, porque somos un país productor de alimentos, y me parece que ni siquiera los gobiernos populares han podido justamente abordar este tema con profundidad, más allá que tenían una Secretaría de Agricultura Familiar, digamos, que es el acercamiento justamente que nosotros podemos acceder de manera barata y económica y posible a nuestro bolsillo, justamente una comida fresca y de proximidad. ¿Qué quiere decir proximidad? Que está producida, digamos, cerca donde vos vivís, que no está la cadena de frío, que no está ultraprocesada.
0: Sí, sí, que no esté en Ceilán.
2: Que no, no tiene conservantes.
0: No esté en Ceilán, porque si vos lo tenés que traer...
2: ¿Entendés? Bueno, eso es una política que debería ser una política pública, y al revés, si justamente el Estado lo que está haciendo, corriéndose de la asistencia alimentaria y de la calidad alimentaria, ¿no? O sea, son las dos cosas.
0: Sí, sí, es un problemón incluso de todos los gobiernos anteriores. Exacto. Es un problemón. La conciencia crítica fue una lucha, lo del etiquetado frontal, viste que León Gieco hizo una canción, que esto... Pero, al fin y al cabo, cuando hay que resolver la merienda para el otro día, para las infancias, cuando hay que... Todo, la picada, cualquier cosa. Es el gran tema. ¿Qué nos metemos adentro, no? La boca es una de las puertas de nuestro alma y cómo nos nutrimos, cuánta fuerza vamos a tener ese día, cuánta energía vas a tener. Todo, es una gran discusión. Yo te meto un par de datos políticos para, si querés, para complementar esto. A nosotros, yo conté la historia, por ejemplo, de Canán, el autor. ¿Tenés la canción ahí de Waving Flag? Yo conté la historia de un cantante africano muy bueno, un rapero. La conté en Crónica de este Mundo también, la conté varias veces acá. Que hizo una canción muy crítica, hermosa canción, una obra artística muy buena, muy crítica. Sobre los colonialistas, sobre los discriminadores en África. Esa. Y vino Coca-Cola, puso una tarasca y le hizo cambiar la letra, todas las partes críticas, políticas, la denuncia, todo lo que había en esa canción, se lo hizo limpiar. Le lavó la cara a la canción Coca-Cola y le puso la guita para que fuera la canción del mundial, ¿no? Era una la de Shakira y otra esta. Y te duele en el alma, porque no debe haber nada peor por un artista que vengan y le compren y le modifiquen el contenido a cambio de plata. Yo conté el otro día acá la historia del nieto de Lumumba, ¿no? Que al final, bueno, no pudo entrar, ahora que va afuera. Mira, aparece una puli que ustedes la ven, es la puli de Rexona, ¿verdad? Está, ¿la viste o no? Está el nieto de Lumumba, el actor, el africano, bueno, consiguió una guita de Rexona. No puede decir, bueno, se hace una guita, ¿no? Qué sé yo, es una publicidad. Bueno, Rexona es propiedad de Unilever. Claro. Unilever es una multinacional del Reino Unido, inglesa, pirata. Son unos tipos que contrataron gente en la República Democrática del Congo y tienen subsidiarias y tienen las plantaciones de La Palma, por ejemplo, donde se hace el aceite, se hace la Nutella, muchas cosas. Fueron los que ayudaron a voltear a Lumumba. Lo digo con dolor un poco, pero qué sé yo. Sí, es triste, la verdad. Y tiene remedio, a diferencia de lo que dice la canción Serrat, que nunca es triste, la verdad, lo que no tiene remedio. Es triste a veces, la verdad, y ojalá que tenga remedio. Pero nosotros hablábamos, viste, que se viralizó, y yo conté, me parece fantástico que esté Lumumba en una tribuna, los que lo siguieron a él, porque hay otro imitador ahora también. Pero justo fue y lo compró Rexona. Rexona es propiedad de Unilever, que tiene las plantaciones y que ayudó al genocidio por goteo ahí en la República Democrática del Congo y a voltear a Lumumba. Y le puso una guita y forma parte de esto, digamos. Y tenemos que hablar de esto, que sea un poco delicado, que, qué sé yo, rape a nuestros héroes, heroínas, a los que luchan. Es así, digamos. Y hoy no hay ningún jugador de la selección que no haga una publicidad de las papas fritas, de la Oreo, de la Coca, de McDonald's, de la no sé cómo mostaza, de todo eso, ¿no?
2: Sí, por eso Juliana, que es docente, recordamos, del CONICET y la Escuela de Nutrición de la Facultad de Ciencias Médicas, porque también quiero rescatar justamente la producción pública que tiene nuestra universidad, habla de eso y hablaba, me pasaba también información sobre esa ley que fue... Tuvo un lobby atroz, los etiquetados frontal, y vuelven a la carga. Y mira, alguna de las cosas que proponiera, además de ese etiquetado, la regulación de compras públicas, los programas estatales alimentarios, las cantinas escolares, no pueden adquirir alimentos con sellos, como también colocar agua potable en las escuelas. Y regula la publicidad infancia y adolescencia en las escuelas. Digamos, hablando de la publicidad que estás diciendo vos. Bueno, nada. No. Son todos los desafíos, digamos, que están pendientes.
1: Sí, yo pienso, es un largo camino el de la soberanía alimentaria, como decía Cristian, como decía Cami, en gobiernos anteriores, no es únicamente algo que estemos debatiendo ahora, pero qué importantes son las políticas públicas que regulen hoy. Los octógonos que supimos conseguir están a punto de borrarlos, ¿no? De desaparecerlos directamente del mapa, que es simplemente un camino de inicio para identificar cuáles son esos alimentos que encontramos en kioscos, en los supermercados, en las cantinas del colegio, como dice Cami.
0: Tal cual,
1: simplemente para identificarlo.
0: Es un llamadito de atención.
1: Eso te hace mal.
0: No movió mucho el amperímetro.
1: Es solamente eso, es el comienzo del camino, del largo camino de la soberanía alimentaria para detectar cuáles son esos mal llamados alimentos, porque no son alimentos. son productos. Son productos que no te nutren, que no tienen absolutamente nada y que encima te hacen mal. Es solamente para identificarlo. Digo, no puedo creer que hoy estemos debatiendo eso, ¿no?
2: Sí, está buenísimo. Así que, bueno, le agradecemos ahí el testimonio a Juliana. Acá nos está escribiendo Hugo Bacarello, un amigo que se lo siempre ayuda en los eventos justamente sobre el tema este, que empieza en la producción y bueno, es algo que hay que atacar, digamos.
0: Él trabaja en la facua de agronomía, claro, ¿no? Claro. Trabajan ahí con, sí.
2: Así que, bueno, nada. Es un temazo.
1: Sí, ¿no? Temazo, temazo.
0: No lo quiero decir así, pero son la gente peor de agronomía. No van a hacer bosta esto. Bueno, sí, por eso hubiese estado bueno que le ganara a Congo, ¿no? Al Reino Unido, ayer a Inglaterra, que le ganara.
1: Nos quedamos con la espina.
0: Y lo volteara así, Unilever. Digo Unilever, pues hace Rexona, hace comida y hace todo lo demás. Vos confías en uno que hace desodorante y al mismo tiempo te hace la comida, ¿no? Te hace el juguito que vos te tomás, la galleta que vos te comés.
2: Bueno, también me decía Juliana que acá intentaron justamente que la legislatura de Córdoba aprobara también una ley parecida, independientemente de lo que ocurriera en la nación, y un lobby feroz de quién, de Arcor, o sea, la multinacional cordobesa, justamente que trunca justamente este tipo de proyectos.
0: Sí, sí, lo decimos de un punto de vista, a ver, no, nunca nos queremos poner desde el punto de vista moralista, ¿sí? Es un punto de vista popular, nos gusta el fútbol, nos encanta la comida, a diferencia de Milei que comería pastillas, que no le gusta el asado, y si yo me pudiera alimentar con una pastilla, ¿te acuerdas que dijo? Nos encanta la comida, nos encanta comer, nos encanta celebrar, nos encanta ser felices, nos gusta el fútbol, nos gustan las mayorías. Que quiere decir que este camino nos hace daño. Está comprobado, la gente estudia seria. Está comprobado, te hace daño. Genera cáncer, genera obesidad, genera hipertensión, diabetes. Genera problemas.
2: O sea, eso es lo que está generando este tipo de alimentación, ¿no? Eso es gravísimo y es una política pública central que, bueno, no ha sido tomada, por lo menos por este gobierno, ni por supuesto que no, pero tampoco ha sido abordada, me parece, con la profundidad necesaria y con la decisión política de otros gobiernos.
0: Sí. A ver, hay mucho tejido social que hace, que se organiza, que vende de dietéticas, organizaciones que están trabajando en eso. Escuelas que tienen, ¿cómo se llama? Merenderos saludables, ¿no? Como kioscos saludables y llevan comida de casa. O empresas que se dedican a hacer producciones sanas.
2: Pero acá vos tenés tierra, sana, tenés buen clima.
0: Tenés alimento.
2: Tenés alimento, tenés recursos humanos. O sea, tenés todo para justamente generar la producción fresca y que eso pueda llegar. Porque, digamos, hubo políticas, ¿no? Se acuerdan, pescado para todos y algún tipo de políticas públicas. Pero no fueron el hueso, ¿no? O sea, me parece que...
0: No, ni lograron ser masivas.
2: Por eso, digo, pero digamos, si vos tenés la decisión política de acercar los alimentos sanos a la población, lo podés hacer, ¿no?
0: Sí, claro, claro.
2: Lo podés hacer, es una decisión política.
0: El lobby y contra los pulpos de la alimentación que son pesados, ¿no? Brown está diciendo acá, che, estoy feliz, la mejor inversión que hicimos en libertad, ¿no? Son los tipos que... Él es un tipo que se ufanaba de poner el precio y la inflación que él quería. Bueno, gracias Cami, de 10, se queda hace un ratito, viene sí, la música, sí, viene la música, nada del otro mundo.
2: Obviamente.
0: 8:37 de la mañana, después me contás qué pasó en Villalena, me lo tiras ya.
1: Dale, si querés te cuento ahí rapidito, ayer hubo movilización de los comerciantes de Villa Allende que están muy enojados y están muy preocupados por la implementación del estacionamiento medido en Villa Allende que empezó a ser efectivo a partir de ahora, hubo una especie de periodo de prueba al principio. Manifiestan que la gran mayoría de los comerciantes que hay una baja de un 60% a partir de esta implementación.
0: ¿60%?
1: Del 60%, o sea, ya veníamos en catástrofe.
0: El 60% anterior de Milei, ahora el 60% claro. De, ¿cómo se llama? Cornet, estamos 120% abajo.
1: Sí, sí, manifiestan mucho enojo, están muy molestos porque no fueron consultados, porque no fueron atendidos. Incluso han pedido audiencia con Pablo Cornet, con el intendente de Villarreal, no han sido atendidos. Ayer hubo una movilización en el frente de la municipalidad. Entraron en la municipalidad muy enojados para reclamar por esto, porque bueno, hay una falta de lectura y por supuesto que está mal, ¿no? Pero hay una falta de lectura ahí la poca empatía hacia los comerciantes que la están pasando mal y que esta medida les viene a socavar mucho más la situación económica y de ventas que tienen actualmente, ¿no?
0: La privatización de las veredas, del estacionamiento. Pasa en Córdoba. Yo lo dije el otro día, alguno de Cristian, me tiraron ahí me hicieron llegar un mensaje que no pegue así, que la municipalidad... Hermano, están muertos los comercios, están perdiendo 40-0 contra Mercado Libre, contra Galperín, y lo tenés que recibir con una caipiriña, con un cafecito, con... ¿No? Le tenés que... una manzana, che, se baja, vení, comprá acá. Si nadie va al centro, y, nadie, sí. Y vos tenés que estacionar, y tenés que bajar la aplicación, y pagar, sí. Y no sé qué, si no dejás el estacionamiento en 50 cuadras... Está mal, no están viendo lo que está pasando.
2: Sí, las personas que le cuesta también es la cuestión de la tecnología, que bajas una aplicación, usar.
0: Sí, la privatización de las veredas. Bueno, vamos a hacer una tanda, ¿no? Anótense por el sorteo, ¿están anotándonos
1: sí,
0: por el sorteo?
1: Sí, se están anotando.
0: Oh, pinturas.
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0: ¿Cuántos son cuatro, entonces? Tres sorteos, tres. 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Tenemos el sorteo para venir acá a Ubar, uno de los bares más facheros que hay en Córdoba, ¿eh? Hermosísimo bar cultural.
1: No sé si el más fachero, hermoso, te digo, ¿eh? No sé
0: el
1: si
0: más, el más. Bueno, y también tenemos entradas para ir a la Minarita, ¿sí?
1: Para ir a verlo, bueno, de mi Carabaja.
0: Y enseguida se viene la música, Nada del Otro Mundo. Enseguida Juan Sanz, ya venimos.
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0: felices, ¿eh? Una bocha de gente escuchando a esta hora de la mañana. Excelente la columna de Camilo, nos dice Claudio. Mucha gente metida con el tema de la comida. Acá un amigo remisero que está participando nos manda un abrazo, se llama Nelson. Un abrazo grande, ¿eh? Quiere ganar alguno de los premios. Estamos recibiendo a Juan Sanz y estamos muy contentos. Hemos pasado una hermosa noche con él cuando cumplimos 15 años. ¿Cómo anda, maestro? ¿Cómo le va? Gracias por venir.
1: Muy buen día. Muchas gracias a ustedes también por la invitación. Saludo a toda la audiencia, también de Nada de Otro Mundo. Bueno, acá con un frío tremendo afuera, pero acá adentro un hornito parece... Nada, un hornito. Acá.
0: Estamos batallando con
2: el calor humano.
0: Nos ha ganado el calor. Escuchá, ¿estás armando tu peña?
1: Estamos sí, exactamente. Arrancó como algo que queríamos, no sé... juntarse, reunirse de alguna manera frente, bueno, a todo lo que está pasando, ¿no? Uno no puede mantenerse ajeno a la realidad que estamos atravesando, ¿no? En este momento donde pareciera ser de que hay preguntas de periodistas que te hacen como, che, ¿está bien politizar a la cultura?

0: Y bueno, sí, y claro que está bien politizar la cultura, porque la cultura forma parte del todo, forma parte también de nuestras políticas, de nuestro accionar de vida, de lo que sea, ¿no? De decisiones. Y la cultura es nuestra herramienta para expresarnos, ¿no? En estos momentos que pasan con distintas cosas, emociones, o si no, lo que pasa en la calle, lo que nos pasa en nuestra vida. Y yo vengo viendo que hace rato que en Córdoba están faltando cada vez más de estas reuniones, ¿no? De estos encuentros, estas peñas. Entonces, bueno, nada, desde ahí decir, che, bueno, nos reunamos, nos juntemos. Yo convoqué ahí a distintos amigos, colegas de la música, a quienes admiro muchísimo. Y se armó esto, ¿no? La Peña del Cobijo, ¿bien?
1: La Peña del Cobijo. Bueno.
0: Exactamente, ¿no? En esto
1: Lindo nombre.
0: de abrazar, de cobijar, ¿no? En esta metáfora, en los tiempos que corren, ¿no? Pero es eso, es absolutamente necesaria la juntada de encontrarse, de discutir, de disfrutar, ¿por qué no? Una alegría necesaria también, ¿no?
1: Sí, quiero que me cuente para el que está escuchando, lo vamos a escuchar un rato a Juan, leer y también hacer su música, su arte, a dónde es, cuándo es, quiénes
0: Bien.
1: son algunos de tus invitados para empezar a comprar la entrada.
0: Sí, mira, vamos a empezar primero por decir quiénes son los que vamos a estar esa
1: Sí.
0: noche. Bueno, voy a estar yo con mi trío, con el Bachi Fraire y el Juan Domenech en clarinete bajo. Va a estar Ramiro González también con sus canciones, con su cancionero, porque Ramiro es una bestia de canciones, desde que lo conozco, increíble lo que tiene escrito este muchacho y montones de cosas que no están grabadas, ¿no? Bueno, y después va a estar La Jam de Folklore, ¿bien? Vuelve La Jam de Folklore después de muchísimos años que no están tocando juntos. Y para cerrar, van a estar las chicas de Mujerío,
1: Ajá.
0: ¿bien? Que casi todas son de acá de la zona,
2: Claro,
0: digamos, ¿no?
2: la Lucre Ortiz, Sole
0: La
2: Ceballos,
0: Sol,
2: sí.
0: está Leandro Hidalgo también. Y bueno, nada, con esa programación ya, que es un montón, a mi forma de verlo, vamos a tener nuestra primera edición de La Peña del Cobijo.
1: Buenísimo.
0: Esto
1: La Peña del Cobijo, ¿dónde?
0: lo vamos a hacer en Pulqui, que es un espacio nuevo ahí en Barrio Alberdi, casi centro, es en Rodríguez Peña 455, ¿bien? Ahí a una cuadra y media de la Plaza Colón.
1: Ajá.
0: Así que es súper fácil de llegar,
1: La plaza de para arriba o para abajo.
0: para abajo, hacia el río,
1: Hacia el río,
0: a
1: claro.
0: 50 metros del río.
1: Está bien.
0: Ahora, el respecto a las entradas, la entrada es a voluntad, digamos, porque es política del lugar y nosotros también como que nos acomodamos a eso, ¿bien? Hay un sugerido de 10 mil pesos, que es súper accesible.
1: Sí.
0: Si no llegas a los 10 mil porque son 4, 5 familiares, lo que sea, bueno, lo que ustedes puedan. Si quieren aportar más, bienvenido será, por supuesto.
1: Es un lugar grande, no conozco. ¿Usted conoce? No,
0: Sí, no, no sí, es
1: conozco.
0: un lugar bastante grande,
1: Ajá.
0: que está buenísimo, es cerrado, vale la aclaración, porque hay algunos que me preguntaban, che, ¿es cerrado por el frío que está haciendo?
1: ¿Cuál es la hora? ¿Cuál?
0: A las 21 horas,
1: 21
0: bien.
1: horas. Temprano.
0: Y lo que les pedimos también es que traigan algún alimento no
1: Bien
0: perecedero.
1: ahí.
0: Estamos articulando ahí con Labán y Ulloa, ahí del centro vecinal de Alberdi, para bueno, hacer una colecta, porque todos los jueves están haciendo una olla popular ahí en la cervecería Córdoba, ¿bien? Y bueno,
2: Muy bueno.
0: van aumentando las raciones y bueno, necesitan que colaboremos con eso.
1: Qué lindo para ir a disfrutar del arte, de la belleza del arte, de este mensaje y de esta comunión, ¿no? La Peña del Cobijo, me gusta,
3: Entre la política, el desamparo, el cobijo.
2: Claro, y dar una mano
1: Exactamente.
2: también.
1: Arturo se va escuchando, ya tiene, ya lo organizó. Ya lo metió en la
2: ya
1: agenda.
2: no
1: Nosotros
2: olvidar.
1: también, nosotros también acá. Bueno, lo podemos escuchar un rato. Juan, nos quería leer algo y quería meterle.
0: Sí. Pero si quieren, hacemos un poquito de
1: Dale.
0: música y después ahí les comento un poquito de esto. Vamos a tocar un temita nuevo que se llama La Celebración, que es un chamamé, ¿bien? Así que, bueno, en eso, de la celebración de todo lo que está detrás de un evento, ¿no? Todo lo que implica la preparación, la ropa, el vestuario, la comida, el espacio, todo eso. Bueno, ahí va, La Celebración.

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0: Hola, hola, hola. ¿Cómo andan? ¿Cómo están del otro lado? Aquí estamos sonando por la 98.1 de tu dial en Capilla del Monte. Y si es que volvió la luz porque hubo un golpezón así energético, no sé qué esto. Porque estaban cortando acá les amigues de EPEC. Bueno, la 98.1 suena si es en tu dial, si estás en Capilla del Monte, también saliendo a través de www.unaradio.org.ar hacia todo el mundo mundial. Ahí nos podés escuchar desde cualquier parte, obviamente gracias a Don Internet. 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Y bueno, están los que se ponen a ver fijo, a ver si ven una nave, a ver qué cosas están viendo en el Uritorco. 3548-570-333 son nuestras vías de comunicación para que te sumes. 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Si andamos en el centro o en el club, hace fresco y vamos a consultarle a nuestro oráculo climatológico de qué va la cuestión. ¿Nevará o no nevará? ¡Ay, qué cosa! ¡Qué duda! Ya en las altas cumbres se ve nievecita. Acá todavía falta el fresco, ¿eh? Ayer sentimos un poquito de garrotillo y estaría quien pensó que se iba a despertar con todo nevado. No, pará, aguantá. Dice Don Mentiro, sin que en este momento hacen 2 grados con sensación térmica de 0. Fresco, no va a asomar el sol el día de hoy, ya te lo voy diciendo. Para hoy está anunciada una máxima de 4 grados y una mínima de 1 grado. Cielo cubierto durante todo el día, el viento rotando entre el sureste y el este, de ahí tranqui, con ráfagas de hasta 20 kilómetros por hora. A la noche se va a poner más frescoli, claramente, pero, a ver, mañana 6 grados de máxima y 1 grado bajo cero de mínima, parcialmente nuboso. El sol va a querer empujar un poquitito, ahí como quien no quiere la cosa, guarda que no se despeje a la noche, porque va a caer un helador importante. Sábado, vamos de a poquito subiendo la temperatura, ojo al piojo, para el sábado 7 grados de máxima, 1 grado bajo cero de mínima, domingo 10 grados de máxima, 2 grados de mínima, y el lunes ya sale el sol y arrancamos de nuevo con el mercurio para arriba. Bueno, son un par de días de bajo cero y después levantamos, vamos, amainando, porque está todo muy caro, gente. Si tenés que comprar leño, tenés que comprar gas para calefaccionarte, eso es todo un presupuesto, claro que sí. Pero bueno, como dijo el nuevo vocero, che, bueno, hay que abrigarse más, ¿entendés? Porque las empresas necesitan sincerar los precios y bueno, siempre son más ganancias para ellos, obviamente, ya lo sabemos. Así que bueno, abrigarse. Vamos ahora a informarnos a través del Foro Argentino de Radios Comunitarias, del informativo Farco, que nos pone voces a todas las radios comunitarias de nuestro territorio para compartir la información que surge de cada uno de los territorios. Así que vamos directo a escuchar el informativo Farco y ya venimos.
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8: Hola Argentina, muy buen día, ¿cómo están? Les damos la bienvenida a esta producción informativa nacional de Farco, el Foro Argentino de Radios Comunitarias. Estamos aquí en nuestro centro de producción, en la ciudad de Rosario, y ya estamos enlazadas las radios comunitarias del país para la primera edición de hoy, jueves 2 de julio de 2026. Los trabajadores y trabajadoras de la Comisión Nacional de Energía Atómica se manifestaron contra los despidos en las distintas sedes del organismo en el país. Las autoridades de la comisión decidieron apartar de sus funciones a partir de julio a al menos 67 profesionales y técnicos altamente calificados a los que no se les renovarán sus contratos. Durante el gobierno de Javier Milei ya fueron echadas 373 personas de la comisión, más del 50% de reducción del personal. En la protesta realizada en Buenos Aires, el secretario general de la Asociación Trabajadores del Estado, Rodolfo Aguiar, aseguró que es un golpe al corazón del plan nuclear y el desarrollo del país.
9: Este intento de despidos en la Comisión Nacional de Energía Atómica es un golpe al corazón del plan nuclear de la Argentina. La CONEA es el pilar del desarrollo tecnológico de nuestro país. Produce conocimiento y desarrolla tecnología nuclear. Participa en el diseño y la construcción de reactores y genera energía. Desarrolla aplicaciones para detectar diagnósticos y también llevar adelante el tratamiento de enfermedades. La soberanía nacional es esta Argentina la que queremos defender. Por eso, si quieren echar, que echen a los 250 ñoquis que trajo Adorni y no a los trabajadores que durante años acá acumularon experiencia y equipos de trabajo que se consolidaron con el correr del tiempo. ¡Fuera! ¡Los quiero! ¡Fuera, porro, fuera!
8: Fuera, porro, fuera, gritaban los trabajadores de la Comisión Nacional de Energía Atómica en relación a Martín Porro, el actual presidente del organismo. Desde el Centro Atómico Bariloche, el secretario adjunto del sindicato ATE Bariloche, Luis Urra, desmintió en declaraciones a Radio Encuentro que los despedidos sean personal político, como dijo ese funcionario.
10: Desmentir lo que dijo el presidente Ignacio Martín Porro en sus redes sociales, que acusó que los despidos eran parte contratados por parte política de la anterior presidenta, Diana Sertis, y se justificó a través de eso para despedir a compañeros y compañeras que son profesionales, son técnicos, son personal de mantenimiento, que todos cumplen su rol y su función para que la Comisión Nacional de Energía Atómica pueda seguir funcionando.
8: Vamos ahora a Mendoza, porque allí una importante contratista del Estado despidió a casi 30 trabajadores de la fábrica de tubos de plástico Petroplas, que adquirió recientemente. Entre los despedidos hay varios dirigentes sindicales. Nos lo cuenta nuestro compañero Marcos Barroso desde Radio La Mosquitera.
11: Buenos días, así es, Pepe. En Mendoza, la obra pública deja familias en las calles. Este es el caso de 28 trabajadores que fueron despedidos de la empresa Petroplast. Entre los despedidos hay integrantes de la comisión directiva de la nueva organización sindical de trabajadores de la industria plástica. La empresa pretende justificar estos despidos invocando a problemas económicos. Sin embargo, por detrás hay otra trama que se está tejiendo. Y frente a esta situación, dialogamos con Enrique Jacid, abogado laboralista, que nos daba más detalles acerca de estos despidos y de lo que se está tejiendo por detrás.
12: Al día de hoy no tiene una respuesta todavía oficial, no le han llegado las cartas documentos, no le han formalizado el despido, pero no los dejan entrar a la empresa a trabajar y además han despedido a todos los delegados y a todos los miembros de la organización sindical, lo cual también es un atropello. A los trabajadores le deben el sueldo desde el mes de marzo. Los despidos que se dan en Petroplast, como denuncian sus propios trabajadores, son en el marco que la empresa fue adquirida por Ciosa. Ciosa es muy conocida acá en Mendoza, por el gobierno de Cornejo ha ganado licitaciones millonarias, obtuvo licitaciones por 358.000 millones de pesos. Entonces, ¿qué crisis económica puede llegar a tener? Es decir, que es una empresa que ha vivido durante muchos años de la licitación de la obra pública, ha vivido de la plata de todos los mendocinos y mendocinas. La Ciosa, en vez de comprar los caños a Petroplast, directamente dijo, bueno, como tenemos plata, como hemos ganado muchas licitaciones, nos compramos la empresa entera, y al comprarse la empresa o adquirirla, la primera medida que toman no es generar puestos de trabajo, sino despedir y dejar familias en las calles y querer barrar con toda la organización sindical. Entonces, acá hay una clara relación entre los negociados de la obra pública, a los que está expuesta nuestra provincia ya hace varios años, donde las mismas empresas vienen ganando estas licitaciones millonarias, y la desocupación y la persecución sindical que sufren los trabajadores.
11: Los trabajadores se encuentran sosteniendo un plan de lucha por la reincorporación y el cese de la persecución sindical. Escuchemos lo que decían a través de las redes sociales.
13: Este es el comienzo, vamos a seguir. Tenemos un plan de lucha que no descarta hacer acampes acá, ollas populares en la plaza departamental. Y bueno, queremos también el compromiso de los intendentes de San Martín, Junín y Rivadavia.
11: Informó para el informativo de Farco, FM La Mosquitera, Radio Comunitaria.
8: Vamos ahora a Neuquén, porque en Junín de los Andes el juicio por el femicidio de Mabel Mena terminó en condena a prisión perpetua para el acusado Jorge Linco. El informe de nuestra compañera Maitén Cañicul desde la FM Che de Junín de los Andes.
14: Saludamos a la audiencia del informativo Farco y les contamos que el martes 30 de junio tuvo lugar por fin la última audiencia por el femicidio de Mabel Mena, un hecho ocurrido el 7 de junio de 2025 en un juicio que se realizó con un jurado popular y que tuvo algunas complicaciones y algunas dilataciones en el tiempo. Finalmente, el martes 30 de junio, el juez de garantía Juan Pablo Valderrama condenó a prisión perpetua a Jorge Octavio Linco por el femicidio de Corina Mabel Mena y por las lesiones causadas a otra persona. Este fallo fue ratificado en esta audiencia que espera a la familia sea la última instancia de este proceso. Escuchamos al juez Juan Pablo Valderrama.
15: No hay mucho más para decir en este sentido, por eso voy a disponer conforme a la responsabilidad resuelta en el caso, la aplicación de la pena de prisión perpetua para el señor Lin. Como había señalado antes, hay un tiempo de 5 días para que pueda escribir la sentencia y así las partes, en particular el defensor, que ya ha hecho varias manifestaciones sobre la posibilidad de efectuar un recurso, para que pueda ejercerlo correctamente y se revise la decisión que se ha adoptado en este caso. Eso es todo. Les agradezco por el tiempo y por el respeto al público también que se ha manifestado en silencio, respetando los tiempos de la justicia.
14: Durante la mañana se realizó la convocatoria por parte de la Asamblea de Mujeres y Disidencias a un abrazo colectivo a la familia de Mabel, que incluyó una olla popular de mate cocido para compartir y acompañar en una mañana muy fría en nuestra localidad. Recordemos que el invierno en el sur tiene sus propias características. Al terminar la audiencia, la familia y la abogada defensora compartieron unas palabras con las vecinas de la Asamblea de Mujeres y Disidencias que se encontraban a las afueras del Poder Judicial.
16: Quiero resaltar lo que dijo el juez, que es agradecerles por respetar los tiempos de la justicia y porque todo el acompañamiento, fueron las últimas palabras de manera posterior a la perpetua. Así agradecerles por eso, por el acompañamiento respetuoso en cada una de las instancias. Y bueno, perpetua para el Inco, no hay otra opción.
14: Reportó para Farco, FMH, Radio Comunitaria de Junín de los Andes.
8: Y ahora vamos a Córdoba porque allí profesionales del área de la mujer del gobierno provincial que trabajan en el polo de la mujer se declararon en estado de alerta en rechazo a la propuesta de pasar a ser monotributistas. Nos informa nuestro compañero Tito Guzmán desde Radio Sur.
17: Hola Pepe, ¿qué tal? Muy buenos días. Buenos días Argentina. Trabajadoras del Polo Integral de la Mujer de Córdoba se han declarado en estado de alerta. María Spaventa, representante de ATE, la Asociación de Trabajadores y Trabajadoras del Estado, nos explica el motivo de esta medida.
18: La situación que más preocupa es la de las residentes. El día de ayer terminó su contrato como residente y aún no hay respuestas de cómo va a continuar su situación laboral, ¿no? Lo que se les ha impuesto, porque en realidad es una imposición, les llegó un mensaje bastante informal, algunos por WhatsApp, otros los llamaron por teléfono, se los comunicaron de manera personal, solo de parte de Recursos Humanos, diciéndoles que tenían que presentar documentación y que a partir del día de la fecha iban a convertirse en monotributistas. Esto realmente preocupa, primero, porque les aumentan el horario de trabajo. Ellas actualmente trabajan 6 horas diarias y pasarían a trabajar 8 horas, con lo que sabemos que hoy implica para cualquier trabajador que de un día para el otro se impongan algo así, cuando muchos tenemos diversos trabajos o responsabilidades familiares, y esto no hubo ninguna consulta previa, ¿no?, sino que fue una imposición, y también que es un retroceso, porque hay pérdida también en esto, ¿no? Una deja de tener obra social, deja de tener licencias que a lo mejor hoy en esa otra forma contractual tienen, y también pierden como la antigüedad.
17: Se ha pedido, Pepe, la constitución de una mesa de diálogo y una pronta respuesta a los reclamos, si no, el próximo paso será tomar medidas de fuerza. Este espacio es un lugar importante de consulta, contención y de asesoramiento rápido para quienes viven situaciones de violencia de género y atiende demandas de personas de toda la provincia. Para el informativo Farco, reportamos desde Radio Sur 90.1 FM, Villa El Libertador, Córdoba, capital.
8: Deportiva en el Noticiero Nacional de Farco, porque Inglaterra, Bélgica y Estados Unidos pasaron a los octavos de final del Mundial. Primero, Inglaterra le ganó 2-1 a la República Democrática del Congo con 2 goles de Harry Kane, luego de ir perdiendo 1-0 hasta el minuto 75 del partido. El equipo inglés se enfrentará a México en los octavos de final. Más tarde, Bélgica derrotó 3-2 a Senegal, luego de ir perdiendo 2-0 hasta el minuto 86. Con 2 goles en menos de 3 minutos antes de los 90, lo empató y en el último minuto del alargue lo ganó con un penal dudoso. Bélgica va a enfrentar en octavos de final a Estados Unidos, que en el cierre de la jornada de ayer le ganó 2-0 a Bosnia y Herzegovina. Hoy jueves hay 2 partidos, a las 16 España-Austria y a las 20 Portugal-Croacia. A las 0 del viernes juegan Suiza y Argelia. Recordemos que Argentina juega mañana a las 19 contra Cabo Verde en Miami.
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0: Y hasta ahí llegamos con la primera edición de Informativo Farco de hoy, jueves 2 de julio de 2026. Cristian Torres estuvo en controles, Pepe Frutos en la conducción y las radios que integran Farco en la producción. Volvemos en la segunda del día. Chau.
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Continuamos en esta mañana de Pinto Pururú. Van llegando recomendaciones musicales al 3548-570-333. Vos podés hacer lo mismo. Dale, ¿qué más lindo que decir, che, mirá esta canción, vamos a compartirla y la escuchamos todos juntos? Le cuento para nuestros oyentes videntes a través de YouTube que estamos intentando que no nos bajen los videos y cada vez que aparece música ponemos como un fondo de musiquita sin copyright, que bueno, no es lo ideal, pero no llega, viste, como esas relaciones donde no entendés, no entiendo qué me pedís, qué querés YouTube, qué querés de mí. Así que bueno, eso es lo que estamos intentando. Por supuesto, a través de www.unaradio.org.ar escuchás todo completo con todas las canciones y todo. Y por supuesto que en la 98.1 también. Hoy tenemos Tele y Pururú en un ratitín nada más. A ver, hacemos... Bueno, nos informamos recién a través del informativo Farco. Vamos a hacer repasito de titulares. A ver, la nueva mañana de Córdoba. Melisa, la mamá de Agostina, sostuvo que todo el círculo de Barrelier está involucrado. En declaraciones a distintos medios, Melisa Heredia apuntó contra el principal acusado por el femicidio de la adolescente y señaló que deberían darle perpetua. Otro título dice, cayó 8% la recaudación en junio como reflejo del enfriamiento de la economía. Otra noticia lo muestra el gobernador Martín Yarellora, nuestro gobernador de la provincia de Córdoba, ahí muy contento y flamante en la celebración del 4 de julio. Se ve que están haciendo celebraciones por anticipado del Día de la Independencia de Estados Unidos en la Embajada Norteamericana, y el gobernador de Córdoba asistió a la recepción oficial por la celebración del 4 de julio en la Embajada de Estados Unidos en Buenos Aires. Ayer estaba viendo un medio que, sí, o sea, hablando sobre Adorni, que en la jura de Santilli, Milei lo llamó, se dieron un abrazo así medio raro y todo, y después lo mostraban como los saludos o no saludos, y ahí lo vi al don Martín Yari. Ahora, míralo vos, los que después se quieren, ¿no?, diferenciar, ¿no?, somos re distintos, pero me parece, acá entre nosotros, y medio en secreto, me parece que todos, o casi todos, tendrían, así en potencial, tendrían el mismo jefe, ojo. Y vos dirás, claro, por supuesto que sí, el pueblo soberano que los eligió y ellos deben estar ahí para representarnos. Bueno, te digo un secreto, me parece que no. Y otra noticia, sí, debe estar triste el presidente porque suspendió su viaje a Estados Unidos. Él quería estar ahí el mismo 4 de julio, pero parece ser que no estaba tan confirmada la posibilidad de que lo viera Donald Trump, y sin la foto no quería ir, así que cambió su itinerario a último momento, y esta nueva cancelación sobreviene a la suspensión de su visita a Paraguay para participar en la cumbre del Mercosur. Vamos a escuchar la cancioncita pedida. Un cuando, Avi González suena en una radio muchas voces.

0: Continuamos en esta mañana de Pintó Pururú y tenemos invitadas en nuestro estudio. Estamos con Carmen y con Valen, parte del Rotary Club de Capilla del Monte, nueva generación. ¿Cómo les va? Bienvenidas.
1: Hola, ¿qué tal? Buenos días.
0: Bueno, se viene una nueva campaña de donación de sangre esta próxima semana, promovido por el Rotary Club Nueva Generación, Capilla del Monte. Cuéntenos, ¿por qué es importante donar sangre?
1: ¿Qué tal? Buenos días a la audiencia. Bueno, lo importante de donar sangre es ayudar a otra gente que realmente necesita, porque vemos que hay accidentes, operaciones, entonces la gente necesita sangre. Y bueno, es muy importante que el Banco de Sangre de la provincia de Córdoba, que es con el que nosotros estamos gestionando esta donación, cuente con los recursos necesarios para cualquier eventualidad.
0: Perfecto.
1: Estamos lamentablemente viendo lo que pasó en Venezuela.
0: Sí.
1: ¿No? Y bueno, creo que eso también amerita que nosotros recapacitemos y digamos, sí, necesitamos tener un banco de sangre bien organizado, bien con la cantidad de sangre suficiente que claro. Se puede necesitar en algún evento de estas circunstancias. Entonces, por eso también es el requerimiento de esta donación de sangre.
0: ¿Qué hace falta para ser donante? ¿Hay alguna condición, algo que decir, bueno, viste que siempre hay algunos mitos de decir, no, tenés tatuaje, no podés, no sé qué, cosas que circulan sí, y que sí. Después, bueno.
2: Sí, totalmente.
0: Sí. ¿Qué condiciones hacen falta?
2: Bueno, en realidad, condiciones para los requisitos esenciales son, por ejemplo, tener entre 18 y 65 años, pesar más de 50 kilos, contar con un buen estado de salud,
0: sí,
2: ¿no? Llevar el DNI o cédula, pasaporte y haber descansado al menos 6 horas. También tener un desayuno liviano,
0: ajá,
2: que no tenga grasas ni lácteos.
0: Bien, o sea, no en ayunas, pero tampoco súper contundente.
2: No contundente.
0: Claro.
2: Y bueno, con respecto a lo de los piercings y los tatuajes, tiene que haber un lapso de 6 meses.
0: Bien.
2: Y con cirugías también puede llegar a extenderse hasta un año. Eso, según control médico,
0: sí.
2: Ya se podría donar.
0: Para anotarse, hay que anotarse, ¿no? Antes
2: sí.
0: De ir, para anotarse lo pueden hacer al 3548-43-4518. Y ahí también cualquier cosa, si tienen alguna duda, consultan. Che, no sé, pasaron 6 meses, pero bueno,
2: sí,
0: si estoy en condiciones para sacarse de las dudas, pero sobre todo para inscribirse, ¿verdad?
2: Sí, totalmente. Aparte que es importante ese lema que dice donar sangre salva vidas. La donación de una persona puede llegar a salvar la vida de 3 o 4 personas.
0: Mirá qué importante.
2: Entonces es muy importante y si se hiciera constantemente... habría un banco de sangre completo y que cubriría a toda la población. Por eso es importante y bueno, estamos tratando de que se haga una habitualidad.
0: Está bueno, ¿no? Hay así seguido se organiza junto con el banco de sangre.
1: Sí, sí. Sí. Y aparte, en este momento nosotros estamos... colabora con nosotros los bomberos voluntarios.
0: Qué bueno.
1: Que es muy importante en Capilla del Monte. Bueno, ellos están con nosotros para juntar la gente y la donación de sangre se va a hacer en la sede de los bomberos voluntarios.
0: Ah, bien.
1: En calle Rivadavia 682.
0: Sí.
1: Ahí en la sede, ahí va a ser el día 7 de julio,
0: sí,
1: a partir de las 9 horas.
0: El martes que viene, pero se tienen que inscribir y tienen tiempo hasta el domingo.
1: Exactamente, hasta el domingo tienen tiempo de inscribirse. ¿Y por qué inscribirse? Porque entonces se les da turno.
0: Claro.
1: Y no tienen que estar esperando que se desocupen las camillas o que... Entonces con turno van y a lo mejor en 20 minutos, creo. 20 minutos se desocupan.
0: Bien, esto va a ser a la mañana, el martes 7 de julio, de 9 a 13 horas en la sede de bomberos Capilla del Monte.
1: Y si necesitan, los mismos médicos que vienen de Córdoba les dan un certificado para que presenten en su trabajo.

0: Donan sangre, les ofrecemos un pequeño break,
1: sí,
0: como para que tengan algo, coman algo, para que no se vayan, si no han comido nada o han comido, claro, muy poquito, han desayunado, entonces les ofrecemos un break ahí para que vuelvan a recuperar la sangre enseguida.
1: Claro, que no quede todo lánguido ahí durante, claro, el resto del, claro, día. Está muy bien. Bueno, buenísimo, entonces. 3548-434518, se anotan hasta el domingo.
0: Hasta el domingo, exactamente.
2: Perfecto. Renata, también quería aclarar que no solamente es el beneficio a hacer el bien a las demás personas donando, sino también que a uno mismo, porque ayuda al cuerpo, aunque no lo crean, sí, ayuda al cuerpo, equilibra el hierro que tenemos en el cuerpo y también favorece el flujo sanguíneo.
1: Ah, mira qué bueno.
2: Así que... O sea que también hace bien a uno mismo, es como una renovación.
1: Claro, entonces, vamos reciclando un poco la sangre también.
2: Sí, exactamente. Depura un poco, así que está bueno.
1: Bueno, hacer un bien al otro, hacer un bien a uno y sumarse a este banco de sangre que, como decía Carmen, ojalá que uno no lo necesite ni nadie de su familia, pero sí, está ahí a disposición. Totalmente. Lo vemos muchas veces cuando algún vecino o vecina tiene algún accidente o algo, no se
2: lo
1: pide.
2: Lo difícil que es.
1: Lo difícil que es.
2: Y... Aparte que esto te asegura que la sangre está totalmente controlada, porque le da el tiempo a las personas especializadas a controlarla, hacer los análisis correspondientes.
1: Claro.
2: Entonces es una sangre que ya está totalmente chequeada.
1: Claro, ¿no? Y a veces, digo, estas situaciones uno tiene que ir a Córdoba o a los lugares para donar sangre. Acá, bueno, vienen acá.
0: Claro, tenés que llevar un montón de dadores a veces a Córdoba, generalmente.
1: Claro.
0: O a Cosquín, viste, a la Clínica Sarmiento. Y bueno, de esa forma, el grupo familiar queda asegurado en el banco de sangre.
1: Bien.
0: Y si se necesita, el lugar donde lo solicitan lo pide al banco de sangre de la provincia y el banco de sangre se los otorga.
1: Espectacular. Bueno, buenísimo esta campaña entonces solidaria para sumar sangre al banco de sangre, pulsado en este caso por el Rotary Club Nueva Generación de Capilla del Monte junto al banco de sangre de la provincia de Córdoba, ahí sumado con los bomberos que están ahí prestando la sede y acompañándoles en esta organización. Buenísimo, me encanta. Después nos cuentan qué tal y abiertos los micrófonos para que vengan a contar lo que estén pulsando desde el Rotary Club Nueva Generación.
0: Muchísimas gracias. Muchas gracias.
1: Gracias a ustedes.

Aquí continuamos en esta mañana de Pinto Pururú, 9:49 minutos. Hoy nos avisó nuestra compañera de Cooperativa Viaravana, Almada, que está pachucha, así casi sin voz. Así que hoy no tendremos columna de tecnología. Y hablando de columna de tecnología y que venimos hablando sobre los data centers y lo que quieren hacer en Argentina, no sé si están viendo esto de la super mega ola de calor en Europa. Y muchas de estas cuestiones tienen que ver con los data centers ya existentes, porque necesitan cantidad de agua fría para refrigerar todas las máquinas y qué sé yo. En Estados Unidos también pasó, en un pueblo recién se dieron cuenta cuando no tenían más presión en el agua, por el data center y la cantidad de agua que necesita para refrigerar sus maquinarias. Ojo al piojo, ¿eh? Nosotros sabemos en nuestras zonas lo que es no tener agua. Hay lugares donde están, no sé, pienso Buenos Aires, que deben decir, jaja, mira si me va a faltar el agua. Bueno, que te falte el agua, una cosa es que te inunde el riachuelo y otra cosa es que tengas agua potable. Digo, de golpe, de pronto me parece.

Alerta de sismos en el celular. El paso a paso para activarla en Córdoba y el resto del país. El sistema de Google funciona de forma nativa usando los sensores del teléfono. Mientras los usuarios del iPhone deben recurrir a aplicaciones aliadas, hay un paso a paso. Porque recuerden que luego de los terremotos en Venezuela, bueno, algunos tuvieron ese alerta y pudieron salir y otros no. Bueno, ya que empezamos a temblar un poquito más por nuestra zona, tenerlo en cuenta. Dice, en los dispositivos con sistema operativo Android, la herramienta denominada Android Earthquake Alert System viene integrada de forma nativa. ¡Ay, nativa! El sistema utiliza el acelerodromo del teléfono como un sismógrafo en miniatura. Cuando el dispositivo detecta una vibración compatible con la onda expansiva de un sismo, envía una señal veloz y anónima a la central de Google junto a una ubicación aproximada. Eso de la alerta anónima me suena muy chamullo, esto lo tenemos que hablar con nuestra compañera Ana Almada. No, sí, nada, re chamullo ahí en esa ubicación, en ese lugar, en esa cosa. Nos tienen re fichades. Y se junta una ubicación aproximada. Si el servidor detecta que cientos de celulares del Gran Córdoba o del interior provincial registran el mismo movimiento, en el mismo milisegundo confirma el evento sísmico y dispara la alerta por internet. Debido a que los datos viajan más rápido que las ondas sísmicas a través de la Tierra, la notificación suele llegar a la pantalla unos segundos antes de que el suelo comience a moverse, otorgando un margen de tiempo para buscar resguardo. Espere que cáseme. El sistema Google emite dos tipos de notificaciones según la magnitud estimada, generalmente a partir de los 4.5. ¿Habría detectado el que sentimos el día de ayer? Alerta y atención, be aware, diseñada para temblores leves, ahí va. Aparece como una notificación común en la pantalla, respetando el volumen y la configuración del usuario. Informa la magnitud estimada y la distancia del epicentro. Alerta de acción, take action, se activa ante sismos moderados o fuertes. El dispositivo ignora el modo no molestar, enciende la pantalla al máximo y emite un sonido fuerte y continuo. A ver, paso a paso para activarlo. Por último, ingresar al menú de ajustes o configuración del teléfono, seleccionar la opción seguridad y emergencia. En algunos modelos con versiones anteriores de Android puede figurar el menú de ubicación, servicios de ubicación. Tocar en alerta de terremotos, activar el interruptor principal. El menú permite realizar una prueba de demostración para reconocer el sonido de la alarma. Bueno, son artilugios posibles para estar un poco más prevenides. Escuchamos a Los Piojos, Fantasma.

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Continuamos en esta mañana fresca, 2 de julio ya, ya estamos ahí arrancando casi casi las vacaciones invernales en nuestra provincia. Sí, sí, esta semana es la última, son los últimos días, incluso en algunos tienen acto el día de mañana por el 9 de julio, así que ya estaría siendo hoy el último día, casi casi. Don Mentirosín nos dice que en este momento hacen 2 grados con sensación térmica de 1 grado. Y lo que vamos a compartir en este momento es... a ver, ¿dónde lo tengo? Lo puse por acá. Y estamos en la gentileza de nuestro compañero radialista, el señor Sergio Cuello. Vamos a compartir este segmento intitulado Tele y Pururú, las recomendaciones del señor Sergio Cuello sobre las plataformas para ver series y pelis. Le escuchamos y ya venimos.

Hola, hola, buen día. Tapado hasta la nariz. Qué pedazo de friazón. Bueno, ideal para quedarse tapado hasta la nariz mirando estas cosas que aparecen en las plataformas de streaming. Hoy tengo agenda muy nutrida, ¿eh? Vamos entonces. Resulta ser de que Netflix ha sacado del freezer varias películas viejitas, digamos. Sí, del 2000, 2005, 2007, que obviamente por su calidad inmediatamente se trepan al ranking de lo más visto. Así que te voy a enumerar algunas como para que si no las viste, les dediques un poco de tu atención. La primera de ellas se llama Descubriendo a Forrester. Finding Forrester. Bueno, la película tiene como principal protagonista a nuestro Bond, James Bond, Sean Connery, que interpreta a William Forrester, que es un aclamado escritor, ganador de Pulitzer, pero que el tipo vive encerrado en su departamento en Nueva York. ¿De qué se trata? Bueno, Forrester se convierte de pronto en mentor de un morochito llamado Jamal Wallace, interpretado muy bien por este actorcito de color Rob Brown, un estudiante talentoso del Bronx, y le ayuda a desarrollar su habilidad para la escritura, para escribir. Bueno, mientras ambos superan sus barreras personales. Te digo, la actuación de Connery es muy elogiada por los críticos y algunos dicen que es una de las mejores actuaciones de su carrera. Hermosísima esta película y la verdad que hay que verlo a James Bond ya con unos años. La película es el 2000, así que estaba viejito pero no tanto. Vale la pena verla, Descubriendo a Forrester, Finding Forrester. La otra más de las viejitas, se llama Cálculo Mortal. Cálculo Mortal, es del 2002 la película. Bueno, ¿quién interpreta? La divina de Sandra Bullock y un muy jovencito Ryan Gosling, que coinciden en este thriller psicológico que en inglés se llama Murder by Numbers. Cálculo mortal acá en Hispanoamérica. Bueno, Bullock interpreta a una detective de homicidios que persigue a dos estudiantes de secundaria, uno de ellos interpretado por Gosling, que han cometido el crimen perfecto y se quieren burlar de las autoridades. Pero no contaban con Sandra Bullock. Una película muy buena que te mantiene ahí pegadito. Viejita pero excelente. Otra más, Country for Old Men, en español o en esta Hispanoamérica, Sin Lugar para los Débiles se llama. ¿De qué se trata? Es una película del 2007 que está escrita, dirigida y producida por los hermanos Coen, que nos tienen acostumbrados a grandes realizaciones. Bueno, basada en la novela No es país para viejos, la película es protagonizada por Tommy Lee Jones, Xavier Bardem y Josh Brolin. Tres actorazos enormes. La película se ganó 4 Oscars. 4 Oscars, nada menos. Mejor película, mejor director, mejor actuación, mejor... qué sé yo. Se llevó todo. Es del 2007, te dije, y vale la pena verla. Es la historia de un hombre que se topa de pronto con una fortuna que no le pertenece. Era una tranza de mafiosos que no le salió bien, dejaron abandonados 2 millones de dólares. Y bueno, los tipos lo quieren recuperar y este escaparse. Y Tommy Lee Jones, que lo quiere defender, encontrar, bueno, en Texas de los años 80, está ambientada. Un peliculón, Country for Old Men, Sin Lugar para los Débiles, en Netflix. Una más, y no jodemos más. La Intérprete se llama esta. Otro peliculón del afamado director Sidney Pollack. Una película del 2005. Bueno, interpretada por, ¿qué puedo decir?
¿qué puedo decir de ella? Nicole Kidman en el 2005 estaba, bueno, hermosísima. Interpreta a Sylvia Broom, una intérprete de las Naciones Unidas, nacida en África, que casualmente escucha una conversación en un dialecto raro dentro del edificio de la ONU, y donde se planea en ese diálogo el asesinato de un jefe de Estado africano acusado de genocidio que visitará la Asamblea de las Naciones Unidas. Bueno, tras reportar el incidente, Sylvie es asignada bajo la protección de un agente del servicio secreto, que es nada menos que Sean Penn, que, bueno, investigan el pasado de Sylvie y descubren que ella tenía vínculos con grupos guerrilleros africanos y un profundo y justificado, vas a ver, rencor personal hacia el dictador este africano, lo que genera dudas si ella es víctima o parte de la conspiración. Así transcurra la película, que tiene diálogos y actuaciones para recordar. Es todo por ahora, ya viste, te puse toda la carne al asador. Así que a disfrutar de esta parrillada cinematográfica para esta semana. ¡Qué linda! ¡Hasta el jueves!

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1: Damos inicio a nuestro segmento informativo de CDM Noticias en Radio. Hoy jueves 2 de julio desde Capilla del Monte. Saludamos a las radios que nos retransmiten, a la audiencia que nos acompaña día a día. Y hoy es el turno de irnos hacia el sur del Valle de Punilla y saludar a nuestro compañero, el señor Alejandro Pico. ¿Cómo le va?
2: Muy bien, Violeta. Perdón, Violeta. Le estaba mandando un mensaje a tu compañera Violeta. ¿Viste? Hace un rato y me confundí y estoy hablando con Renata. Renata, muy buenos días a toda la audiencia de CDM Noticias. Y bueno, acá recién entrando a Radio La Minga, porque lamentablemente no se sabe qué pasa, pero no tengo señal de Movistar en la calle, así que estoy con Wi-Fi. Debe ser un tema en alguna antena local, porque marca llamada de emergencia. Mira. Así que bueno, desde acá adentro, desde el estudio de Radio La Minga, compartiendo con ustedes este reporte, lo primero que tengo para contarles es que llovizna en Villa Yardino. No cayó ni garrotillo, ni nieve, ni nada parecido, ni ayer ni hoy. La temperatura, según lo que nos marca el termómetro que está acá afuera en la biblioteca, es de 1 grado solamente. Y bueno, aparentemente vamos a tener todo el día de hoy y gran parte del día de mañana de la misma manera. Y está bueno para estar con el mate, con el criollito, sí, y con la radio prendida. Es lo más lindo que se puede hacer.
1: Totalmente. Este clima da para eso. Cosita calentita, infusión, o ya en un ratito nos metemos en el área de guiso. Y escuchando la radio y compartiendo nuestros paisajes, sí, se ponen frescos, pero también es parte linda de nuestra postal serrana.
2: Por supuesto. Ayer guiso de chorizo de pollo. Opa. Con lenteja, garbanzo y un poquito de arroz integral. Así que tengo una olla preparada para unas cuantas raciones que me van a venir bien para calentar el espíritu. Así que lo recomiendo. Recomiendo el guiso de chorizo de pollo para los que no les guste la carne.
1: Bien ahí. Bueno, vamos con... También es que se presta para cuestiones culinarias y de guiso se nos hace agua la boca. Y hay que sumar. Hoy pensaba, uno come más con el frío y bueno, hay que relajarse y disfrutarle.
2: Totalmente. Bueno, vamos a lo que nos acontece en estos momentos. Reuniones varias porque estamos al inicio, mañana... Durante el horario del partido terminan las clases en la zona de Córdoba y otras provincias que están en las dos primeras semanas y arrancamos este receso de vacaciones de invierno. No le digamos vacaciones porque me parece que no sé si alguien se podrá tomar vacaciones, pero no. Bueno, va a haber receso escolar y los pueblos se van preparando para ver qué pasa porque reservas no hay, entonces por ahí tenemos turismo de cercanía. Villa Yardino presentó la segunda etapa del Café y Flores, que es un emprendimiento público-privado porque la municipalidad promueve actividades dentro de cafés o restaurantes con el aporte de músicos y artistas que hacen presentaciones y bueno, y el privado se lleva la plata de lo que venden en el momento. Sí. Esto es para gente grande y que tenga plata para gastar, o sea, no está habilitado para ser gratuitamente, a no ser que te sientes afuera del restaurante, te mueras de frío y lo que está pasando adentro, como pasaba en esas antiguas películas de Carlitos Chaplin. Sí. Por ahora es lo único. Nosotros desde la feria hicimos una propuesta para que haya cada fin de semana de las vacaciones de invierno durante todo el mes de julio un circo o un espectáculo infantil, pero todavía no tenemos novedades. Cabañeros están, bueno, al borde del colapso emocional porque no se preveía que no tengan prácticamente nada de llamados, porque reserva no hay, pero no. Tampoco consultas. Los hoteles de acá de la zona aparentemente tienen el turismo que es de temporada baja, que son los jubilados o clubes o turismos de profesionales, turismos médicos o de encuentros. Pero bueno, las vacaciones de invierno normalmente no lo hacen porque están esperando de que acceda el turista. El UTEDIC, por ejemplo, que estuvo cerrado durante un año de refacción, abrió sus puertas, pero todavía tampoco nada en Huerta Grande. Y como te decía antes de iniciar el reporte en un mensaje, lamentablemente siempre soy un portador de no noticias o malas noticias, pero no tenemos mucho más que hablar de lo que está pasando en nuestro valle, porque las actividades que fueron programadas, maratones, cicloturismo, bueno, ustedes tuvieron un encuentro de autos en el Zapato, carrera de bicicletas, la gente participa, pero participa el que es participante,
1: sí.
2: El que tiene que ir a ver y gastar dinero, no lo hace. El otro día mi amigo que tiene un comercio ahí en Capilla del Monte se fue de acá de Yardino para estar en Capilla del Monte, porque acá no pasaba nada cuando había eventos. Bueno, allá el evento principal del fin de semana pasado se llevó toda la gente al lugar donde estaba el evento, y en el centro de Capilla del Monte, poco y nada. Eso quiere decir que la gente que va sola, o el que lo acompaña no tiene para gastar.
1: No.
2: Bueno, lo mismo se replica aquí, en La Falda, en Villa Yardino, en Valle Hermoso. La cumbre también está con lo mismo, los gastronómicos abren todos los fines de semana, pero bueno, hay tanto oferta gastronómica que termina repartiéndose el poco público que va a pretender comer afuera o pasar un ratito con algún espectáculo. Y bueno, lamentablemente, en un momento hubo un político argentino, que mejor no recordarlo, que dijo que hay que pasar el invierno. Bueno, me parece que vamos a tener que optar por el mismo speech. Hay que pasar el invierno, Rena.
1: Sí, totalmente, totalmente, Ale. Se ve compleja la situación de los comerciantes por los gastos fijos, lo venimos hablando, pero de poder pasear, vacacionar, como bien señalabas, me parece que dista mucho. Tal vez podrá ser descanso de algunas tareas en relación a que los chicos no van a tener clases, pero no hay margen económico para poder hacer, aunque sea una mini salida, un mini paseo. Estamos todos en una situación compleja, porque además también, y digo, no te sientas solo en esto, la verdad que las noticias están muy, muy complejas, porque se prevé que van a seguir los tarifazos, que va a seguir aumentando la energía y no así los ingresos. Entonces, es complejo.
2: Es complejo. Bueno, sí se dan actividades que estaban programadas, que es estos talleres de ordenamiento territorial. Nosotros tenemos, por suerte, un lugar grande, que es el Cine Teatro del Pueblo. El jueves pasado, a las 3 de la tarde, comenzó el taller con alrededor de 50-60 vecinos del pueblo que participaron en distintos grupos, donde se hizo el trabajo en conjunto. Si sacamos el promedio de un pueblo que tiene como habitantes fijos alrededor de 8.000, 50-60 personas es muy poco, pero es más de lo que se dio en otros lugares.
1: Sí.
2: Esperemos que a ustedes, que les toca ahora, tengan mejor participación también, y proyectos sobre todo, porque la idea de ir al taller es llevar el proyecto desde un estudio previo personal o en conjunto, y poder trabajarlo como nos pasó a nosotros. Obviamente vivimos un momento de catarsis muy especial en el momento, la redundancia de la exposición, porque los vecinos, es como que antes de hacer la parte teórica práctica o exponer la parte teórica práctica, hizo catarsis con lo que está pasando desde la nación, provincia y municipio en cuanto a que no pasa nada, y bueno, los basurales siguen abiertos, se siguen quemando, las calles están rotas y sucias, la ladera de los ríos no se cuidan, las sierras no se les presta la atención que se tiene que prestar para que haya accesos de los bomberos. Bueno, todo lo que uno puede reclamar, lo reclamó. Y después viene la parte de taller. La parte de taller fue buena, se trabajó, se expuso, y al final uno de los tres enviados que manda a la provincia es nuestro amigo Pablo Riveros, ex intendente o jefe comunal de Ciudad Parque, y él charló conmigo y bueno, rescató estos dos minutitos que le dejo. Les mando un abrazo grande y nos encontraremos, no sé si tendremos programa el 9 de julio, pero bueno, después ustedes me irán contando y si hay programa, ahí estaremos para poder hacer el reporte.
1: Gracias, Ale, como siempre, un abrazo enorme.
2: Abrazo grande.
3: Estamos con Pablo Rivero. Bueno, Pablo, ¿qué te pareció?
4: Me pareció bueno, como todos los talleres que venimos haciendo en la cuenca, a uno le gustaría que haya 400 personas, pero me parece que es importante también cualitativamente cómo fueron los debates y las exposiciones de esos debates. Eso me parece muy rico. Evidentemente uno que viene de taller en taller va encontrando similitudes en las problemáticas que hay a lo largo de la cuenca, a lo largo y a lo ancho de la cuenca, y la verdad que me pareció bastante interesante la diversidad de miradas que había en cada una de las mesas.
3: Más allá de la catarsis que hace el vecino, que calculo que en todos los distritos debe pasar lo mismo, porque hay una desidia que, de la cual el vecino, sobre todo los que no somos nativos de acá, sino que venimos de otros lados, vemos que sigue avanzando. Pero los proyectos también son notorios. O sea, el tema unánime es el compostaje, el cuidado de las cuencas, el saneamiento de los basurales. Eso creo que es el trabajo a realizar para la futura reunión.
4: A ver, sin lugar a dudas que estos talleres tienen como objetivo, entre otras cosas, construir masa crítica. La masa crítica es justamente algo que está diciendo vos. Es un montón de gente que está viendo, más allá de que piense distinto en muchas cosas, está viendo cosas en común, que es lo importante de estos talleres. Y esto que acabas de nombrar vos son problemáticas o proyectos y propuestas que salen en común y no solamente acá. Si hay algo interesante de esto es que acá está presente autoridades del gobierno local. Entonces es importante que tomen eso, que nosotros lo continuemos, lo pongamos en una mesa de trabajo y que desde la comunidad se de alguna manera se empiece a trabajar con esto. Se ha hablado de lo importante que fue la política de residuos en Villajardino en un momento. Entonces, ahí hay también una base importante para poder continuar. Bueno, queda planificar y plasmar todo lo que se habló acá.
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0: Continuamos en esta mañana de Pinto Pururú, fresquito, se siente el frescor. Y a ver, estaba viendo, mi algoritmo me mostró esto de la señora Claudia Sheinbaum, presidenta de México, en relación a las cosas que se están planteando, ¿no? Y decir, bueno, acá nos están desmantelando completamente, mientras en otros lados están pensando, bueno, en cómo regular ciertas cuestiones que ya están viendo, que se les vienen encima, como por ejemplo esto. A ver,
1: vamos a iniciar aquí también en la mañanera y vamos a traer expertos.
0: Que cuando termine el Mundial van a empezar en las conferencias que dan, en las mañanitas que brinda conferencia, a empezar a hablar sobre...
1: Hable de la adicción de niñas, niños, adolescentes, jóvenes, frente a las plataformas y las redes sociales. Un punto a discutir. Otro punto, y que se abra la discusión, incluso si el Congreso quiere entrar a participar en esto, que se abra la discusión, que los medios hablen sobre eso. Otro punto, el control de las plataformas. ¿Quién lo tiene? ¿Cuántas personas son dueñas de plataformas?
0: ¿Cuántas personas?
1: De redes sociales. Uh-uh. ¿Y cómo se concentra ese poder, que es parte de lo que discute el Papa León XIV en su encíclica? Lo tercero, regulaciones en el mundo. ¿Cómo se ha regulado en el mundo las plataformas? Y cuarto, algunas encuestas que nos den orientación de qué piensan mamás y papás de las plataformas. Y sobre eso entonces haremos una regulación para pues poner, por ejemplo, limitantes en las escuelas para el uso de los teléfonos celulares a nivel nacional. Entonces vamos a entrar a eso por un lado. Por el otro lado es la inteligencia artificial. ¿Cómo es? ¿Qué es la inteligencia artificial? ¿Cómo se va actualizando la inteligencia artificial? ¿Qué está ocurriendo en el mundo entero con la inteligencia artificial? ¿Qué normas hay en inteligencia artificial? ¿Quién controla la inteligencia artificial? ¿Qué usos benéficos tiene la inteligencia artificial? ¿Y qué debemos de tener de precaución frente al desarrollo de la inteligencia artificial en nuestro país? Entonces, solo que pasando el Mundial, ya lo estamos preparando, contactando a varias personas para entrar aquí en la mañanera y también pues fuera de la mañanera a esta discusión, que es muy importante que México entre a este proceso de regulación de una u otra manera de las redes sociales y de la inteligencia artificial, sin caer en la censura. Por ejemplo, es tan abierta lo que pasa en las redes sociales que hay pues todo tipo de información que normalmente había cuidado para que las niñas y los niños no vieran esa información, de todo tipo. Entonces pues hay cosas que no deberían estar por la salud de todas y todos de esa manera. O abusos, hay hasta abusos sexuales en las redes sociales.
0: Sí.
1: Pues ¿cómo es posible? Eso no debería de ser.
0: Bueno, ejemplos, ¿no? ¿De dónde van las discusiones por algunos lugares y por otros?

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0: Continuamos en CDM Noticias Radio. Le doy la bienvenida a la señorita Violeta Collado en nuestros estudios de una radio. Muchas voces.
1: Buenos días, Renata, para vos. Buenos días para la audiencia. Comencemos ya mismo con la entrevista, si te parece, porque está en línea Carolina Llorens, integrante del Movimiento Campesino de Córdoba y el Movimiento Nacional Campesino Indígena Somos Tierra. Queremos hablar con ella sobre este proyecto de ley de inviolabilidad de la propiedad privada, que sobre todo trae una modificación a la Ley de Protección del Dominio Nacional sobre la Propiedad, Posesión o Tenencia de Tierras Rurales, y es algo que a todo lo que es el movimiento campesino de todo nuestro país, bueno, aparece, se despiertan muchas alarmas sobre lo que busca terminar de empujar en favor de los capitales este proyecto que está presentado como esto, ¿no? El cuidado de la propiedad privada, y lo que está en riesgo es la concentración y la extranjerización de nuestra tierra en el país. Buenos días, Carolina, ¿cómo estás? Aquí Violeta te saluda.
2: Buenos días, Violeta, buenos días, audiencia. Muchas gracias por estar presente y por invitarme a esta conversación.
1: Gracias a vos. ¿Cómo vienen analizando la situación desde el movimiento campesino? Me imagino que se habrán encendido todas las alarmas en relación a todo el trabajo que vienen haciendo desde hace años.
2: Y estamos con gran preocupación y accionando articuladamente con otras organizaciones, porque esta ley de extranjerización de la tierra, como la nombramos, está en consonancia con todo el proceso de reprimización de la economía, que nos afecta especialmente a los campesinos, campesinas, pueblos originarios, porque, bueno, vienen para apropiarse de los bienes comunes. Como en ese paquete de leyes que está impulsando este gobierno con el RIG y con la ley de glaciares, son las tierras rurales las que están en su objetivo, y vienen por nuestra agua, vienen por nuestros bienes naturales.
1: ¿Cómo analizan las tensiones políticas que hay detrás de esto? Está ahora pasó al Senado. Recordame cómo es la situación entre las cámaras en el Congreso de la Nación, en qué instancia vienen siguiéndolo.
2: En este momento está en el Senado, y bueno, y hay toda mucha tensión en relación a cómo, bueno, a cuándo se va a terminar de dar la audiencia para su aprobación. Hay mucha tensión en diferentes espacios políticos, y los movimientos campesinos venimos impulsando que nuestras voces se escuchen. Estuviéramos en el Senado hablando de nuestra posición, bueno, hablando de los riesgos que esta situación implica y cómo está profundizando la crisis que ya vivimos y el proceso de desarraigo que se vive en el campo.
1: Para quienes no conocen de qué estamos hablando y qué tiene que ver con la ley de tierras, esta idea que está presentada acerca de la propiedad privada y por qué se conectan, recordemos que lo que viene a complicar es justamente la ley de tierras en cuanto a la extranjerización de la propiedad de la tierra, el cuidado de todo lo que son las zonas ribereñas y los cuerpos de agua, y también la cercanía a las fronteras. En esto traemos a la agenda los Joe Lewis de la Patagonia, los Benetton, pero también aquí en nuestra provincia de Córdoba tenemos situaciones que hacen a la agenda de este problema de la tierra, como es el caso de Ramona, ¿no? Cómo aparecen gente con papeles, dueños.

0: dueños que ni siquiera habitan el lugar a reclamar por la propiedad y a pretender desalojarla. ¿Cómo está la agenda del movimiento campesino en Córdoba y cuáles son las principales alarmas que tienen en relación a algunos territorios aquí?
1: Tenemos alarmas de cómo están avanzando las empresas extranjeras, por ejemplo, en Traslasierra, Fodomonte, que es una empresa que es subsidiaria de una empresa láctea de Arabia Saudita, que tiene grandes extensiones de tierra, es una empresa que, digamos, que ha sido echada de su propio país y de Estados Unidos, porque tiene procesos de producción muy, muy intensivos, consume gran cantidad de agua, seca las napas, y, por ejemplo, las comunidades campesinas cercanas tienen un problema de que, digamos, al secarse las napas, tienen que o hacer napas más profundas, para, digamos, perforaciones más profundas para acceder al agua, o abandonar los territorios. O sea, esto ya está sucediendo con los actuales límites que tiene a la apropiación, digamos, a la compra de hectáreas por los capitales extranjeros. Creemos que esto es lo que, bueno, lo que va a incrementarse como riesgo cada vez mayor si se aprueba esta ley de estatalización de la tierra.
0: Además de eso, bueno, en un intercambio que teníamos de contenidos, hay un artículo de LATFEM donde analizan, ¿no?, cómo es este proyecto de ley y cómo está vinculado a otras leyes que están también en danza y que venimos siguiendo también aquí en el informativo, lo que tiene que ver con el régimen de incentivo a las grandes inversiones, el RIGI, pero también la ley de glaciares. ¿Cómo ven también este tablero donde empiezan a aparecer todos estos proyectos de ley y leyes ya vigentes en donde esta ley de inviolabilidad de la propiedad privada, bueno, pone como la alerta puntualmente sobre lo que tiene que ver con el territorio rural?
1: Como te decía inicialmente, vemos que este programa de diferentes leyes que está en favor de la apropiación de los bienes comunes de los grandes capitales extranjeros, es todo un esquema hecho para que avance el extractivismo y que avance especialmente sobre la tierra rural y sobre un bien muy, digamos, necesario y fundamental, sobre todo en este contexto de crisis climática, que es el acceso al agua. O sea, básicamente esta consonancia de leyes lo que implica es mayor acceso al agua con menos gasto, con menos impuestos, con más facilidades para las empresas, y menos acceso al agua y más despojo y más, digamos, desarraigo rural para las comunidades campesinas e indígenas. Como este ejemplo que te decía de Fodomonte, que vemos acá en Córdoba, pero también podemos hablar de lo que nos cuentan los compañeros de nuestra organización que están en Jujuy, por ejemplo, el avance de las mineras en todas las zonas que están en una situación de fragilidad jurídica porque no se dieron las propiedades de ley, digamos, todas las leyes, digamos, toda la propiedad sobre las tierras a las comunidades indígenas, que son toda la zona de remanente, la zona, no las zonas bajas, sino la zona de las montañas, han avanzado con los cateos mineros y están avanzando las mineras, y todo el proceso, digamos, se apropia del agua y las comunidades no pueden producir, por lo tanto, se tienen que terminar yendo. Esto en consonancia, por ejemplo, con todo el vaciamiento de la política en agricultura familiar. Hoy no hay ningún apoyo para la producción en agricultura familiar. Entonces, es un plan sistemático, ¿no?, de hambre y de expulsión de las tierras rurales para apropiación de los grandes capitales, y que vienen por el agua, pero básicamente nos va a afectar a todos, no solamente a las comunidades campesinas e indígenas, sino a toda la sociedad, porque nosotros somos el centro de la soberanía alimentaria, lo que producen los alimentos. Entonces, esta situación de hambre que ya vivimos, vemos que se va a incrementar con este paquete de leyes con el que están impulsando, y que vienen también por las semillas. O sea, es todo una estructura legal para reprimarizar la economía y someter a un pueblo como el nuestro.
0: Carolina Llorens, el lunes pasado en la localidad Cruz del Eje estuvieron presentando desde el Movimiento Nacional Campesino Indígena Somos Tierra un informe sobre enfocado en las mujeres campesinas, los cuidados y la crisis climática. Ahí empieza a aparecer también un foco puesto sobre la feminización también de esta problemática rural. ¿Cómo es este análisis? ¿Cuáles son los principales puntos de este informe que presentaron?
1: Este informe que realizamos en 150 familias campesinas de Argentina nos arroja datos centrales de cómo está siendo el proceso de feminización de la supervivencia, decimos.
0: Sí.
1: Porque nos encontramos con que, por ejemplo, las mujeres solamente son propietarias del 25% de la tierra. Tienen una gran participación, son la fuerza productiva, el 70% de la fuerza productiva en el campo, pero por ejemplo solamente toman decisiones comerciales, con lo que implica después para la autonomía económica en un 25%. Y lo que nos encontramos es que ante la escasez de agua, por todo este contexto de crisis climática, pero también ante el avance de todos estos proyectos extractivistas que incrementan la escasez de agua, son los cuerpos de las mujeres los que se sobrecargan en tareas de cuidado cuando falta agua, por ejemplo, y hay que hacer más, recorrer más kilómetros, caminar más para encontrar agua. O, por ejemplo, en situaciones de calor extremo, hay que levantarse a la noche para darle de comer a los animales. Es todo ese trabajo invisible, todo ese trabajo de cuidado que se realiza, que realizan mujeres campesinas e indígenas, el que se incrementa y el que sostiene la vida cuando avanza la precariedad.
0: Sí, son los dos términos, ¿no? Que vos decías, feminización de la supervivencia y feminización de la adaptación climática. Todo esto que termina recayendo, como decís vos, Carolina, sobre las mujeres en lo que significa reorganizar todo lo habitual, la producción de alimentos, sostener las huertas familiares, acompañar a personas enfermas, sostener las redes comunitarias. Bueno, toda una trama de tareas que son las de cuidado, que decían bien en el informe. ¿Cuáles son las estrategias que se vienen dando a partir de este diagnóstico?
1: A partir de este diagnóstico, donde nos encontramos con esta pobreza de tiempo estructural que tenemos las mujeres campesinas e indígenas, porque la simultaneidad de tareas nos afecta más del 70% de las mujeres que trabajamos, la investigación fue una estrategia para visibilizarlo. Para visibilizarlo dentro de nuestras comunidades, para visibilizarlo como un informe que dialogamos con otras organizaciones, lo presentamos en Buenos Aires, en el CELS, en el marco de la Cocina de los Cuidados, estamos realizando talleres, culminando con toda una serie de talleres territoriales, como el que tuvimos en Cruz del Eje, presentando los resultados de la investigación y construyendo un lineamiento integral de políticas de cuidados para la ruralidad. O sea, incluso en los momentos en que hubo políticas de cuidado, o sea, en este momento quedan 2 de las 50 políticas de cuidado que había en nuestro país, incluso los momentos que hubo políticas de cuidado en la ruralidad, no hubo política adaptada y dirigida hacia la ruralidad. Nosotros creemos que es central, que estamos en un contexto donde los cuidados son centrales, que necesitamos como país y como mundo poner los cuidados en el centro para poder seguir viviendo de manera digna, y que para eso es importantísimo visibilizar esta realidad, esta desigualdad enorme que se vive en las mujeres campesinas e indígenas, y a la vez esta paradoja, porque son las que menos reciben acompañamiento y apoyo para las tareas de cuidado, pero son a la vez las que tienen la tarea de cuidado ambiental, cuidado alimentario, y sostienen la producción de alimentos, en un rol central frente a la crisis climática. Entonces se da esta paradoja, que es lo que visibilizamos con la investigación y lo que estamos articulándonos con otras organizaciones, con una presencia muy fuerte en los movimientos feministas, con la construcción de un feminismo campesino popular, en los encuentros como Turi Nacional, también llevando la agenda de la soberanía alimentaria y la urgencia de una reforma agraria feminista y popular para poder realmente plantear la desigualdad enorme que hay en relación a la propiedad de la tierra y la situación de violencia y vulneración de derechos que implica para las mujeres campesinas e indígenas.
0: Si ya de por sí era, apenas con la ley de tierras, el nivel de desigualdad en el acceso a la tierra productiva, ¿no? Ya lo traíamos como una agenda pendiente. Bueno, esta andanada de proyectos que vienen a transformar esa ley de tierras, que vienen a acentuar y a volar este freno a la extranjerización de la tierra junto con el incentivo a las inversiones, claramente es una agenda distinta de la que está planteando el Movimiento Nacional Campesino Indígena, completamente opuesta, y en eso, bueno, vale, me parece la lucha de poder definir claramente cuáles son las agendas que se están discutiendo realmente y poner, hacerlo lo más explícito posible en estos tiempos donde hasta los proyectos de ley, ¿no?, se presentan con nombres que resultan confusos, que llevan a la, empujan un poquito a la confusión de la opinión pública en general. Me refiero a esto, ¿no? A hablar de propiedad privada cuando estamos hablando del acceso a la tierra, hace que las cosas se confundan un poquito en la gente que quiere cuidar sus pertenencias, simplemente. Bueno, Carolina, gracias por este contacto. Tenemos poquitos minutos, sé que tenés que irte, pero te agradezco muchísimo por este contacto con CDM Noticias y por traer, sumar ahí en esta agenda de lo que venimos siguiendo de toda esta desregulación. Esta cantidad de leyes que están impulsando desde el gobierno nacional, decimos, mientras sucede el mundial, ¿no?, mientras está toda la atención puesta en otras agendas de la opinión pública y que están transformando el esquema casi de base constitucional de nuestro país. No sé cómo lo ven ustedes, si es hasta ese nivel o si es el pesimismo que traigo en el día de hoy, pero como sea, gracias por este contacto y por el trabajo de la organización.
1: Gracias a ustedes porque en este momento donde la comunicación es central y todos estos eventos como el Mundial pareciera que sacan de foco todo este avance que se está teniendo sobre los bienes comunes, esta tarea comunicativa que están realizando es más importante que nunca. Así que muchas gracias a ustedes por invitarnos.
0: Gracias. Carolina Llorens, pasó por aquí por CDM Noticias, Movimiento Nacional Campesino Indígena Somos Tierra.
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0: Continuamos en esta mañana pururucera y hoy lo tenemos en todos lados. Ya nos hizo las recomendaciones musicales de plataformas de tele y pururú el señor Sergio Cuello, y ahora nos hace recomendaciones musicales porque en el No Hay Dos Sin Tres lo tenemos al señor Sergio Cuello, que nos presenta musiquita. A ver qué nos presenta.
1: Bueno, acá estamos en este No Hay Dos Sin Tres, y bueno, acá va mi aporte. Hoy quiero compartirles algo de este músico cordobés, Ariel Borda, a quien yo tuve la suerte de conocer allá por los años 80. Este músico, que al día de hoy tiene 66 años, bueno, comienza siendo músico under, tocando en los boliches, en aquel inolvidable Tonos y Toneles, donde yo escucho por primera vez este tema que hacía alusión a la Argentina de algunos años atrás.

Y sí, este era Ariel Bola haciendo ese tema emblemático de los 85, ponele, Argentonio, haciendo referencia obviamente a ese planeta donde había un gobierno militar y finalmente pudo llegar la democracia. Voy a ir ahora con otro tema bien cordobés, donde Ariel se refiere a esos que viven a la orilla del Suquía, ¿no es cierto? Muy pobres.

Era Ariel Borda la voz, pero el conjunto se llamaba Cordobeses y era una agrupación musical que forma Ariel con Horacio Sosa y Sergio Kornt, unos destacados músicos del momento, ¿verdad? Bueno, acá esta versión muy yaceada de Ariel Borda de este tema que él solía hacer en los boliches. Y para concluir, bueno, un ícono, un clásico de Ariel Borda que se llama Dirigible, y aquellos que nacieron en la ciudad de Córdoba seguramente se les va a escapar un lagrimón. Bueno, es todo por ahora. Con término Dirigible, me despido. Chau, chau. Gracias por estar ahí.

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Nuestros amigos de Anda Sonando, que tienen su banda Naturaleza, estarán entonces tocando este sábado en Sinclair tempranito. Le mandamos un súper saludo a Claudia que está, que nos manda una fotito, que nos manda una fotito y nos dice, acá en el taller con Raya, que es su perra, escuchando la radio al lado de la estufita, ¡qué frío! Está fresqui, sí señora, sí señor.

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Se viene charla, taller, banco de semillas de especies nativas y su importancia en la conservación de la biodiversidad, dictada por la Subsecretaría de Biodiversidad de la Secretaría General del Ambiente y la Economía Circular y Biociudadanía, este próximo viernes 3 de 15 a 17 horas en el Centro Vecinal de Las Gemelas.

0: Ahí estamos. Entonces, tenemos más avisitos para hacerle. Ya les vamos a estar haciendo. Espérese. Aquí, a ver, espere. Está todo. Yo estoy muy ansiosa y quiero darle doble clic todo el tiempo a todas las cosas. O está todo ahí. Y como acarreta. El frío nos afecta a todos. ¿Viste cómo es? ¿Viste cómo es? A ver, espérese. Acá nos están mandando una invitación. A ver, y lo descargamos, sí, lo descargamos, y ahora, ¿cómo lo encuentro? A ver, espérese, bueno, ya lo voy a encontrar, espéreme que ya lo voy a encontrar, sí, se descargó, ¿dónde está? Acá, perfecto, gracias por recordarme, muy bien, a ver, escuchamos entonces la invitación.
1: ¿Sale milonga, general?
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0: decimos las mujeres es que el Estado tiene la responsabilidad. Nosotros tenemos el marco jurídico, podemos acompañar, podemos orientar a las vecinas, pero en realidad el Estado es quien tiene que dar la respuesta, cosa que no está pudiendo dar, porque si no, a esta altura no tendríamos 127 femicidios en Argentina, ni tendríamos 483 intentos de femicidio. Es decir, que hay algo que está fallando todavía, y por supuesto seguimos dando una batalla cultural, porque realmente desde hace un par de años, con un cambio de gobierno que tiene una mirada absolutamente misógina con respecto a las temáticas de género, ha también instalado una narrativa en donde las violencias se han reproducido tremendamente, pero además, porque muchas veces lo hemos hablado, llama la atención el nivel de violencia, el nivel de agresión que hay, y esto tiene que ver con un cúmulo de cosas, pero sobre todo de quién lo dice y de dónde se dispara. Cuando es el propio Estado el que no solamente no previene, el que no solamente no pone los recursos necesarios, sino que los ajusta, y que además tiene discursos de odio como lo que hemos estado escuchando en los últimos tiempos, es inevitable que esto pase a nivel social.
1: Estábamos escuchando a Karina Lucero del Centro de Protección Familiar de La Falda. En la previa se viene un conversatorio, Mujeres Libres de Violencia Tejiendo Redes de Apoyo, que se realizará hoy jueves. A ver dónde está la data, la actividad. Ahí está, estoy leyendo CDM Noticias. La actividad surgió a partir de una invitación del espacio Desde Adentro, integrado por estudiantes de gestión sociocultural junto a la Comisión de Género del Carafa de Cosquín. La conmoción por el femicidio de Agostina en el marco del 3J fue disparador que llevó a estas organizaciones a convocar voces comunitarias y estatales para abordar la prevención y sensibilización sobre la violencia de género. A ver, acá la coordenada. El encuentro será este jueves 2 de julio a las 19 horas en Catamarca 325 en Cosquín. Organizan Desde Adentro Voces y Prácticas Culturales y la Comisión de Género del Carafa. Si querés escuchar o leer la nota completa, podés entrar en cdmnoticias.com.ar. También se viene, espere que le pongo acá, se viene Encuentro Titiritero, Vacaciones de Invierno, Festival Internacional Titinerante, qué lindo, del Festival Internacional Titinerante del Monte Llega a las Sierras. El festival propone un viaje a través del ancestral rito del teatro de objetos, combinando picaresca tradicional, teatro del papel y técnicas contemporáneas. Una programación súper, súper nutrida será entre los días 5 al 16 de julio de este año. La propuesta busca consolidarse como una instancia de encuentro artístico y de descentralización cultural. Una suerte de acupuntura cultural para los habitantes del noroeste cordobés. Reunirá a 4 destacadas compañías de Argentina y Bolivia y recorrerá 5 localidades. La Falda, Villa Yardino, Capilla del Monte, San Marcos y

julio, entonces desde el 5, desde el domingo hasta el 16, hay funciones por todos lados, aquí en Capilla del Monte, en La Falda, en Villa Jardino, en San Marcos Sierras, en el Salón Vecinal del Faldeo, bueno, esto San Marcos, La Cumbre, buenísimo, buenísimo. También nos llegan mensajes al 3548-570-333. Vos podés mandar tu mensaje también. 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Escuchamos, hay nuevo material de La Franela. Lo que me mata se llama esta canción. Escuchamos.

0: Pensaba en esa frase de Mauricio Macri que dijo que el gobierno de Milei era fácilmente infiltrable. Bueno, yo soy muy fácilmente infiltrable. A mí me pones subido ahora, hace 3 días, yo digo, ¡ay, es nuevo, es nuevo! Bueno, no es un tema nuevo, se ve que es nuevo el video. Lo mismo que con inteligencia artificial, ahora me estoy avivando, porque a veces aparecen colaboraciones que decís, ¡qué fantástico! Una canción, no sé, colaboración, y es todo inteligencia artificial. Bueno, caigo como chorlita, ¿qué va a ser? Aguánteme.
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0: Y bueno, ¿qué va a ser? A ver, vamos a refrescar la data que nos brinda nuestro oráculo climatológico, que nos dice, por lo pronto, que hace muy mucho frío. Eso ya lo estamos percibiendo. Para mañana se espera 1 grado bajo cero. Algunos termómetros hogareños marcan que ya está haciendo temperatura bajo cero. Bueno, viste cómo es, depende. Pero sí, hay lugares donde sí nevó. Nosotros estamos esperando la nevada. Hay el Servicio Meteorológico Nacional, que también, entre paréntesis, lo han desguazado bastante. Creo que han nombrado un nuevo director.

emitió este jueves un nuevo alerta amarillo por bajas temperaturas extremas para casi todo el territorio nacional. La masa de aire polar que irrumpió desde la Antártida días atrás cubrió casi todo el mapa y provocó nevadas en zonas de la provincia de Buenos Aires, Córdoba, Mendoza, Tucumán y la Patagonia, entre otros. Según la escala del Servicio Meteorológico Nacional, el nivel amarillo de advertencia significa que las temperaturas pueden tener un efecto leve a moderado en la salud. En las personas, principalmente para los grupos de riesgo, como niños y niñas, personas mayores de 65 años o con enfermedades crónicas. La alerta afecta a Capital Federal y la provincia de Buenos Aires, de Entre Ríos, Santa Fe, Corrientes, Misiones, Córdoba, San Luis, La Rioja, Catamarca, Tucumán, Salta, Jujuy, La Pampa, casi todo el país. Neuquén, Río Negro, Mendoza y Chubut. Las únicas provincias sin alerta, mirá vos, son Santa Cruz y Tierra del Fuego, Santiago del Estero, Chaco y Formosa. Y también, bueno, Nevada en Mar del Plata, ¿eh? Mirá vos qué onda. Y miraba esta noticia y dije, oh, ojo que a más de una le puede pasar acá, ¿eh? Escuchate esta noticia. Contrató a una tarotista para hacerle un gualicho a su nuera y terminó siendo víctima de una extorsión. Eso te pasa por querer hacer un gualicho. Esto se llama karma instantáneo, gente. Bueno, a ver, ¿qué pasó? La acusada le exigió 15 millones de pesos y 26 mil dólares para completar el ritual. Si no le pagaba, le enviaría a los arcángeles maléficos, según consta en la denuncia. Claro, va la tipa a querer hacerle un gualicho a la nuera. Y la bruja que la atiende le dice, bueno, pero me tenés que dar 15, un poco caro el gualicho, 15 millones de pesos, 26 mil dólares, porque si no el gualicho te lo hago a vos. Bueno, quedó detenida, en Mar del Plata fue esto, quedó detenida por extorsionar a esta mujer. Ojo, ojo, esas no son prácticas de buena bruja, ojo. Pero bueno, también vos, dejalo a tu hijo en paz, dejalo que elija a la novia que quiera, ¿qué te tenés que andar metiendo? Le deben haber dicho, ¿no?

0: Nuestra compañera, la señorita Violeta Collado, la semana pasada salió a preguntarle a la gente sobre, en el móvil, sobre el balance de mitad de año, que ya estamos a pleno. Escuchamos un poquito de ese resumen.
1: Mitad del año ya llega. ¿Se puede hacer un primer balance del año?
2: Complicado económicamente, como debe ser de la mayoría de las personas. Sí. Bueno, eso genera mucho agotamiento también mental y mucha sobrecarga. Y no se nos tendría que escapar el atendernos nosotros mismos, el comer bien, el hacer ejercicio, pero bueno, en este contexto se complica un montón.
3: Todos apuntamos a estar bien, ¿no es cierto? Sobre todo el país. Esperemos que estemos bien, porque nosotros que vivimos acá en Capilla no nos damos cuenta de lo que está viviendo toda la otra gente en otros lugares, como ser Buenos Aires.
1: ¿En qué sentido?
3: Y en la parte económica, anímica, espiritual. No sé, nosotros acá vivimos en un mundo aparte.
4: Tratar de ver qué propósitos había al principio del año, hacer como ese balance. También, bueno, siempre tratando de que no siga este gobierno que tenemos. Está haciendo bolsa todo y bueno, como tratar de poner en práctica varias cosas que eso, que la llevaba como a, en mi caso, como a lo teórico de decir, bueno, ahora momento de accionar también, que va a venir el verano, la primavera, poder moverse más.
1: Es el momento de guardarse un poquito y volver a salir. Entonces,
4: claro, ya como, sí, ya guardarse un poquito, pero personal pasó muy rápido, pero bien, bien, en gratitud. Contenta, como que pasó rápido, eso sí, pero bien, la verdad que feliz, sí, siempre accionando, decretando, moviéndome y estando al servicio también de lo que se pueda.

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Y así vamos llegando al final de este Pinto Pururú del día de hoy. Nos llega mensajito, dice: Turismólogos sin Fronteras, en la Feria del Libro Especial Turismo Libros Técnicos, del 6 al 13 de julio del 2026, de 11 a 18 horas en la Casa Museo Mujica Lainez, en Cruz Chica, La Cumbre. Charlas, reflexiones sobre turismo local, expositora Mariel Ricci. Viernes 10 de julio a las 10 en Casa Museo Mujica Lainez, Cruz Chica, La Cumbre. Y nosotros nos vamos yendo, vamos dando las hurras del día de hoy. Ustedes se quedan, hoy hay programación a pleno, claro que sí. Hoy es jueves a las 17, Dame Bola, programa deportivo de Una Radio Muchas Voces. A las 19 nos asomamos con Diego y Daniel, y a las 21 de Poetas, Músicos y Locos. Yo les reencuentro el día de mañana. Universo, mediante lo haga posible, aquí estaremos para comenzar otra mañana. Pururú será de viernes, de temazo. Bueno, a disfrutar del fresquete que nos vienen así como haciendo uva, uva. Va a ser mucho, mucho frío, pero van a ser menos días de mucho frío. Así que, bueno, a abrigarse, a tomar tecito de jengibre y limón, cuidarse, no tomar fresquito, y así seguimos surfeando la ola del fresquete y después tendremos que surfear la ola del calor, y así la vida, gente. Nos reencontramos mañana. Gracias.

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1: 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Triángula se formó en el 2019 y publicó su primer video álbum en el 2020. El trabajo artístico de Triángula sienta sus bases en la exploración de múltiples géneros, como el rock, el indie, el soul y los folclores del mundo, desde una poética de conciencia transfeminista. Todas las canciones de la banda son compuestas por Vita, Recalde y Larcher. Del disco Mutántica, nacido en invierno de 2024, les dejo la canción Tu Animal

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9: Hola Argentina, saludos otra vez. Les damos la bienvenida a esta producción informativa nacional de Farco, el Foro Argentino de Radios Comunitarias. Compartimos con ustedes que nos reciben a esta hora en todo el país, la segunda edición de este jueves 2 de julio de 2026. Comenzamos en Tucumán porque allí hay descontento en los principales sectores productivos de la provincia por los cortes programados de gas que dispuso el Gobierno Nacional ante las bajas temperaturas. Se están haciendo gestiones ante el Gobierno Nacional para que esto no ocurra y se garantice el servicio de gas en esas industrias. El informe de nuestro compañero Agustín Masuy desde la FM Raco.
10: La escasez de gas amenaza la economía tucumana. Sectores de la industria citrícola y azucarera rechazan la decisión del Gobierno Nacional que reduce a cero la provisión de gas para el sector en el NOA y atenta contra el trabajo de casi 100.000 personas. A causa de las bajas temperaturas, con la finalidad de priorizar el abastecimiento de escuelas, hogares y hospitales, el Gobierno Nacional decidió que a partir de julio los ingenios y plantas de empaque sufrirán interrupciones totales en el servicio de gas natural en medio de la temporada alta de zafra. Referentes de los sectores afectados señalan que esto pone en jaque al sistema productivo de la provincia. Asimismo, referentes de la industria panadera denuncian que ellos también se perjudican con esta medida. Pablo Albertus, presidente del Centro de Industriales Panaderos, señaló cómo viven esta situación.
11: Estamos a la expectativa, todavía no tenemos cortes, sí hay fábricas que tienen notificaciones de que se restringe el consumo. Eso se va a complicar con el tema económico, ya que venimos de un servicio que es muy caro y realmente lo necesitamos.
12: Lo que pasa es que el gas es algo fundamental para nosotros. Al no tener leña, que está prohibido usar leña, o sea, es un factor fundamental. Y que tengamos cortes o que no tengamos suministro o recortes de suministro genera gente que no pueda trabajar.
10: A esta situación se le suman reclamos que tienen que ver con el elevado precio que se paga por el gas en el norte con respecto a otros lugares del país. El presidente de la Unión Industrial de Tucumán, Jorge Rocha Ferro, se refirió a este tema.
13: El corte de gas a las industrias del norte argentino le pega mucho. Son 100.000 personas que no van a poder trabajar. Nosotros entendemos de que hay algo poco claro, que no hay una cosa transparente, porque tenemos un gas de $2 chirola en el sur, $9 de exportación, $3 en Buenos Aires, y nosotros entre $15 y $25 el millón de petróleo. Entonces hay aquí algo no transparente, alguien está ganando muy mucha plata. Y a nosotros una vez más nos trabajan como aquel, pero no existimos.
10: En estos momentos, el gobierno provincial y el representante del sector privado trabajan en la búsqueda de acuerdos para garantizar el aprovisionamiento de gas. Mientras tanto, la actividad económica se resiente una vez más. Reportó Agustín Mazzubi de Femerraco 88.9.
9: Vamos ahora a la provincia de La Pampa, porque allí el gobierno puso en marcha un importante centro de alta complejidad para la atención del cáncer. Los detalles en el informe de nuestro compañero Mauro Monteiro, desde Radio Kermés de Santa Rosa.
14: Buenos días, compañeros, compañeras y audiencia del informativo Farco. La Pampa logró al fin inaugurar en la capital Santa Rosa un centro de atención radiooncológica que cambiará la vida de las y los pacientes de la zona. El ministro de Salud de la provincia, Rubén Coan, dijo en Radio Kermés que será un antes y un después para la provincia y para la región.
15: Yo creo que este es un otro hito, es un antes y un después, y va a ser progresivo, ¿no? Como hicimos con el Favaloro, exactamente lo mismo. Vamos a ir progresando en la complejidad de terapia, en la complejidad de los software de tratamiento, y bueno, todo un trabajo que es como dijo ayer el gobernador, esto empieza hoy, no que termina, sino que empezó ayer. Bueno, el objetivo que planteamos desde el Ministerio y el Gobierno es alcanzar todas las estrategias terapéuticas que la radioterapia pueda ofrecer, o sea, llegar al máximo nivel. Y llegar al máximo nivel implica todo un proceso, ¿no es cierto?
14: En ese contexto, el ministro admitió durante la entrevista que la provincia tiene que mejorar la estadística vinculada con los casos de cáncer. También lamentó los permanentes recortes que hace el Gobierno Nacional Libertario.
15: Diálogo tenemos, hechos concretos, muy pocos o ninguno, pocos. Nosotros, desde que nos incorporamos a la gestión, nos complicó mucho la pandemia, parece que todos le echamos la culpa a la pandemia, pero efectivamente así ocurrió, pero hoy estamos trabajando muy fuerte en ajustar el registro de tumores.
16: ¿No está actualizado entonces?
15: Está parcializado, uh-huh. Entonces eso dificulta mucho. Estamos trabajando muy fuerte en eso para tenerlo lo más al día posible. Bien. Lo que sí usted tiene certeza, uh-huh, de que cuando se dice que la provincia de La Pampa tiene, digamos, más patología tumoral que otras jurisdicciones, siempre digo lo mismo. No sé si es tan así, pero es muy probable que lo sea, porque nosotros notificamos en serio. Nosotros no ocultamos información nunca. Siempre elevamos la información al lugar que corresponde y a quien le compete.
14: Reportó para el informativo Farco Radio Kermés 106.1 desde Santa Rosa, La Pampa.
9: Se realizó en el norte de Santa Fe una jornada de intercambio sobre producción agroecológica, reciclado y elaboración de fertilizantes naturales. El informe de nuestro compañero Pope Solari del Instituto de Cultura Popular.
16: Con la participación de productores, técnicos y funcionarios locales, se realizó en el Centro de Capacitación de Incupo de Colonia La Lola, en el norte santafesino, un encuentro que combinó talleres sobre elaboración de compost o abonos naturales y diferentes experiencias de producción agroecológica, como la relataba por Juan Buseguín, joven agricultor familiar de esa zona.
17: Bueno, lo que vine a presentar, a demostrar, como ya por segundo año consecutivo acá en Incupo, es la granja en general, la granja en sí, que dentro de la granja hay varios proyectos, digamos, varias cositas que están sucediendo ahí dentro. Tenemos la parte de compostaje, la parte de chipeado, la parte de huerta orgánica, algo de árboles, tanto cítricos como nativos, la parte de producción de gallina de postura.
16: El evento tuvo lugar en el vivero de árboles nativos que Incupo posee en La Lola y contó con la participación de emprendedores, técnicos y funcionarios locales.
17: Lo que a mí me gusta de estos encuentros justamente es la diversidad de voces.
16: Ingeniero Fernando Nilva, secretario de Ambiente de Reconquista.
17: Acá tenés desde un ingeniero que está exponiendo sobre un tema, hasta un productor local, hasta un emprendedor. Yo creo que ahí está la riqueza, ¿no es cierto?, en integrar todo eso.
16: Finalmente, Oscar Sena, técnico de Incupo, destacó la realización de este segundo encuentro anual como un espacio de construcción y articulación de experiencias a favor del cuidado de nuestra casa común.
18: El denominador común ya no fue el compostaje, fue el intercambio. Uh-huh. Realmente mucha riqueza, más allá de hablar de compostaje y sembrar árboles. Cada uno dice, bueno, se lleva el desafío de lo que vio en las distintas experiencias que fueron los talleres. Y cada uno tendrá que resolver a ver qué puede hacer de, en primer lugar, de aprovechar muchas cosas que las desperdiciamos en nuestra casa, y después de probarla, que vea cómo lo adapta y que le sirva a esta red de gente estos contactos que han conseguido durante esta jornada, ¿no?
16: Para el informativo Farco, Jorge Solari, Instituto de Cultura Popular.
9: Información deportiva en el noticiero de Farco, porque la Liga Profesional de Fútbol vuelve el 23 de julio y el primer partido del torneo será Belgrano-Rosario Central. Todo después de que termine el Mundial 2026. El informe de nuestro compañero Iván Alday.
19: Liga Profesional de Fútbol anunció que el campeonato comienza a partir del jueves 23 de julio con el primer partido entre el campeón Belgrano y Rosario Central. La primera fecha se jugará hasta el domingo 26 de julio, haciendo la salvedad que en el segundo capítulo Boca, Lanús y Tigre, dado que durante la semana de disputa tendrán competencia en la Conmebol, jugarán sus partidos en la semana siguiente. La primera fecha comenzará el jueves 23 de julio a las 19:30 con Belgrano Rosario Central, Sarmiento Argentinos Juniors y Defensa y Justicia ante Aldo Civi. El viernes 16:45 Gimnasia de Mendoza, Central Córdoba de Santiago del Estero. 19 horas para Racing Club con el debut de su nuevo entrenador Juan Pablo Boivoda ante Gimnasia de La Plata. Vélez frente a Instituto. Huracán ante Banfield a las 21:15 y en el mismo horario Platense y Unión. El sábado a las 14:45 Estudiantes Río Cuarto Tigre. 17 horas Newell Talleres en Rosario. 19:15 River Plate y Barracas. Y 21:30 Lanús San Lorenzo. El domingo 26 de julio, para cerrar la primera fecha, a las 15 Atlético Tucumán Independiente Rivadavia de Mendoza. 17:15 Estudiantes de La Plata Independiente. Y a las 19:30 en el Bajo Flores Deportivo Riestra ante Boca. Deportes, Noticiero Nacional de Farco, Iván Alday.
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0: Hasta ahí llegamos con Informativo Farco por hoy jueves 2 de julio de 2026. Cristian Torres estuvo en controles, Pepe Frutos en la conducción y las radios que integran Farco en la producción. Volvemos mañana, que tengan buen resto del día. Chau.
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1: Mi hola.

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5: América es el territorio mestizo, son las venas abiertas y la América profunda. 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
6: Bueno, visitamos aquí a la sede central de ASEXA, que es la Asociación de Servicios Comunitarios de Salud, creada en 1978, y vamos a conversar con el doctor Hugo Icu, que es como el director general de esta asociación. Bueno, Hugo, gracias, disculpe la informalidad, pero bueno, así somos los argentinos un poco, pero nos salen bien las cosas. Bueno, muchas gracias y cuéntanos un poco, bueno, qué rol cumple esta asociación y cómo se organiza a nivel del país de Guatemala.
7: De acuerdo, bienvenida, Ana. Pues como ya te comenté, ASECSA nace en 1978, nace en un periodo difícil, complicado, como muchas veces en los países, porque es el periodo del conflicto armado interno acá en Guatemala, y ese periodo del 78 precisamente es un periodo álgido, ¿verdad? Porque en el 79 es que triunfa la revolución sandinista, ¿verdad? Entonces acá estaba muy dura la situación, y años después pues hay ese asunto también del desenlace de la guerra interna de El Salvador, ¿verdad? Entonces son muchos elementos los que ahí se suceden. ASECSA entonces nace en un periodo difícil, conflictivo, sin embargo su nacimiento se hace a partir precisamente de debilidades que se dieron luego de un terremoto que hubo acá en 1976, porque las secuelas del terremoto dieron pie a que no hubiera, especialmente a nivel comunitario, servicios de atención en salud. El terremoto en unos segundos mató a más de 36 mil gentes, ¿no? Y entonces no había servicios de atención. Y a partir de ahí entonces fue que se redescubre, diría yo, el valor tremendo que tienen en las comunidades las promotoras y los promotores de salud, porque fueron los que dieron la atención de manera inmediata. Luego también la atención que daban las abuelas comadronas en ese momento, y también los terapeutas tradicionales a través del uso de la medicina tradicional. Entonces fue en eso entonces cuando se dijo, el grupo que fundó ASECSA, bueno, ¿y por qué no hacemos una asociación que precisamente valorice, impulse la salud comunitaria, impulse el trabajo de estos actores comunitarios en salud? Fue a partir de ahí el nacimiento de ASECSA, ¿verdad? Por supuesto, el nacimiento fue paulatino por el contexto que te mencionaba, bastante delicado, y entonces porque en ese momento también estaba perseguido el liderazgo a muchos niveles, entonces también tuvimos muchas pérdidas de gente líder que fue perseguida políticamente. Entonces también somos parte de gente desplazada, gente muerta, gente huérfana, etcétera, organizaciones desaparecidas, ¿verdad? Sin embargo, también hizo a que desde un principio ASECSA comenzara a trabajar en contextos difíciles, contradictorios. Luego de eso viene toda la etapa de los acuerdos de paz que también estuvimos acompañando. Acompañamos también a grupos y organizaciones que apoyaban los retornos de gente que se había ido a México, también en Honduras, pero la mayoría en México. Entonces también apoyamos a retornados, y luego empezamos con toda la etapa de reinserción de la gente, apoyo en cuestiones de recuperación psicosocial, de recuperación de medios de vida, etcétera. Entonces, a partir de ahí que nos fuimos fortaleciendo, pero esa es más o menos la historia de ASECSA.
6: Bueno, contextos duros, ¿no? Claramente, y digamos, un poco la actividad tiene alguna raíz indígena, originaria, cultural.
7: Sí, por supuesto, cuando te comentaba sobre el contexto, había una población mucho más afectada, ¿verdad? Guatemala es un país pluricultural, multiétnico. Estadísticamente acá se dice que somos el 41%, pero hay muchos estudios que señalan que somos más del 60%. Entonces, en ese sentido, tú vas a las comunidades y, bueno, está la población indígena viva, ¿verdad? Acá tenemos 24 idiomas vivos. El grupo maya es el mayoritario, está el garífuna y el xinca, pero el maya es el mayoritario, con 23 idiomas, 23 culturas con raíces comunes, pero también con diferentes idiomas, algunas tradiciones también. También con sus propias raíces de identidad, como por ejemplo, ya te mencionaba el idioma, pero también está la salud, ¿verdad? Pero todos bajo la lógica de la misma cosmovisión.
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0: Ahí estamos. Nos quedamos entonces con Hugo y Q charlando de, entre comillas, de esta visión pluricultural, interétnica, pero también las pérdidas de ambos lados, ¿no? Por un lado, las poblaciones originarias, pero también cuestiones de la guerrilla. Cuéntanos un poco eso, ¿no? Sí.
1: Sí, bueno, la población indígena, por ser mayoritaria y por ser rural, fue la víctima de la guerra. Yo diría que la gran perdedora de ambos lados. Sin embargo, siempre hemos hecho el análisis de que también este periodo fue un periodo más en torno a que los estados coloniales siempre han estado bajo la lógica de exterminio de los pueblos originarios, ¿no? Esta es una forma más de exterminio, cosa que no sucedió tal cual, seguimos vigentes, seguimos vivos, ¿verdad? Con todos nuestros elementos de identidad, como la cosmovisión, la forma de ver y entender el mundo, ¿no? Tal cual y con muchas tradiciones y prácticas y sabidurías que hoy mismo están bastante vivos. Y en ese sentido, desde el nacimiento de Asexa y el trabajo actual de Asexa, se enmarca especialmente en esa población rural, en esa población indígena, porque creemos de que es a la que nos debemos.
0: ¿Y cuáles son fundamentalmente los aspectos de la salud que ustedes recuperan frente a escenarios que cada vez se fueron complejizando más de la presión de las industrias médicas y toda esa cuestión?
1: Bueno, Asexa precisamente es una organización de salud, esa es su naturaleza. Sin embargo, conceptualizamos la salud de manera amplia e integral, ¿no? En primer lugar, partimos de que la OMS da un concepto bastante limitado, especialmente basado en el ser humano, la salud del ser humano como tal, su bienestar físico, ¿verdad? También mental y social, pero siempre está en la parte del ser humano, ¿no? Hemos entonces abordado el concepto más amplio, más integral de los pueblos originarios, en donde habla de la salud en toda su dimensión, la salud de todos los seres vivos, ¿verdad? Y que el ser humano no es el centro, sino el ser humano es parte de un entorno que le rodea, ¿no? Y que todo tiene vida, inclusive las piedras, ¿no? Entonces, no digamos, la madre tierra, la madre naturaleza, muchos elementos de los territorios, como por ejemplo el agua, los bosques, son seres vivos, ¿no? Y también son seres vivos que tendrían que estar sujetos a derechos, como el ser humano debería tener un derecho a la salud, también ellos tendrían que tener un derecho, ¿no? Entonces, nuestro accionar en el campo de la salud es bastante amplio, bastante integral desde la lógica conceptual de los pueblos originarios. Eso como parte fundamental de nosotros, ¿no? Y luego empezamos entonces a seguir nuestro mandato en torno a fortalecer la salud comunitaria, especialmente expresado en este modelo de salud comunitaria impulsado por promotores de salud, comadronas y terapeutas tradicionales, ¿verdad? Esa es en gran parte la base del trabajo que nosotros hacemos. Hacemos procesos de formación, capacitación con ellos, pero también estamos impulsando lo que nosotros le llamamos el sistema de salud ancestral de los pueblos originarios en Guatemala, ¿verdad? No le estamos llamando medicina tradicional, no le estamos llamando medicina alternativa simplemente, ni medicina orgánica, sino más bien le estamos dando ese nombre de sistema. Sistema porque es un sistema. El problema es de que cuando hablamos de medicina tradicional, se piensa de manera inmediata que lo tradicional no es científico, ¿no? Entonces se cae en lo peyorativo y la exclusión. Y si hablamos únicamente de medicina natural, se va mucho únicamente a las plantas medicinales y tampoco eso es cierto, ¿no? ¿Verdad? Entonces lo vemos de manera bastante amplia. ¿Por qué es bastante amplio? Porque este sistema parte de la misma cosmovisión de los pueblos, es su parte filosófica, ¿no? Hay un perfil epidemiológico propio de los pueblos originarios. Hay gente que la practica, ¿verdad? Hay más o menos, hemos detectado 18 especialistas que practican la medicina, la salud ancestral, y hay una amalgama de recursos terapéuticos, no solamente las plantas medicinales, sino hay minerales, hay las ceremonias mayas, etcétera. Hay diferentes posibilidades y formas de recuperar la salud. Y por el otro lado, es una práctica que se mantiene y se sostiene porque la gente se identifica con ella. No únicamente lo hace bajo la lógica económica, porque también es más barato, es más accesible, eso sí, ¿verdad? Porque ese sistema tiene una lógica no mercantilista, sino una lógica de servicio. Sin embargo, también, si en algún momento llega a tener un costo, ese costo o es simbólico o es secundario, ¿verdad? Entonces es una cuestión de identidad. Esos son los fundamentos que tenemos, pero también tenemos toda una lógica de trabajo enmarcados en un planteamiento estratégico. Tenemos un plan estratégico donde abordamos diferentes elementos, como los que ya te mencionaba, por ejemplo, procesos de formación, capacitación a promotoras, a comadronas. Tenemos todo un trabajo de incidencia política, porque también para impulsar, por ejemplo, el sistema de salud ancestral, tenemos que hacer incidencia política ante un Estado y sus dependencias gubernamentales, de alguna manera coloniales, racistas. Entonces tenemos que hacer mucho trabajo allí, ¿verdad? Bastante, bastante. Y por el otro lado, también Asexa no es un espacio únicamente técnico, sino también, como ya te mencionaba, es un espacio filosófico, reivindicativo de la cosmovisión, pero también es un espacio político, y no solamente para hacer incidencias, sino también hacer demandas, demandas efectivas. Por ejemplo, en los últimos tiempos, desde que aparece toda esta lógica mercantilista, privatizadora de la salud en sus diferentes componentes, pues también hemos tenido que, yo diría, enfrentarnos y luchar contra mecanismos privatizadores de la misma salud como tal, de los mismos elementos y recursos médicos, como puede ser la misma planta medicinal, y el problema del acceso a medicamentos, por ejemplo, ya sea estos químicos o también tradicionales, porque el mercado los absorbe de manera inmediata, ¿verdad? Entonces también hemos tenido que hacer una lucha en ese ámbito.

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0: Y luego también bajo problemas, yo diría, históricos, estructurales y más profundos, como es una población indígena rural desatendida y como secuelas, por ejemplo, de la expropiación de tierras, como secuelas de que la tierra cultivable queda en manos de un grupo bastante pequeño de ricos acá en Guatemala, pues tenemos problemas fuertes de, por ejemplo, de desnutrición, ¿verdad? Nosotros siempre decimos de que la palabra desnutrición es una palabra técnica para esconder otra más profunda que se llama hambre, ¿verdad? Entonces, en ese sentido, nosotros tenemos diferentes programas que combinan toda la parte de, si le queremos llamar así, de seguridad alimentaria, pero ir más allá, ir hacia la cuestión de la soberanía alimentaria, ¿no? Entonces, también hacemos bastante trabajo, no solamente de recuperación de tierras, tecnificación de tierras, sino también la lucha contra los químicos de toda naturaleza que hacen bastante daño, ¿verdad? Y la recuperación de semillas nativas, por ejemplo, ¿no? De semillas criollas, que también hacen una lucha permanente en contra de las empresas, ¿verdad? Y también enmarcado en esto, tenemos una política bastante clara en contra de la industria extractiva, ¿no? Sean estas monocultivos, industrias como, por ejemplo, la minería, porque obviamente la minería atenta contra la salud de la madre tierra, y entonces también nosotros somos luchadores del derecho a la salud del ser humano y de la madre tierra, entonces también estamos en contra de la minería, las hidroeléctricas y otras industrias que hacen daño.
1: Y en cuanto a las estrategias, digamos, todos nacemos y morimos, ¿no? Por ejemplo, ¿cómo es el tema de los partos? ¿Cómo es el tema de los enterratorios, por ejemplo? Y el rol de las mujeres, ¿no? En todo eso.
0: Bueno, en Guatemala es interesante de que acá todos, yo diría todos y todas, nacemos en manos no de un sistema hospitalario, sino en manos de un sistema comunitario. Aquí juega un papel importante la abuela comadrona, ¿verdad? Y en otros lados le llaman partera, que la llamamos comadrona, porque la comadrona no únicamente atiende el parto, sino atiende todo un proceso de embarazo, parto, puerperio, pero también la comadrona es la abuelita de la comunidad. La comadrona es una líder de la comunidad, es la guía espiritual, la sacerdotisa, etc. Entonces, su rol, su función es bastante amplio. Y estadísticamente, el Estado únicamente ahorita reconoce que la comadrona atiende más o menos el 40% de los partos en la población, pero sabemos de que en comunidades mayas sigue atendiendo la comadrona un 100%, ¿verdad? Entonces hay una lógica del nacimiento desde otra óptica, ¿verdad? No tanto como la lógica occidental que tiene que ser más que un nacimiento, digamos, de fiesta, es un nacimiento, digamos, de tortura de la mujer en un centro hospitalario, ¿no? ¿Verdad? Entonces, ahí la comadrona y la familia están enmarcados, como por ejemplo el día del nacimiento del nuevo ser, hombre o mujer, bajo la lógica, por ejemplo, del nahual del día, ¿verdad? Porque cada día tiene una energía, tiene un nahual. Y entonces, según esa lógica del día, también va teniendo varias virtudes la persona. Y entonces la comadrona, antes de atender un parto, pues obviamente se levanta, agradece por el día, pide por las energías del día, pide permiso para atender el parto, etcétera. Y también involucra a toda la familia. No es un evento único donde están dos personas, ¿verdad? Sino es un evento familiar, un evento inclusive de fiesta, ¿no? Entonces, a partir de ahí también la comadrona comienza a tener relación con la familia, con el nuevo ser, y eso ayuda bastante para la protección y también ayuda bastante para que desde el nacimiento haya una relación con la misma cosmovisión, ¿verdad? Entonces, en ese sentido, diríamos de que tanto la vida como la muerte son momentos de cualquier ser viviente, ¿verdad? Que se tienen que dar, pero se tienen que dar también en condiciones dignas. Tanto así que, por ejemplo, se valora la muerte como un paso más de pasar a la otra dimensión, ¿verdad? pero acá siempre nosotros en las ceremonias y en los momentos especiales recordamos a nuestros difuntos, recordamos a nuestros ancestros, hablamos bastante de nuestros ancestros en el recuerdo, entonces pensamos de que la muerte no es una muerte total, sino es un traspaso hacia otra dimensión y que seguramente las energías todavía permanecen con nosotros.

Conversamos con el doctor Hugo Icú, aquí en la Asociación de Servicios Comunitarios de Salud en Chimaltenango, en Guatemala. Él nos viene contando la incidencia que tiene esta asociación en diferentes términos. Quizás hoy tanto América Latina como Centroamérica

0: política que vos planteabas más concretamente en estrategias concretas y cómo se apropian las comunidades de esto, ¿no?
1: Bueno, como comentaba anteriormente, hemos tenido diferentes amenazas en relación al trabajo que hacemos. En algún momento te comentaba la parte militar, ¿verdad? En estos momentos, la amenaza fuerte que hemos estado teniendo es precisamente el enfoque neoliberal, mercantilista de la salud, de la vida y todos los elementos, ¿no? Y en ese sentido, entonces, ha habido el impulso de las empresas acá, de toda una industria extractiva bastante fuerte, ¿verdad? Hay momentos en donde esto se complica más, es más álgido, y otros momentos en donde también por las luchas de los diferentes actores y sectores, también eso se minimiza un poco, ¿no? Sin embargo, nuestros gobiernos y el gobierno de Guatemala han estado siempre, inclusive el actual, bastante complacientes con esta lógica empresarial. En los últimos años, aparte de que se amplía procesos, por ejemplo, de ocupaciones ilegales de tierras por parte de los ricos, pero también desalojos de tierras que antes tenían los campesinos, ¿verdad? Ese es un problema tremendo. Desalojos bajo diferentes estrategias de esta gente finquera, estos ricos, especialmente para expandir monocultivos. Antes teníamos monocultivos tradicionales como, por ejemplo, el algodón, el café, la caña de azúcar. Esto ha disminuido, pero ha sido reemplazado por otros monocultivos, como por ejemplo la palma de aceite, ¿no? Ese es un problema bastante fuerte que tenemos en relación a los monocultivos. También el uso dirigido, por ejemplo, de los cultivos tradicionales de la gente para vivir, sobrevivir, como por ejemplo el maíz, el frijol, ¿verdad? Y la misma industria ha invadido esa parte, porque entonces la Monsanto y otras te crean desde un principio la dependencia hacia, desde la semilla, por ejemplo, ¿no? Y todo el proceso que eso conlleva. Entonces nosotros tenemos que hacer un trabajo bastante fuerte de información, de formación de la gente para que abra los ojos y también, obviamente, de incidencia política. Entonces, ya al hablar de incidencia política, pues tiene que haber, aparte, procesos de formación, de concientización, pues hemos tenido que apoyar procesos también de lucha, como ejemplo, movilizaciones, paros y también impulso de leyes que aquí muchas veces no camina, ¿verdad? A diferentes niveles. También lo hemos tenido que hacer, pero también, aparte de los monocultivos, como ya te comentaba, está también la otra industria, especialmente de la minería. En estos momentos ha parado un poco por el tipo de gobierno que tenemos, ha parado un poco, sin embargo, se mantiene y se impulsa, tal vez con menos visibilidad, ¿verdad? Pero acá tenemos empresas canadienses, empresas de varios países, ¿no? ¿Verdad? Que siguen haciendo un trabajo bastante fuerte en relación a la minería, ¿verdad? En algún momento, en muchos lados, minería a cielo abierto, ¿verdad? Pero también tenemos la cuestión de las hidroeléctricas. Acá hay varios estudios que señalan de que con, digamos, las hidroeléctricas que hay en Guatemala, son suficientes para que la población de Guatemala tengan electricidad, ¿no? ¿Verdad? Pero obviamente toda la ampliación que ha habido es para vender energía a otros lados. Entonces ya vienen industrias de otros países a cabalmente tratar de explotar los recursos que nosotros tenemos, ¿verdad? También a partir de ahí hemos tenido trabajo, por ejemplo, en poblaciones mineras, trabajo con la población afectada, dañada, ¿verdad? Especialmente para informar sobre lo que pasa, sobre lo que sucede. Por ejemplo, una de las minas más famosas acá fue precisamente la mina Marlin de la Goldcorp, allá en San Marcos, que se vino a establecer acá, en Guatemala. Nosotros estuvimos trabajando fuertemente con las poblaciones afectadas, que es San Marcos, específicamente a las poblaciones de Zipacapa y San Miguel Ixtahuacán. Estuvimos acompañando ahí a los comunitarios. Yo diría que estuvimos acompañándolos en todo el proceso de vigencia de la mina tal cual. Bueno, y tenemos algunos estudios que te puedo compartir sobre los daños específicamente que hizo la mina a la salud, al ambiente, al territorio, al tejido social, a la organización local y de cómo

0: Luego de más o menos 15 años de estar la mina, de todo lo que ofrecieron anteriormente, nada de eso fue cierto. Más bien hubieron secuelas bastante fuertes, ¿verdad? No hubo ninguna ventaja a nivel local, ¿verdad? Para nada, inclusive ni para el mismo estado, porque ellos lo único que ofrecieron fue un 1% de su producción y el 1% falseado, ¿no? Porque ellos mismos manejaban sus números. Y ahí dejaron toda la montaña pelada, porque tampoco el gobierno y el Estado, los gobiernos ni el Estado, tenían los mecanismos específicos ni los protocolos, por ejemplo, de cierre. Tanto así que ahorita supuestamente la mina ya cerró, pero la cerró bastante mal, con mucho daño, y el Estado no logra recuperar para nada de todo el daño perdido, y menos las poblaciones, dejaron poblaciones dañadas. Entonces, a partir de ahí, ha habido un acompañamiento a estas luchas de las organizaciones y también, por supuesto, ha habido víctimas, ¿verdad? Porque el Estado ha sido un Estado que persigue y que victimiza a la gente que lucha a favor de la salud, ¿verdad? De la madre tierra, del territorio, y precisamente gente que se opone a la mina automáticamente es perseguida por el Estado y por los grupos poderosos, ¿verdad? Porque también es el problema que tenemos, que detrás de nuestros gobernantes siempre hay grupos poderosos detrás que finalmente son los que toman las decisiones, ¿no? Y por supuesto, aquí hemos tenido secuelas bastante fuertes de gente perseguida, gente que está en las cárceles o estuvo en las cárceles también, ¿verdad? Y gente todavía ahorita que tiene demandas. Entonces también estamos ante eso, tratando de hacer una lucha de manera amplia y de manera integral. En estos momentos hay un tema sobre la mesa que vuelve a salir y que nos parece interesante, que es precisamente sobre esto, sobre el agua, ¿verdad? Porque aquí han habido diferentes intentos de crear, no tenemos ninguna normativa sobre el agua nacional, no tenemos ninguna ley, porque el problema es que siempre que se ha querido hacer una normativa, una ley, los empresarios son los que de alguna manera la van impulsando y la van a impulsar a su favor, ¿no? ¿Verdad? Cuando nos hemos dado cuenta que los mejores cuidadores del agua han sido las propias comunidades, han sido los propios sistemas organizativos ancestrales quienes han mantenido por mucho tiempo el agua y son los mejores gestores también del agua, ¿no? En estos momentos el gobierno está tratando de hacer consultas para ver si finalmente hace una ley de aguas. No sé cómo le vaya a ir, la verdad. Bueno, no sé cómo le vaya a ir, pero estamos inmersos en eso, ¿verdad? Inmersos en eso, en un tema toral, porque, bueno, el agua de que se escasea, eso es en todos lados. El agua en donde es aprovechada por la industria también es por todos lados. Y el agua en donde tenemos que ser vigilantes, hoy más que nunca como pueblos, creo que también tenemos que darle mucho auge a esa posibilidad. Entonces estamos involucrados en diferentes frentes, ¿verdad? Y comprometidos juntamente con las comunidades.
1: Bueno, y para cerrar, del punto de vista de la formación, bueno, yo soy agrónoma y digo, la verdad que en muchos casos hemos sido deformados y formados en el uso de químicos, y ustedes quizás como médicos también han sido formados, ¿no?, en una medicina convencional de venta de productos y eso. ¿Qué reflexión harías y compartida ahí con Argentina, con serios problemas también de contaminación por el uso de químicos, por el tema de soya o otros productos? Y el trabajo de Asexa en ese sentido, ¿no? Que ya lo comentaste, pero digo, reforzar esa idea.
0: Sí, nosotros le llamamos volver a las raíces, ¿verdad? Creo que los pueblos originarios, nosotros tenemos la suerte de tener a un grupo acá mayoritario maya, yo soy maya cachiquel, y nuestras raíces son profundas, especialmente armonizados con la madre tierra. Eso es muy importante y con todo lo que nos rodea, ¿no? También seguimos de cerca todos los fundamentos del buen vivir del sur, que tiene también muy buenos fundamentos, ¿verdad? Nosotros basados en nuestra cosmovisión, especialmente de relación armónica con la madre tierra, con todo lo que nos rodea, puede ser precisamente una alternativa, porque hay un llamado a un nuevo modelo civilizatorio, ¿verdad? Y eso es importante tomarlo en cuenta. O sea, esta civilización moderna que tenemos, pues su modernidad nos lleva precisamente a un exterminio, a exterminio de todo, ¿verdad? Porque todo lo explota, todo lo mercantiliza, y todo lo termina. Entonces estamos ante avances que nos debería de, en primer lugar, alertar, atemorizar, pero también preparar para defender, ¿verdad? Entonces creo que hoy más que nunca tenemos que ser defensores de la vida, defensores de la madre tierra, defensores de la naturaleza, y qué mejor que nuestros ancestros, nuestras abuelas, nuestros abuelos, recuperar, rescatar sus enseñanzas sabias de cómo a la luz de los tiempos tuvieron la sabiduría, ¿verdad? Y hay varias sabidurías locales, comunitarias, ancestrales, que tenemos que tomar en cuenta para seguir recuperando la vida. Estamos ante crisis de diferentes naturalezas, económicas, por su mecanismo neoliberal privatizador, y que también tiene efectos grandes, como lo que se le llama cambio climático, ¿no? Que finalmente hay crisis climática porque también la civilización y el modelo actual que conlleva nos lleva a estas crisis. Entonces también por eso le llamaba profundo a un buen vivir, a una nueva forma de vivir y de hacer las cosas, creo que tiene que ser bajo la lógica de la sabiduría de nuestras ancestras y ancestros.
1: Bueno, Hugo Ikun de Asexa, te agradecemos mucho y si quizás quieras hacer un saludo de despedida para Argentina.
0: Sí, un saludo cordial. Yo creo que al igual que la globalización mercantilista globalizó a muchos poderosos, nosotros también nos sentimos que sentir poderosos, pero poderosos en el sentido de llevar luz, llevar esperanza, llevar mecanismos diferentes para precisamente rescatar y transformar todo esto que nos está pasando. Nosotros creemos fielmente en que otra salud posible es posible, otra forma de vivir es posible, y eso lo tienen que hacer hombres y mujeres como nosotros, convencidos en la lucha, porque la lucha, la organización, es la única forma en la que podemos precisamente transformar realidades. Estas realidades hay que transformarlas, y es posible si juntas y juntos lo hacemos. Nosotros admiramos mucho las luchas que hacen en la América del Sur, la verdad, la admiramos bastante. Argentina pasa un momento especial. Yo siempre digo que hay que verlo como momentos, porque también hay lecciones para los mismos pueblos. No creo que toda la gente esté contenta con Milei ahora, ¿no? ¿Verdad? Sino también son lecciones que la misma vida nos va dejando, pero nosotros también hemos aprendido en Guatemala que con un elemento importante de nuestra cosmovisión y un principio es lo que llamamos la dualidad. Y en la dualidad no siempre van a haber alegrías, sino también tienen que haber tristezas, ¿no? ¿Verdad? Como una cuestión complementaria. Entonces también los momentos políticos son esos, o sea, momentos políticos, digamos que de alguna manera son precisamente momentos políticos transformadores, momentos políticos, en este caso, que conllevan al fomento de la vida, de la salud, pero también otros momentos políticos en donde hay mucha gente oportunista que conllevan los países a otro nivel que ellos le llaman de desarrollo, que nosotros le llamamos de otro tipo, ¿no? ¿Verdad? Más bien, esos momentos se tienen que dar para que también sean momentos de reflexión, pero de retoma de energía, ¿no? Entonces yo creo que mientras nos mantengamos varios en esta lucha, eso es muy importante. Entonces el trabajo que ustedes hacen también es clave, es importante porque procesos de activismo local, activismo colectivo es importante, pero también procesos de investigación, procesos científicos profundos también son

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4: Muy buenos días a toda la audiencia. Hoy les invito a
5: viajar musicalmente a Colombia. Una radio 98.1.
4: Porque quiero compartirles música de las Añez. A-N-E-Z. Así lo pueden encontrar en las plataformas digitales. Las Añez es un dúo musical colombiano conformado por las gemelas Juanita y Valentina Añez Rodman en 2013. Las Añez se conforma en Bogotá mientras todavía están en la universidad estudiando música estas hermanas. Las gemelas desde muy jóvenes cantaban a dos voces la música que escuchaban en su casa. Su estilo musical incluye folclore latinoamericano, sonidos electrónicos y minimalistas, aunque la influencia de sus estudios de jazz las llevó a explorar una gran diversidad de géneros. Espero que les guste esta música de Las Añez.

Gracias, la muchacha. Gracias.

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3: Damos inicio a nuestro segmento informativo de CDM Noticias en Radio. Hoy jueves 2 de julio desde Capilla del Monte. Saludamos a las radios que nos retransmiten, a la audiencia que nos acompaña día a día. Y hoy es el turno de irnos hacia el sur del Valle de Punilla y saludar a nuestro compañero, el señor Alejandro Pico. ¿Cómo le va?
7: Muy bien, Violeta. Perdón, Violeta. Le estaba mandando un mensaje a tu compañera Violeta, ¿viste?, hace un rato y me confundí y estoy hablando con Renata. Renata, muy buenos días a toda la audiencia de CDM Noticias. Y bueno, acá recién entrando a Radio La Minga, porque lamentablemente no se sabe qué pasa, pero no tengo señal de Movistar en la calle, así que estoy con Wi-Fi. No sé, debe ser un tema en alguna antena local, porque marca llamada de emergencia.
3: Mira.
7: Así que bueno, desde acá adentro, desde el estudio de Radio La Minga, compartiendo con ustedes este reporte, lo primero que tengo para contarles es que llovizna en Villa Yardino. No cayó ni garrotillo, ni nieve, ni nada parecido, ni ayer ni hoy. La temperatura, según lo que nos marca el termómetro que está acá afuera en la biblioteca, es de un grado solamente. Y bueno, aparentemente vamos a tener todo el día de hoy y gran parte del día de mañana de la misma manera. Y está bueno para estar con el mate, con el criollito,
3: sí,
7: y con la radio prendida. Es lo más lindo que se puede hacer.
3: Totalmente. Este clima da para eso. Cosita calentita, infusión, o ya en un ratito nos metemos en el área de guiso, y escuchando la radio y compartiendo nuestros paisajes. Sí, se ponen frescos, pero también es parte linda de nuestra postal serrana.
7: Por supuesto. Ayer guiso de chorizo de pollo.
3: Opa.
7: Con lenteja, garbanzo y un poquito de arroz integral. Así que tengo una olla preparada para unas cuantas raciones que me van a venir bien para calentar el espíritu. Así que lo recomiendo. Recomiendo el guiso de chorizo de pollo para los que no les guste la carne.
3: Bien ahí. Bueno, vamos con... También es que se presta, ¿eh? Se presta para cuestiones culinarias y de guiso se nos hace agua la boca. Y hay que sumar. Hoy pensaba, uno come más con el frío y bueno, hay que relajarse y disfrutarle.
7: Totalmente. Bueno, vamos a lo que nos acontece en estos momentos. Reuniones varias porque estamos al inicio, mañana... Durante el horario del partido terminan las clases en la zona de Córdoba y otras provincias que están en las dos primeras semanas y arrancamos este receso de vacaciones de invierno. No le digamos vacaciones porque me parece que no sé si alguien se podrá tomar vacaciones, pero no. Bueno, va a haber receso escolar y los pueblos se van preparando para ver qué pasa porque reservas no hay, entonces por ahí tenemos turismo de cercanía. Villa Yardino presentó la segunda etapa del Café y Flores, que es un emprendimiento público-privado porque la municipalidad promueve actividades dentro de cafés o restaurantes con el aporte de músicos y artistas que hacen presentaciones y bueno, y el privado se lleva la plata de lo que venden en el momento.
3: Sí.
7: Esto es para gente grande y que tenga plata para gastar, o sea, no está habilitado para ser gratuitamente, a no ser que te sientes afuera del restaurante, te mueras de frío y lo que está pasando adentro, como pasaba en esas antiguas películas de Carlitos Chaplin.
3: Sí.
7: Por ahora es lo único. Nosotros desde la feria hicimos una propuesta para que haya cada fin de semana de las vacaciones de invierno durante todo el mes de julio un circo o un espectáculo infantil, pero todavía no tenemos novedades. Cabañeros están, bueno, al borde del colapso emocional porque no se preveía que no tengan prácticamente nada de llamados, porque reserva no hay, pero no. Tampoco consultas. Los hoteles de acá de la zona... aparentemente tienen el turismo que es de temporada baja, que son los jubilados o clubes o turismos de profesionales, turismos médicos o de encuentros, pero bueno, las vacaciones de invierno normalmente no lo hacen porque están esperando de que acceda el turista. El UTEDIC, por ejemplo, que estuvo cerrado durante un año de refacción, abrió sus puertas, pero todavía tampoco nada en Huerta Grande. Y como te decía antes de iniciar el reporte en un mensaje, lamentablemente siempre soy un portador de no noticias o malas noticias, pero no tenemos mucho más que hablar de lo que está pasando en nuestro valle, porque las actividades que fueron programadas, maratones, cicloturismo, bueno, ustedes tuvieron un encuentro de autos en el zapato, carrera de bicicletas, la gente participa, pero participa el que es participante,
3: sí.
7: El que tiene que ir a ver y gastar dinero, no lo hace. El otro día mi amigo que tiene un comercio ahí en Capilla del Monte se fue de acá de Yardino para estar en Capilla del Monte, porque acá no pasaba nada cuando había eventos. Bueno, allá el evento principal del fin de semana pasado se llevó toda la gente al lugar donde estaba el evento, y en el centro de Capilla del Monte poco y nada. Eso quiere decir que la gente que va sola, o el que lo acompaña, no tiene para gastar.
3: No.
7: Bueno, lo mismo se replica aquí, en La Falda, en Villa Yardino, en Valle Hermoso. La cumbre también está con lo mismo. Los astronómicos abren todos los fines de semana, pero bueno, hay tanto oferta gastronómica que termina repartiéndose el poco público que va a pretender comer afuera o pasar un ratito con algún espectáculo. Y bueno, lamentablemente, en un momento hubo un político argentino, que mejor no recordarlo, que dijo que hay que pasar el invierno. Bueno, me parece que vamos a tener que optar por el mismo speech. Hay que pasar el invierno, Rena.
3: Sí, totalmente, totalmente, Ale. Se ve compleja la situación de los comerciantes por los gastos fijos, lo venimos hablando, pero de poder pasear, vacacionar, como bien señalabas, me parece que dista mucho. Tal vez podrá ser descanso de algunas tareas en relación a que los chicos no van a tener clases, pero no hay margen económico para poder hacer, aunque sea una mini salida, un mini paseo. Estamos todos en una situación compleja, porque además también, y digo, no te sientas solo en esto, la verdad que las noticias están muy, muy complejas, porque se prevé que van a seguir los tarifazos, que va a seguir aumentando la energía, y no así los ingresos. Entonces, es complejo.
7: Es complejo. Bueno, sí se dan actividades que estaban programadas, que es estos talleres de ordenamiento territorial. Nosotros tenemos, por suerte, un lugar grande, que es el Cine Teatro del Pueblo. El jueves pasado, a las 3 de la tarde, comenzó el taller con alrededor de 50-60 vecinos del pueblo que participaron en distintos grupos, donde se hizo el trabajo en conjunto. Si sacamos el promedio de un pueblo que tiene como habitantes fijos alrededor de 8.000, 50-60 personas es muy poco, pero es más de lo que se dio en otros lugares.
3: Sí.
7: Esperemos que a ustedes, que les toca ahora, tengan mejor participación también, y proyectos sobre todo, porque la idea de ir al taller es llevar el proyecto desde un estudio previo personal o en conjunto, y poder trabajarlo como nos pasó a nosotros. Obviamente vivimos un momento de catarsis muy especial en el momento, para redundancia, de la exposición, porque los vecinos, es como que antes de hacer la parte teórica práctica o exponer la parte teórica práctica, hizo catarsis con lo que está pasando desde la nación, provincia y municipio, en cuanto a que no pasa nada, y bueno, los basurales siguen abiertos, se siguen quemando, las calles están rotas y sucias, las laderas de los ríos no se cuidan, las sierras no se les presta la atención que se tiene que prestar para que haya accesos de los bomberos. Bueno, todo lo que uno puede reclamar, lo reclamó. Y después viene la parte de taller. La parte de taller fue buena, se trabajó, se expuso, y al final uno de los tres enviados que manda a la provincia es nuestro amigo Pablo Riveros, ex intendente o jefe comunal de Ciudad Parque, y él charló conmigo y bueno, rescató estos dos minutitos que le dejo. Les mando un abrazo grande y nos encontraremos, no sé si tendremos programa el 9 de julio, pero bueno, después ustedes me irán contando, y si hay programa, ahí estaremos para poder hacer el reporte.
3: Gracias, Ale, como siempre, un abrazo enorme.
7: Abrazo grande.
8: Estamos con Pablo Riveros. Bueno, Pablo, ¿qué te pareció? Me pareció bueno, como todos los talleres que venimos haciendo en la cuenca, a uno le gustaría que haya 400 personas, pero me parece que es importante también cualitativamente cómo fueron los debates y las exposiciones de esos debates. Eso me parece muy rico. Evidentemente uno que viene de taller en taller va encontrando similitudes en las problemáticas que hay a lo largo de la cuenca, a lo largo y a lo ancho de la cuenca. Y la verdad que me pareció bastante interesante la diversidad de miradas que había en cada una de las mesas.
9: Más allá de la catarsis que hace el vecino, que calculo que en todos los distritos debe pasar lo mismo, porque hay una desidia que, de la cual el vecino, sobre todo los que no somos nativos de acá, sino que venimos de otros lados, vemos que sigue avanzando. Pero los proyectos también son notorios. O sea, el tema unánime es el compostaje, el cuidado de las cuencas, el saneamiento de los basurales. Eso creo que es el trabajo a realizar para la futura reunión.
8: A ver, sin lugar a dudas que estos talleres tienen como objetivo, entre otras cosas, construir masa crítica. La masa crítica es justamente algo que está diciendo vos, es un montón de gente que está viendo, más allá de que piense distinto en muchas cosas, está viendo cosas en común, que es lo importante de estos talleres. Y esto que acabas de nombrar vos son problemáticas o proyectos y propuestas que salen en común y no solamente acá. Si hay algo interesante de esto es que acá está presente autoridades del gobierno local. Entonces es importante que tomen eso, que nosotros lo continuemos, lo pongamos en una mesa de trabajo y que desde la comunidad se de alguna manera se empiece a trabajar con esto. Se ha hablado de lo importante que fue la política de residuos en Villayardino en un momento. Entonces ahí hay también una base importante para poder continuar. Bueno, queda planificar y plasmar todo lo que se habló acá.
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0: Continuamos en CDM Noticias Radio. Le doy la bienvenida a la señorita Violeta Collado en nuestros estudios de una radio. Muchas voces.
1: Buenos días, Renata, para vos. Buenos días para la audiencia. Comencemos ya mismo con la entrevista, si te parece, porque está en línea Carolina Llorens, integrante del Movimiento Campesino de Córdoba y el Movimiento Nacional Campesino Indígena Somos Tierra. Queremos hablar con ella sobre este proyecto de ley de inviolabilidad de la propiedad privada, que sobre todo trae una modificación a la Ley de Protección del Dominio Nacional sobre la Propiedad, Posesión o Tenencia de Tierras Rurales, y es algo que a todo lo que es el movimiento campesino de todo nuestro país, bueno, aparece, se despiertan muchas alarmas sobre lo que busca terminar de empujar en favor de los capitales este proyecto, que está presentado como esto, ¿no? El cuidado de la propiedad privada, y lo que está en riesgo es la concentración y la extranjerización de nuestra tierra en el país. Buenos días, Carolina, ¿cómo estás? Aquí Violeta te saluda.
2: Buenos días, Violeta, buenos días, audiencia. Muchas gracias por estar presente y por invitarme a esta conversación.
1: Gracias a vos. ¿Cómo vienen analizando la situación desde el movimiento campesino? Me imagino que se habrán encendido todas las alarmas en relación a todo el trabajo que vienen haciendo desde hace años.
2: Y estamos con gran preocupación y accionando articuladamente con otras organizaciones, porque esta ley de extranjerización de la tierra, como la nombramos, está en consonancia con todo el proceso de reprimización de la economía, que nos afecta especialmente a los campesinos, campesinas, pueblos originarios, porque, bueno, vienen para apropiarse de los bienes comunes. Como en ese paquete de leyes que está impulsando este gobierno con el RIG y con la ley de glaciares, son las tierras rurales las que están en su objetivo y vienen por nuestra agua, vienen por nuestros bienes naturales.
1: ¿Cómo analizan las tensiones políticas que hay detrás de esto? Está ahora pasó al Senado. Recordame cómo es la situación entre las cámaras en el Congreso de la Nación, en qué instancia vienen siguiéndolo.
2: En este momento está en el Senado y bueno, y hay toda mucha tensión en relación a cómo, bueno, a cuándo se va a terminar de dar la audiencia para su aprobación. Hay mucha tensión en diferentes espacios políticos, y los movimientos campesinos venimos impulsando que nuestras voces escuchen. Estuviéramos en el Senado hablando de nuestra posición, bueno, hablando de los riesgos que esta situación implica y cómo está profundizando la crisis que ya vivimos y el proceso de desarraigo que se vive en el campo.
1: Para quienes no conocen de qué estamos hablando y qué tiene que ver con la ley de tierras, esta idea que está presentada acerca de la propiedad privada y por qué se conectan, recordemos que lo que viene a complicar es justamente la ley de tierras en cuanto a la extranjerización de la propiedad de la tierra, el cuidado de todo lo que son las zonas ribereñas y los cuerpos de agua, y también la cercanía a las fronteras. En esto traemos a la agenda los Joe Lewis de la Patagonia, los Benetton, pero también aquí en nuestra provincia de Córdoba tenemos situaciones que hacen a la agenda de este problema de la tierra, como es el caso de Ramona, ¿no? ¿Cómo aparecen gente con papeles, dueños que ni siquiera habitan el lugar, a reclamar por la propiedad y a pretender desalojarla? ¿Cómo está la agenda del movimiento campesino en Córdoba y cuáles son las principales alarmas que tienen en relación a algunos territorios aquí?
2: Tenemos alarmas de cómo están avanzando las empresas extranjeras, por ejemplo, en Tras la Sierra, Fodomonte, que es una empresa que es subsidiaria de una empresa láctea de Arabia Saudita, que tiene grandes extensiones de tierra. Es una empresa que, digamos, que ha sido echada de su propio país y de Estados Unidos, porque tiene procesos de producción muy, muy intensivos, consume gran cantidad de agua, seca las napas, y, por ejemplo, las comunidades campesinas cercanas tienen un problema de que, digamos, al secarse las napas tienen que o hacer napas más profundas para, digamos, perforaciones más profundas para acceder al agua o abandonar los territorios. Esto ya está sucediendo con los actuales límites que tiene a la apropiación, digamos, a la compra de hectáreas por los capitales extranjeros. Creemos que esto es lo que va a incrementarse como riesgo cada vez mayor si se aprueba esta ley de extranjerización de la tierra.
1: Además de eso, bueno, en un intercambio que teníamos de contenidos, hay un artículo de LATFEM donde analiza, ¿no?, cómo es este proyecto de ley y cómo está vinculado a otras leyes que están también en danza y que venimos siguiendo también aquí en el informativo, lo que tiene que ver con el régimen de incentivo a las grandes inversiones, el RIGI, pero también la ley de glaciares. ¿Cómo ven también este tablero donde empiezan a aparecer todos estos proyectos de ley y leyes ya vigentes en donde esta ley de inviolabilidad de la propiedad privada, bueno, pone como la alerta puntualmente sobre lo que tiene que ver con el territorio rural?
2: Como te decía inicialmente, vemos que este programa de diferentes leyes está en favor de la apropiación de los bienes comunes de los grandes capitales extranjeros. Es todo un esquema hecho para que avance el extractivismo y que avance especialmente sobre la tierra rural y sobre un bien muy, digamos, necesario y fundamental, sobre todo en este contexto de crisis climática, que es el acceso al agua. O sea, básicamente esta consonancia de leyes lo que implica es mayor acceso al agua con menos gasto, con menos impuestos, con más facilidades para las empresas, y menos acceso al agua y más despojo y más, digamos, desarraigo rural para las comunidades campesinas e indígenas. Como este ejemplo que te decía de Fodomonte, que vemos acá en Córdoba, pero también puedo hablar de lo que nos cuentan los compañeros de nuestra organización que están en Jujuy, por ejemplo, el avance de las mineras en todas las zonas que están en una situación de fragilidad jurídica porque no se dieron las propiedades de ley, digamos, todas las leyes, digamos, toda la propiedad sobre las tierras a las comunidades indígenas, que son toda la zona remanente, la zona, no las zonas bajas, sino la zona de las montañas, han avanzado con los cateos mineros y están avanzando las mineras, y todo el proceso, digamos, se apropia del agua y las comunidades no pueden producir, por lo tanto, se tienen que terminar yendo. Esto en consonancia, por ejemplo, con todo el vaciamiento de la política en agricultura familiar. Hoy no hay ningún apoyo para la producción en agricultura familiar. Entonces, es un plan sistemático, ¿no?, de hambre y de expulsión de las tierras rurales para apropiación de los grandes capitales, y que vienen por el agua, pero básicamente nos va a afectar a todos, no solamente a las comunidades campesinas e indígenas, sino a toda la sociedad, porque nosotros somos el centro de la soberanía alimentaria, lo que producen los alimentos. Entonces, esta situación de hambre que ya vivimos, vemos que se va a incrementar con este paquete de leyes con el que están impulsando, y que viene también por las semillas. O sea, es toda una estructura legal para reprimarizar la economía y someter a un pueblo como el nuestro.
1: Carolina Llorens, el lunes pasado en la localidad de Cruz del Eje estuvieron presentando desde el Movimiento Nacional Campesino Indígena Somos Tierra un informe enfocado en las mujeres campesinas, los cuidados y la crisis climática. Ahí empieza a aparecer también un foco puesto sobre la feminización también de esta problemática rural. ¿Cómo es este análisis? ¿Cuáles son los principales puntos de este informe que presentaron?
2: Este informe que realizamos en 150 familias campesinas de Argentina nos arroja datos centrales de cómo está siendo el proceso de feminización de la supervivencia, decimos.
1: Sí.
2: Porque nos encontramos con que, por ejemplo, las mujeres solamente son propietarias del 25% de la tierra. Tienen una gran participación, son la fuerza productiva, el 70% de la fuerza productiva en el campo, pero por ejemplo solamente toman decisiones comerciales, con lo que implica después para la autonomía económica en un 25%. Y lo que nos encontramos es que ante la escasez de agua, por todo este contexto de crisis climática, pero también ante el avance de todos estos proyectos extractivistas, que incrementan la escasez de agua, son los cuerpos de las mujeres los que se sobrecargan en tareas de cuidado cuando falta agua, por ejemplo, y hay que hacer más, recorrer más kilómetros, caminar más para encontrar agua. O, por ejemplo, en situaciones de calor extremo, hay que levantarse a la noche para darle de comer a los animales. Es todo ese trabajo invisible, todo ese trabajo de cuidado que se realiza, que realizan mujeres campesinas e indígenas, el que se incrementa y el que sostiene la vida cuando avanza la precariedad.
1: Sí, son los dos términos, ¿no? Que vos decías, feminización de la supervivencia y feminización de la adaptación climática. Todo esto que termina recayendo, como decís vos, Carolina, sobre las mujeres en lo que significa reorganizar todo lo habitual, la producción de alimentos, sostener las huertas familiares, acompañar a personas enfermas, sostener las redes comunitarias. Bueno, toda una trama de tareas que son las de cuidado, que decían bien en el informe. ¿Cuáles son las estrategias que se vienen dando a partir de este diagnóstico?
2: A partir de este diagnóstico, donde nos encontramos con esta pobreza de tiempo estructural que tenemos las mujeres campesinas e indígenas, porque la simultaneidad de tareas nos afecta más del 70% de las mujeres que trabajamos, la investigación fue una estrategia para visibilizarlo. Para visibilizarlo dentro de nuestras comunidades, para visibilizarlo como un informe que dialogamos con otras organizaciones, lo presentamos en Buenos Aires en el CELS, en el marco de la Cocina de los Cuidados, estamos realizando talleres, culminando con toda una serie de talleres territoriales como el que tuvimos en Cruz del Eje, presentando los resultados de la investigación y construyendo un lineamiento integral de políticas de cuidados para la ruralidad. O sea, incluso en los momentos en que hubo políticas de cuidado, o sea, en este momento quedan 2 de las 50 políticas de cuidado que había en nuestro país, incluso en los momentos que hubo políticas de cuidado en la ruralidad, no hubo política adaptada y dirigida hacia la ruralidad. Nosotros creemos que es central, que estamos en un contexto donde los cuidados son centrales, que necesitamos como país y como mundo poner los cuidados en el centro para poder seguir viviendo de manera digna, y que para eso es importantísimo visibilizar esta realidad, esta desigualdad enorme que se vive las mujeres campesinas e indígenas, y a la vez esta paradoja, porque son las que menos reciben acompañamiento y apoyo para las tareas de cuidado, pero son a la vez las que tienen la tarea de cuidado ambiental, cuidado alimentario, y sostienen la producción de alimentos, en un rol central frente a la crisis climática. Entonces se da esta paradoja, que es lo que visibilizamos con la investigación y lo que estamos articulándonos con otras organizaciones, con una presencia muy fuerte en los movimientos feministas, con la construcción de un feminismo campesino popular, en los encuentros como Turi Nacional, también llevando la agenda de la soberanía alimentaria y la urgencia de una reforma agraria feminista y popular para poder realmente plantear la desigualdad enorme que hay en relación a la propiedad de la tierra y la situación de violencia y vulneración de derechos que implica para las mujeres campesinas e indígenas.
1: Si ya de por sí era, apenas con la ley de tierras, el nivel de desigualdad en el acceso a la tierra productiva, ¿no? Ya lo traíamos como una agenda pendiente. Bueno, esta andanada de proyectos que vienen a transformar esa ley de tierras, que vienen a acentuar y a volar este freno a la extranjerización de la tierra junto con el incentivo a las inversiones, claramente es una agenda distinta de la que está planteando el Movimiento Nacional Campesino Indígena, completamente opuesta, y en eso, bueno, vale, me parece la lucha de poder definir claramente cuáles son las agendas que se están discutiendo realmente y poner, hacerlo lo más explícito posible en estos tiempos donde hasta los proyectos de ley, ¿no?, se presentan con nombres que resultan confusos, que llevan empujan un poquito a la confusión de la opinión pública en general. Me refiero a esto, ¿no? A hablar de propiedad privada cuando estamos hablando del acceso a la tierra, hace que las cosas se confundan un poquito en la gente que quiere cuidar sus pertenencias, simplemente. Bueno, Carolina, gracias por este contacto. Tenemos poquitos minutos, sé que tenés que irte, pero te agradezco muchísimo por este contacto con CDM Noticias y por traer, sumar ahí en esta agenda de lo que venimos siguiendo de toda esta desregulación, esta cantidad de leyes que están impulsando desde el gobierno nacional, decimos, mientras sucede el mundial, ¿no? Mientras está toda la atención puesta en otras agendas de la opinión pública y que están transformando el esquema casi de base constitucional de nuestro país. No sé cómo lo ven ustedes, si es hasta ese nivel o si es el pesimismo que traigo en el día de hoy, pero como sea, gracias por este contacto y por el trabajo de la organización.
2: Gracias a ustedes porque en este momento donde la comunicación es central y todos estos eventos como el Mundial pareciera que sacan de foco todo este avance que se está teniendo sobre los bienes comunes, esta tarea comunicativa que están realizando es más importante que nunca. Así que muchas gracias a ustedes por invitarme.
1: Gracias. Carolina Llorens, pasó por aquí por CDM Noticias, Movimiento Nacional Campesino Indígena Somos Tierra.
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0: Buenas tardes, Capilla del Monte. Aquí estamos en el programa número 75 de Dame Bola. Un jueves más, un jueves menos para Lautaro Aguilar, que no vino porque hace frío. Y encima estoy que de casualidad hablo porque tengo la muela que se me
1: tenemos
0: parte.
1: A un zombie en el... Está medio zombie.
2: Un zombie en el estudio.
0: En la operación técnica, nuestro pitufo de colores.
1: Sí, ¡vale, Maestre! Hoy más que nunca, la verdad. Tengo puesto 5 millones de abrigos.
2: Con Valentín Ventre lo utilizan en la montaña. Sí. Para cuando te dicen, viste, se ve tantos metros. Sí. Y ese va corriendo.
1: Allá, anda a buscar.
0: Es porque... Siempre piensa que es un extraterrestre y le digo, no, Valentín Ventre está subiendo la.
1: Yo por si nieva. Esto es por si nieva. Yo ya estoy. Es ropa para nieve.
2: Qué frío que
1: hoy
2: hace.
1: ¿Qué es? Programa número
0: 75. Mi categoría. ¿Sabe la 75.
1: ¿Sabe qué es?
0: ¡El payaso!
1: Ahí está.
0: Ahí le está haciendo honor acá el amigo Valentín Ventre con
1: estoy
0: su
1: totalmente de honor.
0: ¿Cuántos colores que tiene? En pitos y matraca, Adrián. ¡Vamos! Petty. ¡Vamos! Quien les habla con dolor de muela y todo, Daniel el, Fronte.
1: No, hoy la verdad. Y él. Ante todo pronóstico, el Dani Fronte acá con nosotros. Sí. Y el que no.
0: Y el ausente de siempre.
1: Aguantame un segundo, aguantame un segundo, aguantame un segundo.
2: ¿Qué pasó? No, no me voy a empezar con los mensajitos.
0: ¿Qué hay? ¿Mensaje de qué?
2: No, de él no.
0: ¿Aguantamos? ¿Aguantamos así, callado? ¿O seguimos?
2: ¿Nos callamos? Papá. Opa. ¿Qué es lo esta que es el padrino, ¿no? Pues lo reventaremos.
1: Ausente con aviso.
0: Sí, porque hace frío, dijo.
2: Es la muerte, creo. ¿Que lo viene a buscar?
0: Sí, lo vino a buscar.
2: Ojo que la marca está...
1: Sí, no la llamemos, no la llamemos, perdón. Vamos.
0: Estamos ahí. Bueno,
2: estamos cariño, en el mundial. ¿Qué tenemos para hoy?
0: Hoy tenemos parte del programa del jueves pasado que no entró.
1: No, sí, no,
0: todo lo que no entró lo vamos a pasar este programa.
2: No entra porque... haciendo fuerza.
0: No, una cosa de loco. No. Por eso hoy nos vamos a traer invitados para poder poner todo el programa que no nos dio. El del jueves pasado nos quedó el informe Ortega que vamos a pasar
2: doble,
0: los dos informes juntos a ver qué diferencia hay entre un jueves y el otro. Sí, que nunca hicimos ese testeo
1: de una.
0: Bien. Porque a veces nos engaña, capaz que pasa el mismo informe.
2: Tengo una cosa.
0: Hay que ver si labura.
2: Toledo no mandó, el otro día no
0: Toledo
2: mandó.
0: Toledo le mandamos carta documento.
2: Yo dije ya que había mandamos. Que votar si lo reintegrábamos o no. Voto negativo de Ortega, voto negativo.
0: No, votivo
2: negativo.
0: Negativo. No, voto no positivo.
2: No positivo.
0: No, voto no positivo.
2: Bueno, vamos a dedicarle el feliz cumpleaños a Agustín.
0: ¡Feliz cumpleaños! Que lo cumpla feliz, que lo cumpla Agustín.
2: A veces lo escucha,
1: es uno de los que nos escucha.
0: Claro. Aparte, Agustín, mirá, que lo cumpla feliz, que lo cumpla feliz, que lo cumpla Agustín. Así que no pega bien. Claro, pero repega y todo.
2: Germán,
0: no. No, claro, tu hermano no va.
2: No. No puede cumplir. Un saludo a mi hermano que está internado.
0: No, ¿qué le pasó a tu hermano?
2: Y la vesícula, y justo le entró el negocio.
0: Che, ¿por qué no? ¿Y por qué no hacen un combo así y se operan todos juntos?
2: Claro, bueno, estamos logrando eso.
1: Mari, como familiar.
0: Mari, ¿cómo está?
2: También, Mari, le mando un
1: que
2: saludo.
1: Que usen el mismo...
2: Pero tienen que aguantar hasta el domingo.
1: Usan el mismo coso si no tienen que lavarlo, nada.
2: Uno claro, son todos parientes.
1: Son todos parientes.
0: Lo ponen todos juntos ahí. Lo aparte, si le falta sangre a uno, al otro se la pasan de uno al lado.
2: Además, el médico ya se organiza, ¿entendés? Claro. Si vengan todos el mismo día...
0: Si se mueren todos, es Peti y listo, y ya está.
2: Pero conseguimos un cajón metro y medio.
1: Y los metemos todos.
2: De ancho y a la voz. Todos. Total en compañía.
0: No la llamemos.
2: Morir en compañía, ¿no? ¿Nunca se le ocurrió a nadie enterrar a de a dos?
1: Sí, cómo no.
2: ¿Sí? ¿Hay?
0: La fosa común de la pandemia.
2: No, pero digo en dos en un cajón.
1: Sí, hay.
0: ¿Hay?
2: No, nunca ha habido.
0: Yo tampoco, ¿eh?
1: No sé. Alguna historia, tipo, algún egipcio en cofre había dos, medio esa onda.
2: Bueno, pero era flaquito, imagínate que
1: tocan. ¿Para qué eran?
0: Juntaban oro.
2: Claro.
1: Era más oro que...
2: ¿Cómo nos llevan los temas, no? Qué frío que hizo esta mañana.
0: Está terrible. Se me está pasando el dolor de muela.
1: Muy bien, la viste, energía, porque había que hablar.
0: La energía de Dame Bola. Dame bola.
2: ¡Bravo!
1: ¡Bravo! Vale, Dame Bola hace bien.
0: Sí. ¿Y bueno, qué más tenemos?
1: Danza acrobática.
2: Danza no, rítmica.
0: Eso.
1: Danza rítmica.
2: Yo me acuerdo siempre, cada vez que lo veo ahí al...
0: Estuvo el evento en Córdoba Capital.
1: Sí.
0: Uno de los equipos de Ivana, donde participa mi hija adorada. Terminó en tercero.
1: Muy bien, un fuerte
0: tercero.
3: Un aplauso.
0: Un grupo enorme. Participante.
1: Bravo.
0: Impresionante. Kusiyai. Kusiyai, nuestra.
3: Kusiyai. Claro, los dos fueron.
0: Claro. Kusiyai. No, Kusiyai es el nombre completo de Kusi.
3: No, no me diga que era Kusiyai.
0: Es Kusiyai.
3: Ah, o sea que nosotros el le Kusi, decimos la mitad.
0: Claro. El Kusi, el Kusi
3: nunca
0: es un
3: lo
0: Kusi.
3: Supe. Cortito. Ah, eso lo tenía escondido. O sea,
0: la
3: Kusiyai.
0: Kusiyai es.
3: Mirá vos.
0: No, bueno, no, la Kusi, que fue Kusiyai, que fue con su Yai, está de partera Kusi. Está teniendo
3: de los perros que
0: y los cachorritos de la Eva, así que estamos teniendo 5 o 6 cachorritos peronistas que salen de la Eva.
3: Claro, peronistas. Y son evitas.
0: Son pequeñas evitas.
1: Muy cerca del cumpleaños de Juan Domingo también.
0: Claro, también. Y ayer fue aniversario del fallecimiento de Juan Domingo. Viste, primero de julio.
1: Juan Domingo, mi abuelo.
0: Bien ahí, tu amigo.
1: Séptimo hijo varón dejado de Perón.
3: ¿Lobizón? ¿Lobizón?
1: Claro, Lobizón.
3: No me diga, boludo.
0: Es para que no sea Lobizón. El séptimo. Si el padrino es el presidente, no es Lobizón.
3: Es verdad.
0: Es para eso. Para que no sea Lobizón.
3: Es verdad que le pagaban los pañales, le daban guita.
1: Le daban tipo una medallita y unas cosas. Sí, capaz que un subsidio en su momento.
0: El curro de cunita lo inventó Aníbal
3: Perón. Para no ser Lobizón.
1: En un momento se pelearon con mi abuela y mi abuela la medallita le hizo mierda. La vendió
3: para él. Claro,
1: era para eso.
3: Se habrá portado mal el abuelo.
1: Sí, obvio.
3: Eran picarones. La abuela era más picarona.
0: Así que bueno.
1: Porque era Lobizón. Ah, no era.
0: Exactamente, no era. Bueno, ahí el equipo de Ivana Morgado estuvo participando en Córdoba Capital, que ya se está preparando.
3: Ya la metimos
0: para...
3: en el podio.
0: Sí. Ya estamos en el podio.
3: Ya estamos en el podio.
1: Tremendo.
0: El 5 y 6 de septiembre. Ese lo cubrimos. Recuerden meterse al Instagram de damebola.radio, que ahí tienen las imágenes y demás. Porque está cubierto desde ese lugar, más allá que hay una nota que ahora la vamos a recuperar y la vamos a pasar con...
1: Ah, videos, todo.
3: ¿Cuántas chicas había más o menos en el evento?
0: No,
3: había un montón porque era un galponazo.
0: No, dos de esos salones había.
3: Ah, dos.
0: Simultáneo.
1: Se mueve.
0: Dos de los predios esos grandes. Dos en simultáneo, un montón de gente, un montón. No tiremos número que lo erramos, bueno, dijo Adorni.
3: Aprox.
1: De una, buenísimo.
0: Claro, yo sigo revisando pendrive. Qué buena la publicidad de Kingston, ¿la vieron?
1: En el medio pasó.
0: ¿Qué cosa? En el medio de una, ¿cómo se llama? El refrigerio este que le dan a los jugadores en el medio. Tres minutos para. Bueno, apareció la propaganda de Kingston. De los pendrive. Dice pendrive Kingston sin criptomoneda.
1: Mirá.
0: Pendrive Kingston, pero sin criptomoneda.
3: Y después otra de las propagandas, no sé si vieron, la de Messi con el nombre Araña.
1: No la vi.
3: No.
0: También.
3: Esa es para tirar.
0: Y la otra.
3: Messi actuando con el actor del hombre araña. Y aparece el hombre araña, se lo lleva y todo. Hasta lo cuelga y.
0: No lo vi,
3: ya llegó. Por Dios. Cuánta plata, ¿no?
1: Sí.
3: Cuánta guita.
1: Momento raro del mundo que mi madre manda partidazo, el de ponerle México-Ecuador. Gente que no mira fútbol está prendida
3: a
1: todo.
0: Pero lo bueno de eso, que como no miran fútbol, no sabe quiénes son los dos equipos.
1: No.
0: Entonces te agarra y te dice... Egipto, candidato a ser campeón del mundo.
1: Yo le pongo una ficha.
0: Y le manda.
1: Yo le pongo una ficha. Y porque
0: así,
1: les gusta, no,
0: porque le pongamos ficha a Egipto,
1: gustan
0: que nos
1: las novelas capaz. Turcas.
3: Bueno, mañana juega Argentina también.
0: Mañana juega Argentina, 7 de la tarde. Y tengo que poner un aire acondicionado a la 1, 2 de la tarde. Así que tengo que meterle.
3: Si no te van a echar de la casa, te quedas ahí mirándolo con la gente.
0: Claro, pero el aire no transmite imagen.
3: Pero no tiene un televisor, una radio.
1: Dale, no seas pesimista. Pero sí, va a llegar a tu casa, Dani.
3: Bueno, no vayas tarde, eso sí.
0: España le está ganando 1-0 a Austria. Gol de el vasco Oyarzabal.
3: Adolfo, el austríaco.
0: El austríaco, sí. Está perdiendo 1-0 con España. En este momento está transcurriendo el partido. Estamos ya en el segundo tiempo.
1: Y está quedando ahora, fue.
3: Le mando saludos a Gustavo, el capitán, que seguramente debe estar en la labor en el río. El frío que debe hacer el frío que en debe el hacer. Río, ni me lo quiero imaginar.
1: De una.
3: Pero bueno, él siempre está bien,
1: como aquí.
3: Calefaccionado. Sí,
1: bueno, capitán.
3: Sí, sí. Los demás, no sé, pero bueno.
1: Un saludo también a Isaías y a todos los que hicieron de Isaías en esta introducción de hoy.
3: Qué bien.
0: No, la introducción. Ortega y Isaías están ahí, sí, palo a palo, por el dame bola de oro de fin de año.
3: Le dije a Isaías, le digo a Isaías.
1: En contraposición a Toledo
0: y Lautaro Aguilar.
1: Dice Lautaro
0: Aguilar que están palo a palo.
1: Dice Lautaro que viene, me parece.
0: Dame bola de...
3: Fin de año, uno cerrá.
0: Uno de cobre. Uno luchamos la mierda.
1: De bronce.
0: De plástico.
1: De Tergopol.
3: Le digo a Isaías.
0: ¿Cómo es Tergopol? Tergopol. Empecemos.
1: Tela gomosa porosa. Tergopol.
3: Le digo a Isaías. Sos un influencer porque ya, imagínate que lo imitan. ¿Quién se iba a imaginar?
1: Claro,
3: que
1: ya es un influencer. Aparte, yo me imagino a Isaías posicionándose en su personaje cada vez que manda un mensaje.
3: Pero claro.
1: Y no importa quién está alrededor, nada.
3: No le importa.
1: Dándole esa cadencia a cada frase.
3: Lo único que él no lo escucha. Dice
1: yo que quiero
3: no escucha
1: que la gente mande su arranca la máquina.
3: Arranca la máquina.
0: Ah, estaría bueno de todo.
3: Para fin de año,
0: ir poniendo arranca la máquina, dame bola.
1: Arranca la máquina.
0: Vamos a ir juntando. Y vamos a ir juntando para hacer introducción.
1: Por lo menos los mejores. Ya
3: a las 17 horas.
0: 17 horas.
1: También, si querés también. Sí, sí. Pero principalmente arranca la máquina.
0: No, le ponemos el horario que cada uno diga el 17 o el horario como le salga.
3: Está bien.
1: Pero arranca la máquina, sí.
0: A ver si alguien supera el 17 horas.
1: Que sí, ya es marca registrada.
0: Que me parece. Montado.
3: Para mí es un 10 de 10.
0: Es terrible. Bueno, al otro fin de semana, o sea, este que pasó, hubo fútbol femenino. ¿Quién jugó en el fútbol femenino?
1: Que vinieron acá.
0: Suyay María, de la encarnación de los deportes.
1: Todo.
0: Y todo.
3: Todo.
1: Banderada. Y abanderada.
0: Abanderada estuvimos. Escuchá. También. Primero la bandera, después nos fuimos por.
3: Intendenta de
1: Capilla.
3: Sí,
1: intendenta del mundo.
3: Intendenta
1: ya está.
3: De Capilla.
0: Mañana
1: ya está sobrecalificada, te digo, para cómo estamos.
3: Sí.
0: No, sí, le sobra. Miren, les voy a dar una idea para que lo ubiquen un poquito también a Suyay. El otro día, a la tardecita noche, estaba haciendo un planiferio que le pidieron en el colegio, número 3,
1: sí.
0: Con todas las selecciones del Mundial. Vieron que hay,
1: claro,
0: 40 y pico de selecciones, imposible meterlo en un planiferio. Y le quedó.
3: ¿Este año lo vienen a pedir?
0: Y lo. Claro, lo hubiera pedido en el 78, que eran 8 equipos. Pero
1: era más
0: no.
1: Fácil.
0: Claro, empezó a poner puntitos, flechitas y cosas, y no se notaba nada.
3: Claro, era un.
0: Entonces me dice, pa.
3: Crudo.
0: Mirá, esto está mal, no se nota. Pero le digo, ¿pero qué te pidieron? En un planiferio número 3, miro la consigna y le digo, bueno, está ahí. Le digo, no.
1: ¿Te
0: pidieron? No puedo inventar nada acá. Escuchá. No, algo tiene que. Algo tengo que poder hacer. Bueno, no sé, ahí la llama, le mandamos un saludo, también nos salió de sponsor en la transmisión de Dame Bola de Primera, al Ruso Librería, que
3: librería
0: se encuentra...
3: Librería del Ruso.
0: Librería del Ruso, sobre la Valle y Fader, casi enfrente
3: y
0: de la...
3: Entre
0: Pigo y Fader. Muy bien. Y la llama Lore, que es una genia, la dueña, 9 de la noche, haciéndolo... Le dice, ¿vos me podés conseguir algo? Porque tengo... Bueno... Y tengo que prepararlo porque no me gusta cómo quedó. Bueno, voy a abrir. Abrió antes la librería, 7:20 de la mañana. 7:20 de la mañana nos fuimos a la librería, le consiguió un planiferio. El número 5, el contorno solo y todos los países puestos abajo con numeritos. Y estaban los números de cada país. Y entonces estaban escritos. Y ahí tenía para ponerle las capitales, pintarlos y demás.
1: Claro.
0: Como no quedó conforme con eso, le pidió un mapa de cada continente y reubicó los países en cada continente.
3: Como la lupa, como la lupa
0: puso,
3: de la computadora. ¿Viste?
0: Claro,
1: le hizo.
0: Entonces te lo hacían, ¿eh? Y le llevó a la maestra.
1: Y ganó la feria de ciencia.
0: El de caso. Entonces viene y me dice, pa, ahí me dieron la nota de caso, me saqué un excelente.
1: Sí, sí, deja.
3: Además, con todos los papeles que le trajo, digo, ya le puso un 10. Ya está.
1: Ni lo vio la prueba.
0: 7:20 de la mañana se levantó para hacerle... Ah.
3: Yo hubiera hecho el chiquitito y si además te la jugás, pone 42, 40, ¿quién te lo va a contar? Además.
0: Sí, aparte lo tirás más o menos.
3: Claro,
0: ahí me encontré que Bélgica yo me la hacía y Países Bajos más cerca de Rusia, que está al lado de Francia.
1: Claro,
0: al lado de Francia, pegadito,
1: Alemania.
0: Cruzando el canal de la Mancha
3: popa.
0: A Inglaterra.
1: Y está Austria, y están todos ahí. Marruecos también está ahí nomás.
0: No, Austria está pegadito a Italia. Arriba de Italia, en la parte de arriba de Italia. Bueno, igual está todo.
3: Mirá cómo aprendí el gordo, ¿eh? Cómo
0: no,
3: le
0: pegó
3: si una
0: revisada. Muy bien, muy bien. Algo ahí con todo. Así que, y no le vaya a cerrar. No. ¿Sabes cómo se pone? La Suyay, un beso grande a mi hija Suyay.
3: Saludos a Suyay también.
0: Y el domingo, que va a haber una exposición de arte en La Techada, epa, casi aparece Suyay.
1: Mira, ya que está.
0: Sí, pero hay, no va a estar. El domingo...
1: Ah, porque abren también, empieza la temporada y van a poner la Feria del Tejido.
0: Y va a haber una...
1: O sea, empiezan las vacaciones de invierno.
3: Invierno en Córdoba.
0: Sí, ya estuvieron viendo una muestra de cuadro de algunos de los artistas y este domingo no va a estar Suyay porque estuvo pintando hasta ahora y no llegó, pero sí va a estar el viernes, sábado y domingo de la semana que viene.
3: Muy bien. Mira.
0: Así que... Donde vayan y se presenten, pregunten esta suya y seguramente haciendo alguna cosa.
1: Buenísimo. Mándale saludos de parte de Dame Bola.
0: También ahí me mandaron de la MUNI que hay una competencia de ciclismo que sale el sábado. El sábado acá de la Plaza San Martín. Ahora le vamos a pasar los detalles que tengo acá el flyer. En un ratito les pasamos todos esos detalles también. ¿Y qué más tenemos? Tenemos el Mundial. Allá el Harry Kane. Le dijo, bueno, pasa para el fondo y le dijo.
3: ¿Sorpresa? Paraguay.
0: Bueno, Paraguay y también Cabo Verde.
1: Y también Cabo Verde, que está
0: también
1: ahí.
0: Cabo Verde,
1: también Senegal, que llegó hasta donde se llegó. Llegó.
0: Uy, el partido fuera que perdió Senegal ayer, sí, con Bélgica.
3: Lo vi.
1: Por
3: lo
1: eso,
3: vi
1: también, este, muy bien. Lukaku. Para ello. Muy bien, nah,
0: nosotros somos fanáticos de Lukaku en casa. Gritamos los goles de Lukaku también.
3: Bueno, pero fíjate todos los goles.
0: Paraguay también lo festejamos,
3: Kane,
0: ¿eh?
3: Kane,
1: aguante, sí, Paraguay se festejó aguante, muchísimo.
3: Kane, Lukaku. Después tenés Mbappé y tenés el otro también. Haaland. Haaland. Tenés Messi.
1: Messi mejor igual.
3: Y tenés a Cristiano Ronaldo. Mirá, tenés 7-8 que ya metieron 4 o 5 goles.
0: Sí, cuando no, lo normal era, si bien tiene más partidos en el Mundial, pero antes en todo el Mundial, en los 6, 7 partidos, dependiendo cuánto jugaban, no metían más de 6 goles. O sea, no, Gary Lineker fue campeón, sí, fue... bota de oro en 86 con 6 goles.
1: No, está metiendo muchísimos goles por partido. Hay un nivel de muchos goles.
0: Y a veces te dicen, bueno, porque hay selecciones más flojitas que empezaron, pero.
3: No son flojitas,
0: Pero, no sé, Francia le hizo 3-0 a Suecia. O sea, sí, no, sí, es que agarró una que vino.
3: Yo creo que Francia es el equipo
0: terrible
3: a vencer. Y la defensa de Argentina, no sé si está preparada para marcar esos monstruos.
1: Son loquitos.
3: Muchos. Y son todos buenos arriba. Es una cosa que definen.
0: No, y aparte lo peor que te pasa es que cambian y que entra, parece que juega mejor
3: también,
0: que
3: quien.
0: Sí. Como si se lo hubiera guardado.
1: Aparte le da medio metro y le pegaron al arco.
0: Sí.
3: Claro, eso es lo que tienen, que con marca, digamos, hombre a hombre, y sacan ventaja igual.
0: Contra Suecia, creo que tiraron 25 tiros al arco y encima invocaron 12, o sea que... De los tres tuvo el arquero. El arquero sacó todo lo que pudo, pero llegó un momento y dijo:
1: ya está, loco, aguanto.
3: Sorpresa, man, toco, man. Uruguay.
1: No sé si tanta sorpresa, pero se sorpresa.
3: Se fue. Sí, bueno, se fue, digamos.
1: Se fue. Y se marchó.
3: Uno no lo
1: esperaba. BKCS también.
0: BKCS también se fue con toda su facha.
3: Hola.
1: El Targaryen.
0: Un He-Man. Un He-Man desnutrido un poco.
1: Pero bueno, jugó, la verdad que no hizo buen partido Ecuador contra México.
0: No hizo una buena copa en general.
1: No, pasó como mejor tercero también, tuvo eso.
0: Rescató el partido con Alemania.
1: Sí.
0: Donde se clasificó un poco de casualidad ahí. Alemania, flojo mundial de Alemania. Perdió con Ecuador, perdió con Paraguay. No sé si lo van a dejar entrar a Alemania. Koeman también quedó fuera... Países Bajos, la vieja Holanda, también quedó afuera, Koeman también, afuera, lo echaron, no hay más Koeman.
1: Después esto de Senegal, salió uno a decir, a bardear el DT, o empezó a ver como todas esas cosas, después de Coso también, de Francia, que había uno que no saludaba al DT, ganando, como que estaban en una...
0: Francia hubo alguna cosa
1: también, ahí. Que no sé si Caicedo o alguno de esos también.
0: Sí, lo de BKCS estuvo, ya venía medio picado y demás. Pero no me acuerdo si Becasés hizo todas las eliminatorias. Ecuador es una muy buena eliminatoria.
1: Por algo está ahí.
0: Está en su mejor nivel, en su mejor momento de selección de fútbol. Más allá de que a mí Becasés no me cae bien por su pasado en Independiente, que hizo todo mal y nos costó una millonada. Y ese es mi motivo personal con Becasés. Ecuador está...
3: Sí, pero con la tintura que usa, ¿qué querés?
1: No es tintura igual.
3: Un montón de
0: no,
3: guita.
0: Es rubia.
3: Sí, es rubio... Che, acá me manda una foto Isaías.
1: Sí.
3: Como si fuera, viste, de Toy Story. Viste la...
0: No, mierda, Isaías.
3: Y ahí mandó, ahí te mandé un audio, que lo pase, me dijo.
1: Ya mismo, ya le pasamos el audio.
3: A ver qué dice.
0: A ver qué dice Isaías.
4: Saludos para la banda de Dame Bola. Acá de Puerto, San Martín. La máquina, escuchando la máquina.
0: Y tomando Viertz.
3: Estaba así, acá aparentemente el dibujito, porque parece como un Toy Story, ¿viste?
0: Claro, sí.
3: Lo animan, ahora con idea cualquier
1: cosa. Con He-Man.
3: Sí, viste que He-Man tiene siempre un buen consejo. Los He-Man. ¿Lo viste?
1: Sí.
0: El consejo de He-Man.
1: Me encanta el consejo de He-Man, la verdad.
3: La verdad, sí, que hay uno
0: no coman caramelo, no coman caramelo.
3: Sí, hay uno que tiene razón.
1: No le acepten. No le acepten droga a los extraños, la verdad, si
0: claro,
1: hay algún
0: no
1: extraño
0: droga
1: dando
0: pagarlo,
1: droga,
0: claro,
1: que me avise dónde.
0: Claro. Bueno, nos vamos desbarrancando.
1: Ay, después, ¿quién más juega entonces? ¿Quién ha quedado? ¿Quieren eso? ¿Nos vamos un tema?
0: No, nos vamos a ir un tema.
1: Vamos a ir con Melingo.
0: Falleció. ¿Cómo dijiste vos? El último que quedaba.
1: El último mostrito que, sí, queda, que quedaba. No,
0: tenemos a Charlie todavía,
1: Que no, pero Charlie ya salió en la propaganda de Quilmes, ponele.
0: Nah, pero Charlie
1: puede hacer. Charlie puede hacer lo que quiera, ya no sé, lo amo, lo quiero. Pero Melingo era el último de los oscuritos ahí, más.
0: Ah, por eso decía.
1: Muy raro, muy experimental también la música que hizo, estuvo en todos lados, un viejo loco, pero tocaban los abuelos. Me encantan.
0: Ahí
1: y los
0: está. Tíos.
3: Ídolo
1: de Ortega.
0: Chalamán.

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0: Gracias a Karen que me entregó rápido un que trola su lingual. Y tengo que entrar debajo de la lengua y ahí vengo.
1: Te recupero.
0: Acá. No, pero seguimos acá.
1: Bueno, ¿qué va a ser?
2: La pasta de mamá.
0: En Pastiquenaca.
1: 2-0 España.
0: 2-0 España.
2: 2-0.
0: ¿Quién hizo el segundo?
1: No sé.
0: No lo tengo.
2: Digamos que era el que iba a ganar. El que todos apuntaban. Bueno,
1: pero viste que con Alemania pasó lo mismo y perdió. ¿Viste cómo es?

0: Victorio Aguilar sigue. Puedo poner un audio que es estremecedor.
1: Bueno, estremecedor. Casi el tercero de España.
0: Estremecedor el audio que voy a poner.
1: 241 seguidores en Dame Bola.
0: ¡Vamos!
2: Dame Bola en Instagram.
1: En Instagram, a ver si nos siguen ahí, en damebola.radio.
0: Te lo paso a vos, Valen.
2: Pásalo. Y también puede mandar el Arranca la Máquina, no se olviden. ¿A qué número,
1: Dani? Al 3548-573305, que es mi número.
2: Y o a cualquiera de nuestros números.
1: O al de acá de la radio, sí, también, 3548-570333. O al de Peti, que empieza en 6, todos los 0 y termina en 6.
0: 3548-60006.
1: También está el del coreano, que también nos ayuda ahí.
0: ¿El coreano? ¿Cómo lo vino el coreano? No me acuerdo.
1: 3548-431743.
0: Como estuvo todo el día en la cabina.
1: Y tenemos un montón. Era como cuando daban las líneas rotativas.

0: acá en Córdoba para este deporte tan lindo.
1: Bueno, luego de este torneo, que es el primero del año, donde participan las nenas con a manos libres, sin el elemento, después en la segunda mitad del año hay otro evento donde ahí ya participan

0: ¿Qué va a cocinar? Si los pibes lo tienen que ir a buscar. Es un quilombo.
1: Mi mamá le dice, hace 30 años estamos separados. Todo esto tengo para contarte. Y mi papá le dice, por eso me separé. Pero bueno.
0: No tuve la suerte de morir. La puta madre. Viste que las cosas vuelven.
1: Le digo, cuídate con la ola de frío. Ojalá me lleve la ola de frío. Dice, prefiero la ola de frío y no tu vieja.
0: Me compré una tabla de surf, dijo, ¿viste? Ojalá que me lleve la ola de frío.
1: Así que bueno. En eso hay ahí en Temperley.
0: Está completo.
1: Bueno, bien. Ya le mandamos el mensaje a Ivana, vamos a ver si nos contesta.
0: No, yo creo que no nos va a contestar, está trabajando haciendo algo serio y nosotros le mandamos esta boludez.
1: No, bueno, pero
0: es importante, si lo puedo hacer, lo hago. Si puedo ayudarte con estas. Con estos instrumentos.
1: Sí, yo tengo ahí, mira.
0: Ah, además que vos traes. ¡Qué
2: buen de esto ese!
0: ¡Qué buen destornillado!
1: Además aparte que no está aislado.
0: No me da claro, no me da caliente.
2: Ey, miren, tenemos 3 partidos de los octavos de final ya armados. 4.
0: México.
2: ¿Quieren que vamos con eso?
1: Vamos, sí, vamos.
2: Yo se los voy diciendo y ustedes lo responden.
0: 6:30 me contestó 7:15.
2: Bueno, buenísimo. Mirá, juegan. Paraguay, Francia.
0: Bueno, ahí resultado.
1: Paraguay,
0: un Francia. Un batacazo sería así.
1: Vamos con Paraguay.
2: Yo voy con Paraguay, ya está. Voy con todo.
0: Igualmente en el Prode. Bueno, jugamos el Prode. Estamos jugando. Vos no estás en el Prode.
1: No estoy porque nunca pude entrar. Bueno, no entendí cómo es.
0: El primer Prode ya lo gané yo. El segundo va ganando Valentín Ventre.
2: Sí, en esta vuelta.
0: Los puntos
1: pero Lautaro Aguilar que estaba muy. Lautaro Aguilar dijo.
2: Quedó,
0: quedó tercero. En el otro quedó tercero.
1: Y acá no.
0: Me gané
1: no,
0: por 10 puntos. Y ahora va primero con Valentín. Pero con los partidos de nunca llegó puntero solo.
2: No. Bien. Y ahora tenemos los octavos de final que juegan Paraguay, Francia. Y acá le damos, dame bola, nuestra veña.
1: A Paraguay.
2: A Paraguay, sí, vamos sí, a estar ahí.
1: Disculpen,
2: disculpen por el
0: chaco. Toledo tiene a su mujer laburando en un casino ahí en Paraguay.
2: Vamos, cualquier momento que estamos yendo.
0: ¿Vos viste Ozark? ¿Viste la película?
1: No la vio, o sea, bueno, vos la recomendamos.

0: jugando bien.
1: Bueno, pero
0: bien.
1: Pasaron todo a coso, también a mí lo mismo, los claro, europeos.
2: Los 16, digamos, pasaron.
1: Claro, pasaron. De los 10 que pasaron de la Confederación, 9 clasificaron a 16avo.
0: Bien.
2: No sé en qué posiciones.
0: Sí, entraron medio rebote.
2: Con 3 puntos, ponele.
1: Obvio.
2: Ahora,
0: de hecho,
2: Cabo Verde juega.
1: No, también Estados Unidos le ganó a Bosnia, ponele.
0: Sudáfrica perdiendo con Canadá.
1: Claro.
0: Es un flagito.
2: Nosotros jugamos ahora con Cabo Verde.
1: Sí.
2: Cabo Verde tuvo 3 puntos.
0: Sí.
2: Clasificó.
0: 3 empates, todavía no ganó.
1: Costa de Marfil, el Congo, Argelia, Ghana.
2: De los africanos dice que es ni de segunda,
1: claro.
2: Es un poco más abajo todavía.
1: Sí, claro. Pero bueno, llegaron. Estados Unidos le ganó a Bosnia. 2-0.
0: Pará, te fuiste. Pará.
1: No estás después ahí.
0: Bueno, Estados Unidos a Bosnia, 2-0, le ganó
2: el equipo
0: bien.
2: De Pochettino.
1: Ah, perdón, el de España me faltó.
0: Sí, te faltó el de España y me falta el de Portugal-Croacia.
1: Ah.
0: ¿Qué es una premonición?
2: Y capaz que premoniciones.
1: Bueno, apuesten. ¿Quién ganará el partido? Selecciona una de las opciones para comprobar.
0: Aparece 3-2.
1: No, pero no aparece, viste, con cosito. No aparece.
2: ¿Estaremos en un mundial en diferido?
0: ¿Estará arreglado? 3-2 me marca acá promedio.
1: Sí, a mí también. Para mí es cosa
0: Portugal,
1: de promedio.
0: Croacia,
1: Bueno, no sé. Para ustedes, ¿quién
0: lo
1: gana?
0: Que pase hoy a la noche.
1: ¿Para ustedes quién gana? Para mí, Croacia.
0: Yo estoy con Croacia.
1: Yo también.
0: Yo no
1: me
0: sé quién gana, pero me cabe más Croacia.
1: Me gusta el mantel. La verdad que yo,
0: Cristiano, aparte,
1: no. Los portugueses,
0: Modric,
1: muy bien, no me
0: cae. Modric lo banca un montón, sí. El jugador más veterano de un mundial.
1: ¿Cuánto tiene Modric?
2: Bueno, los estoy escuchando, un abrazo grande, muchachos. Adrián Dragonetti está escuchando la radio, le mandamos un saludo. La hija...

0: Es que bueno, las primeras fueron muy largas, bueno, pero llegaron. Imagínate que el plantel te diga que las charlas sean más.
1: Como de ir a buscar otro técnico. Por ejemplo, en Chile, que uno lo ve que le fue bien y demás. Y...

0: Así, todo. Viste, con la cabecita para abajo.
1: Y me gusta el festejo de los vikingos.
0: Sí, que sí. Es muy buena.
1: Yo creo que es lo mejor. Los marroquíes hacen la del aplauso.
0: Sí. Oh, no, pero oh, me gustó. Pero
1: la mejor
0: me hizo acordar vikingo.
2: Japón, que cantaba todo el tiempo la misma canción.
1: No,
2: en
1: vamos
2: castellano.
1: A
2: Selecio, directamente en castellano. Canta canciones de Argentina y de Boca.
1: Lo que pasa es que cómo la canta en japonés. Debe ser muy complicado.
0: Cochizo, Nachi, cochizo.
1: Nosotros le tenemos que decir a los japoneses, háganlo que rime nada más, claro. Porque nadie habla japonés.
2: Obvio, no lo vamos a entender.
1: No existe persona que hable en japonés que no sea un japonés.
2: Así que digan lo que quieran.
0: Y nadie va a estudiar para la vida de la cancha. Para
1: como dijo, como le dijo Alfaro, que le dio el consejo al Miró, no te tapé la boca para insultarlo. Insultalo,
2: claro,
1: insultalo.
2: Insultalo. Bueno, viste que echaron a otro también, bueno, después ya vamos a hablar. A ver, por la ley Prestianini. Bueno, le ganó Noruega a Costa de Marfil.
1: Noruega a Costa de Marfil le ganó 2-1.
2: Y juega contra Brasil.
0: Empezó por eso, empezó muchos dieron vuelta. Inglaterra lo dio vuelta, Noruega.
1: Bueno, México le ganó ayer Bélgica. 2-0. México, 2-0 Ecuador.
0: No lo vi.
1: Yo vi un ratito, se puso 2-0 enseguida y ya
2: sí, pues, acabó no hizo, el partido. No hizo absolutamente nada. Lo dicen que terminaba y listo.
1: La rubia Ibe venía para un lado, para el otro, histérica y no.
0: Se pone esas camisitas,
2: en el primer cooling break, no. Terminalo.
1: Sí, hijo.
2: El primer Colin Black terminal. Bueno, pasó México, que juega contra Inglaterra, que le ganó
1: y ahí pasó
2: a Congo.
1: El que otro que se acercó y se pone la mano en la boca y lo echaron.
2: Ah, ahí
1: está,
2: pasó.
1: Una piña.
2: Claro, qué pelotudo.
1: Si se sabe que te va a echar.
2: Qué y encima
1: si te
2: el otro
1: la mano
2: bocón.
1: En la boca te va a echar.
2: El otro bocón.
0: El otro. Mexicano. No, si vos querés estornudar.
2: Está la imagen del mexicano haciendo como ¡ah!
1: No, no. La generación de cristal llegó al fútbol.
2: No se puede creer.
1: Yo, la verdad, creo que sí.
0: Como hizo.
1: Como dijo Diego alguna vez también. No,

0: Y los
1: ¿una quebrada? Te digo, queda Argentina-Cabo Verde, o eso hablamos después.
2: Sí, sí, lo sí,
1: vamos a hablar.
2: Ortega. Ortega.
1: Se nos fue el programa. Nos queda media hora. Nos vamos a un corte.
2: Y le mandamos otra vez el saludo tan inteligente.
1: Gracias, Macaco. Gracias, Macaco.
2: Y levantate, Flauti, dale. Dejá la perrita ahí. ¿Eh?

0: Bueno, les cuento. Una no, no sé si es un dato importante o no.
1: Pero vamos para eso.
0: No importa. El año pasado, a esta altura del partido, o sea, cuando se jugaba medio campeonato, había una, las características de los equipos que peleaban por, los, por el ascenso eran las siguientes. Ni Gimnasia Grima de Mendoza, ni Deportivo Madryn, ni Estudiantes de Río Cuarto habían jugado alguna vez en primera. Eran debutantes en primera.
2: Bien.
0: Este año es todo lo contrario. Los cuatro equipos que tienen posibilidades, por lo menos hoy, de ascender a primera son Ferro, Morón, Atlanta y Gimnasia Grima de Jujuy.
2: Pero
0: los cuatro
2: Morón,
0: ya jugaron en primera.
2: ¿Morón jugó en primera?
0: No. Morón jugó en primera en el 69.
2: Ay, mirá, metió la fecha y todo. Tomá, guardala ahí. Anda a buscarla, anda a chequearla.
0: Sí, sí, sí. Jugó un año y medio. No jugó mucho más.
2: Bueno.
0: Pero bueno, bien. En definitiva jugó. Eso, Deportivo Italiano también jugó un año en primera.
2: El Deportivo Italiano, me acuerdo, se fue al descenso con Temperley en el 89, si no me equivoco. 87, perdón. Los dos juntos.
0: Sí,
2: se fue al Deportivo Italiano primero y Temperley se fue a un desempate con Platense, que ganó Platense 2-0 con dos goles de Alfaro Moreno.
1: Tomá, sacala del ángulo.
0: También. Muy bien.

0: con Inglaterra, ¿usted tiene algún tipo de favoritismo?
1: Que pierdan los dos. Que una bomba y
0: que pierdan los dos. Me queden tan malos mexicanos.
1: Hace un terremoto en el mismo momento. Igual ponen el pibe Romo. Que se salven los espectadores. El pibe Romo jugó un montón. 17 años va a la escuela y después.
2: Nada, ese es buenísimo. Encima, cuando están jugando en México, no le dan el día libre.
1: A la escuela y después.
2: Andate a la mañana. Si no, te pongo media falta, le dicen.
1: Claro, si ya está acá.
2: Claro, está de boludo, estamos jugando en México.
1: Ese juega muy bien. El mediocampo del Alias.
2: Estamos apabullando.
0: ¿En el mediocampo?
1: Del Alias, que es Romo, Moro y Lira.
2: ¡Ah!
3: ¿Qué son? ¿Aceite de oliva?
1: Un Alias bancario, sí.

0: Ortega.
1: No, ya vamos a pasar de Ortega. Ya estamos.
2: Los dos audios de Ortega.
3: Hola.
1: El otro no lo tengo.
0: Para todos. Nos vamos con el anterior.
1: No, acá lo tengo el de Ortega, mira el otro.
3: Hola.
0: Puede pasarlo.
3: Muy buenas tardes, 25. Muchachos y muchachas de Capilla del Monte. ¿Cómo andan ustedes? Y a todos los hinchas de Racing, la información del día de la fecha. Ulises Ortigosa, la nueva incorporación del Racing Club de Avellaneda, el jugador de Talleres. Ortega.

0: Así que, muchachos, problemas con Costa, todavía no se solucionó la salida de Costas. Con Milito, siempre problemas con jugadores, técnicos, siempre problemas, Milito. Así que, muchachos, veremos qué pasa después del Mundial, qué pasa con la Academia Racing Club de Avellaneda, el primer grande de Argentina. Bueno, le mando saludos grandes para todos y aguante, dame bola.
1: Esto fue el 25,
2: Esto
1: decíamos
2: fue
1: la
2: la
1: semana
2: semana
1: pasada y
2: pasada.
1: tenemos...

0: En Colombia está jugando también muy firme. México también está bien, pero yo creo que en algún momento los mexicanos
1: no,
0: se caen.
1: México entrega, no.
0: Así
1: yo
0: que
1: creo
0: bueno.
1: Que los cuatro es Argentina, Francia,
2: Inglaterra,
1: Estados Unidos. Lo voy a sumar y.
2: O Dinamarca, decía vos.
1: Dinamarca, no, lo voy a anotar.
0: Dinamarca
1: así.
0: No,
2: ¿cómo se llama el de Haaland?
0: Noruega.
1: Noruega. No, pero te Noruega me 20. Parece que ahora con Francia, chao.
0: No, Noruega no juega con Francia.
1: No, ya jugó con Francia. No, Noruega juega con quién.
0: Tiene un partido difícil, con Brasil juega.
1: Por eso, ya dije Brasil. Brasil. Sí. Y el último puede ser Estados Unidos. Pero Estados Unidos también, no sé hasta qué punto.
2: Sí, hasta que se encuentre.
0: También su mundial, y hay que ver cuando.
1: Pero son no siempre los mismos. Vos fijate que siempre van a quedar cuatro que son muy conocidos. Croacia, no sé. Croacia, ojo, que Croacia uno dice, pero después Croacia.
0: Sí, España, bueno.
1: España lo veo afuera. No, España gana hoy, después no gana más.
0: Bien ahí.
2: Bien, bueno. Eso lo dijo
0: Adrián Petty.
2: Todo lo demás lo dijo
0: Daniel Fronte.
1: Y lo que va a decir ahora es Valentín Ventre.
2: Amiguitos, nos vemos el.
0: No tenemos columna de tenis, ya nos avisó.
2: No hay hoy. Me asomo a salir.
1: Con el frío que hace, los únicos que vienen somos nosotros.
0: Se quedaron al lado de la chimenea.
1: Mirando el cerro.
2: ¿Habrá ido el Lauti?
0: Aguilar, que están.
2: ¿Habrá ido el Lauti para Me Asomo? Para la casa Me Asomo.
1: Saludos a Diego.
0: Con Lauti Aguilar. Diego, Dani. Y
2: Toledo.
0: Me parece que están los cuatro juntos.
1: Sí, están
0: a la chimenea ahí.
1: Mirando el cerro.
0: Abrazo a todos. Diego atrás. Seguramente nos está escuchando ahí de la casa. Está todo el día escuchando una radio y muchas voces.
1: Saludos para él y para.
2: No, nos vemos.
0: Abrazo. Nos vemos jueves que viene.

Esta música de Me Asomo con Marina Santillán, Mar Adentro, Julia Senco, Chiquilín de Bachín, Tan Biónica, Mil Días. Y volvemos con más Me Asomo en esta tarde de la tecnología.

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5: Buenas novedades musicales con la banda Kid Espinillo. Magu me mandó tres canciones que han salido recién del horno. Vamos a escucharlas y estas canciones son Cañita Voladora, El Rey de la Noche, En el Campo y Las Sierras. Y volvemos con más Me Asomo.

a hacer poesía como nos salga, necesitamos ese método y la valentía de mostrar lo que llevamos en el alma.

0: y los abrazos curaron miedos. Y aquellos días de muchas aguas, de sol perfecto, eran recuerdos, nunca completos, nunca perfectos. Pero con eso se hicieron voces, se hicieron besos, se hicieron puentes y los colores fueron senderos. Y así supieron que con jirones de aquellos tiempos se hacen los mundos, se hacen los versos. La máquina del olvido. Cecilia Paulina Breyer.
1: Vamos a escuchar a nuestra compañera Betty del staff de Me Asomo con reflexiones y con una poesía.

Buenas noches, amigos. Buenas noches, Diego. Buenas noches, Dani. Y a toda la hermosa audiencia de Me Asomo. Hoy, jueves de poesía. ¿Nos asomamos?

La colección de poemas Cuando callan los ríos busca dar voz a la crisis de identidad que atraviesa a muchos haitianos dentro y fuera de sus fronteras, y aportar desde la poesía a una conciencia social más amplia. A través de recuerdos de su infancia en Haití y vivencias como migrante en la República Dominicana, explora la dureza de la experiencia haitiana marcada por el desarraigo, la discriminación y las múltiples formas de exclusión que enfrentan a diario. El libro es al mismo tiempo un testimonio y una denuncia poética de las injusticias que siguen silenciando nuestras vidas. Poemas del libro Cuando callan los ríos, de Jacques Balcourt.

exilio de la infancia. Nos han exiliado de la infancia. De correr descalzos y desnudos bajo la lluvia, de andar los montes en busca de frutas y aves, de los tirachinas, los juegos de canicas, los quinqués de luciérnagas. Islas del silencio y la candidez. Nos cambian muñecas, carros de plástico y legos por martillos, cajas de limpiabotas,

cómo esconderse en los versos de un poema sin puertas de salida. Cómo huir, despedirse, cuando los adioses son de sangre y agonía.

0: de quedarse atrás, en algún rincón de la memoria. Y tú, niño, tendrás que marcharte creciendo, dejando atrás el corazón que la lluvia obliga a crecer entre guijarros. Buenas noches, amigos. Excelente fin de semana para todos. Muchas gracias.
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1: Vamos ahora a escuchar a Ladelio Valdés, El Paso Final y a Miranda Don. Y volvemos con mucho más Me Asomo.

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1: Habla de Insaurralde, Cuca. ¿Qué quiere que diga? Kicillof lo echó el mismo día que salió el video. No, no hable de Kicillof. Habla de Insaurralde. Es un chorro, ya sé. ¿Y por qué no lo echan? Ya te dije que Kicillof lo echó el mismo día que salió el video. ¡Deja de hablar de Kicillof!
0: Ya sabemos por qué en Estados Unidos no usan bidet. Milei les deja el culo mucho más limpio. Javier Milei se convirtió en el primer presidente argentino en asistir a la celebración del Día de la Independencia de Estados Unidos en la mismísima residencia del embajador estadounidense en Buenos Aires. Milei es un pancho que se autopercibe hot dog. Es más yankee que un tiroteo. Tenemos el presidente que
2: hubiera encarcelado a San Martín por obstaculizar a las mineras en la cordillera de los Andes. En la vuelta de obligado, Milei hubiera bajado las cadenas solo para demostrar que él no gasta plata en cadenas nacionales.
0: Pasamos de la patria es el otro

Como ninguna palabra alcanza, salís a buscar, ¿no? Traidor a la patria, entreguista, vende patria, infame. Nuestro preso, el embajador, héroe ignumis, le van a dar una medalla al mejor de Estados Unidos y bailó como Donald. 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

valorar el enorme esfuerzo que hizo el gobierno nacional para encontrar alguien más sorete y más boludo que Manuel Adorni. 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Nunca defraudan. Cristina lleva 379 días injustamente detenida. Milagro Sala, 3.819. Julio Bebido, 233. Nicolás Maduro y Cilia Flores llevan 179 días secuestrados por el gobierno de los Estados Unidos. En este día y cada día, libertad a los presos políticos del campo popular. 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

Vamos ahora con Sandra Mianovic, Falta Poco Tiempo, Silvina Garré, Nos Falta Luz y Diego Torres, Que No Me Pierda. Y volvemos con más Me Asomo en esta noche de tecnología.

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1: Para ir agendando el próximo sábado en Nave Madre, Aristóbulo del Valle 178, en el ciclo de monólogos, tres monólogos y no se lo pierdan. El próximo sábado a las 20:30 horas en Nave Madre, entrada 10.000 pesos. Vamos ahora a escuchar a Pedro Aznar y un segmento con cuatro canciones: Faro de los Ahogados, Quedándote, Oyéndote, Samba de Carnaval, La Pomeña con Suna Rocha.

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2: Es increíble lo que está pasando en este país. Suben los casos de tuberculosis y por la falta de vacunas. También los casos de sífilis, sarampión y todas esas enfermedades que ya estaban erradicadas. Este gobierno es un genocidio. El que apoya esto es cómplice de este genocidio. No hay otra. La Municipalidad de San Esteban convoca a artesanos y productores a una reunión para ser parte de la Feria Permanente de San Esteban. Jueves 2 de julio a las 13 horas en el Zoom del SIC. En principio la reunión es únicamente para artesanos locales. Las y los esperamos. San Esteban, Municipalidad. 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
0: Bueno, Daniel, todas las cosas buenas se te...
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